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10: Y arrancamos modo avión. Y bien avionados. Vas a necesitar tener cuadritos y estar galán. Ser mi sexy chamberlain. 6:03 p.m. Mi nombre es Fede Ramírez y estamos comenzando aquí las 2 horas de modo avión el día de hoy, martes. Aquí me tocó estar con ustedes el día de hoy, como cada martes, ya saben. Pónganse a cantar, bebé, pónganse a cantar.

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1: La colibrita ni bebé, la colibrita ni. Bienvenidos, hombre. La línea de WhatsApp ya está disponible, 844-294-3009, para compartir con ustedes en esta tarde.

Me gustaría que fueras güero. Bienvenidos, bienvenidos a esto que se llama Modo Avión, martes de Fede Ramírez, de estar aquí con ustedes 2 horas. Con buena música, acompañándolos si ustedes están en el tráfico, si ustedes van saliendo de su condenada vida godín, pobrecitos bebés. Si ustedes ya por fin dijeron, hoy ya no veo a

mi jefe. O si les dijeron que se pusieran la camiseta para quedarse tiempo extra, bebé. Por acá dice... ¡Ay, ya llegó la Cori! Hola, Cori. Dice, buena, buena, chiquis, ¿qué es esto? La precuela del miércoles desquiciado. Y para nada es queja. Dice, ándale. Dice, ya se te pasó el berrinche, bebé. ¿Cuál berrinche, bebé? ¿De qué hablas? ¿Por qué? ¿Cuál berrinche? Vámonos con música, bebés, y arrancamos. Martes aquí en modo avión. Y arrancamos con esto.

0: Ay, qué bonito canta la Yuridia, la verdad me gusta mucho. Yo soy fan de Yuridia, quiero verla. Dice por acá, el berrinche que andabas haciendo en la mañana diciendo que no ibas a ir al festejo de ADN. Bebé, no es un berrinche. ¿De dónde sacaste que era un berrinche? No voy a ir. O sea, no voy a ir y no es berrinche. No voy a ir. Es una postura. Una postura no es berrinche, bebé. El hecho de yo hacer algo que, más bien, de no hacer lo que ustedes quieran, no significa que es berrinche. O sea, simplemente no voy a ir, bebé. No voy a ir, no pasa nada. Dice por acá, que dice, ándale Mike, ya dame mis boletos para ir este año también al aniversario. No soy Mike, bebé, no soy Mike, pero puedes mandarle mensaje en la mañana. Él está de 6 de la mañana a 8. De 6 de la mañana a 8 puedes escuchar a Mike. Yo estoy nada más en la tarde y estoy de 11 así. Y aquí nada más así porque tengo otros espacios en otros lados, de hecho. A mí sí me quieren en otros lados y sí me contratan en otros lados. Entonces, si vienes a molestar diciéndome Mike, no te preocupes, bebé. Hay mucho, hay un trecho muy grande entre uno y otro.
1: ¿Qué onda, Fede? ¿Cómo andas? El día de hoy te voy a acompañar, Fede.
0: ¡Ay, qué bonito!
1: Hoy voy a andar en la tarde aquí contigo.
0: ¿Tampoco?
1: Oye, hace rato te vi en la tele.
0: ¿Ah?
1: Andabas de jurado.
0: Bien bonito que andaba.
1: Es muy exótico. Ah, pero...
0: A ese que vino a molestarme diciendo que soy Mike, yo sí salgo en la tele.
1: ¿Sí te comportas en la tele, Fede?
0: Claro, bebé.
1: Felicidades.
0: Para que veas. Tengo trabajo en la tele, bebé. Tengo próximos proyectos. Tengo propuestas nacionales. Tengo un lonchecito en la boca. Tengo una coca. 3 programas de radio, bebé. ¿Tú crees que me voy a andar comparando y que me voy a sentir menos porque me digas Mike? Por favor, bebé. Vete con tus estupideces a otro lado.
2: Saluditos, Fedecito. Aquí andamos otra vez. Un abrazo.
0: Hola, don Cuco.
2: Provechito.
0: Sí, me estoy tragando. ¿Sabes qué me estaba tragando? Me topé con unos lonchecillos de esos. ¿Cómo se llaman los del Kinder? Los Kinder de Liz, los panecitos. Hombre, bien rico, bebé. Se me antojó mucho y ahorita me lo topé. Y dije, ay, pues mira, voy a estar ahí arriba rezagado. Pues vamos a tragar. Ni modo, ni modo. Ni modo, bebé. Vámonos con música, bebé. Vámonos con música. Te puedes comunicar 844-294-3009. Voy y vengo. Mi nombre es Fede Ramírez, para el que no me conozca. Y el que sí me conoce, me llamo Rubén.

0: Me sentí el monito que salió en los Muppets, el que era como rockero. Así me sentí. Ya llegó por acá el Muppet.
1: Y cambió de tema, yo no tengo hambre.
0: ¿No?
1: Pues claro que no.
0: ¿No?
1: Y ya estoy pedaleándole.
0: ¿Pedaleando la bicicleta ajena?
1: Bicicleta, tesoro.
0: ¿Estás pedaleando bicicleta ajena, señor Alejandro de Guadalajara? ¿A quién le estás pedaleando la bicicleta, mi Alejandro? Oigan, 844-294-3009, así te puedes comunicar conmigo el día de hoy aquí en modo avión. ¡Modo avión! ¡El avión! Ay, no, la verdad que qué divertido es estar aquí en modo el avión, ¿verdad? Ay, a mí me encanta. La verdad, a veces pienso que estoy loco. Pero luego considero y digo, hay gente más loca. Yo nomás vengo y hablo solo, me la paso platicando solo, a esta hora más, hay musiquita chida.
1: Pedalear, que es ejercicio.
0: ¡Ah!
1: Es como le duelen las bajadas, las subidas. Y de las subidas, no le hace, pero aunque le duelen los huesos, es como si fuera...
0: ¿Los huevos?
1: Así me parece. ¡Dale, dale!
0: ¿Qué te duele? ¡Cochina!
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0: Ay, bebecitos, pues estamos con más música aquí en modo avión, 844-294-3009. Oigan, por ahí todo mundo estaba preguntando acerca de ¿qué fue primero, el huevo o la gallina? La pregunta del día de hoy, así como todos los programas genéricos, ¿verdad? El día de hoy la pregunta es, ¿qué fue primero, el huevo o la gallina? Manda tu comentario, 844-294-3009, quiero escucharlos, quiero saber qué opinan ustedes en este programa genérico, 844-294-3009, para estar felices, en comunicación y contentos. Oigan, ¿a esta hora qué están haciendo? A esta hora es cuando van saliendo del trabajo, ¿no? Así como que, sí, me da mucha curiosidad, Darks, ¿qué están haciendo? Fíjate, hoy me siento mejor que en semanas pasadas. Como que se me antoja una jarrita del cerdo de Babel. Unas papitas, unos ejotes. Ay, no, qué rico, qué rico. Dice por acá, saliendo del gym. ¿A poco fuiste al gym? ¿A cuál gym vas, bebé? Ay, ya no, ya vas al gym y todo. ¡Órale! Fíjate que hace mucho que ya no voy al gym. Ya me valió Mauser el gym, ya estoy bien aguado, ya traigo la panza colgada, los músculos en reposo. Ya, mira, me valió el buen cuerpo, me valió el lo fit, me valió el querer agradarle a los demás. De volada sacan eso, ¿verdad? Las personas que no quieren ir al gym. Cuando no quieres ir al gym, aplica la de, es que uno hay que aceptarse como es. Yo soy muy contento con mi físico, yo no voy a andar yendo al gimnasio para tener el cuerpo y encajar en la sociedad. No, porque eso se va al gym. Al gym se va porque la sociedad te dicta que tienes que tener un cuerpo en específico. Yo no voy a seguir esa corriente. Todo para no decir que tienes hueva de ir al gym, ¿verdad? Te inventas un chorro de excusas. Dice por acá, saliendo de un masaje. ¡Ay, qué rico! ¿A dónde fuiste? Estuvo chido. Es que te voy a contar, no, es que no sé si contar. No sé si contar, bebé. Siento que es muy fuerte lo que podría contar y ¿qué tal que sí? No, mejor no, mejor no. Dice por acá, también se puede ir al gym a vender tamales. No, también se puede ir al gym a comer tamales. Imagínate. No, sí, bebé.
1: Aquí vamos, mi Fede. Rumbo a la tormenta.
0: ¿A poco?
1: Se me hace, ¿verdad? Véalo.
0: Si va a llover, ¿verdad? Va a llover, sí va a llover, sí es cierto. Cae bien gordo que llueva, porque ahorita últimamente nomás llueve poquillo y luego como a los 5 minutos se quita, ¿va? Ya nomás te hizo la gatada para... Estás teniendo la ropa o lavaste el carro y te hace la gatada la lluvia, ¿va? ¿Qué te iba a decir, bebé? Al que estaba contando ahorita, se me fue la idea. Ah, del masaje. Haz de cuenta que... No, bebé, déjame, les voy a platicar esto. Esta historia está muy fuerte. Yo sé que voy a quemar a alguien y sé que probablemente voy a hablar mal de alguien que podría ofenderse y la verdad le daría la razón de, por ofenderse. Pero resulta que un día a mí se me ocurre contratar un masaje. Y yo digo, yo quiero un masaje. No, bebé, está bien fuerte esta historia. Yo quiero un masaje, ¿verdad? Y yo vi una publicidad en Facebook que decía masajes para hombres, que bla, bla, bla y todo. Yo caí, bebé. Esta historia nadie la sabe, es la primera vez que la estoy contando. Resulta que pido informes y me dan las especificaciones de los masajes. Masaje esto, masaje el otro, ¿verdad? Que descontracturante, que masaje no sé qué más, que relajante y así. Pues X, va, bebé. Yo no soy menso, sinceramente. Yo no soy bruto, ni soy así. La neta, soy bien astuto. Y me dicen, pues sí, el masaje es en tal dirección. Ahí voy. Y es una colonia. Yo me imaginaba que era como uno, las típicas, ya ves que entre colonias de repente hay locales y ahí hay como que consultorios y todo. Me imaginaba que iba a llegar algo así. Y llego y le digo, oye, no encuentro el consultorio, le digo. Y me dice, ah, es aquí, la Casa Azul. Ya desde que me dijo eso dije, esto está mal, bebé. Esto está mal. Llego, me estaciono y digo, ah, bueno, a lo mejor es una casa adaptada como consultorio. Ay, yo todavía de ingenuo. Va saliendo un jotot, digo, va saliendo un vato. Y yo digo, no, esto está pésimo, pésimo. Y dije, esto no pinta bien. Sin embargo, dije, voy a darle la oportunidad porque pues si quiero un masaje, ¿verdad? Total. Entro, porque todavía sí era como un consultorio, como que ahí cortaban el pelo, ponían uñas y estaba la de sí. Así eras de cuenta. Total. Digo, bueno, si es un consultorio, si es algo así, me paso, me acuesto, comienza el massage, así, el masaje. Y pues ya, ¿verdad? Me empiezan a masajear, me empiezan a amasar. Como si fueran a hacer tortillas de harina. Me estaban amasando, bebé. Pues es que estoy gordito, bebé. Me estaban amasando. Total, que pues X, ¿verdad? Así. Y me dice, ¿también boca arriba? Y yo así, no, yo que nomás quería la espaldita. Dije, pero pues bueno, ¿verdad? A lo mejor así es un masaje. Boca arriba. Y luego que me dice, ¿y a este señor lo despertamos o lo dejamos dormido? Yo dije, wow. Ay, lo bueno es que traía boxer, bebé. Porque imagínate. Y dije, no, bebé, me empecé a reír y le digo, no. Le digo, no, así déjalo. Le dije, no te apures. Y me empiezo a reír. Ya, total, termina y todo. Y me dice, oye, te felicito, porque normalmente siempre me dicen que sí lo despierte y que no. Le dije, no, bebé. No te, pero le dije, no, el hecho no venía a eso. Le digo, pero pues cada quien, ¿verdad? Le digo, no, wow. Dije, no, a la fregada. No, bebé, no, ya a partir de ahí nomás bloqueé el número y vámonos a la fregada. Y me dice, vámonos, bebé, de aquí no somos. Sí nos gusta, pero no somos. No, estuvo horrible, de verdad. No considero una experiencia agradable, ni siquiera la considero así como que me dio risa en ese momento. Yo sentí miedo, porque sí sentí como de, ¿en qué fregados te metiste? Sí me sentí así. Y dije, bueno, para que aprendas la lección, por andar diciendo que sí a todo, bebé. Pero la verdad, sí lo veo como una mala experiencia, bebé, y lo veo como una experiencia que nunca había contado, porque sí me llegó a afectar un buen tiempo. Sí decía como de que, ¿qué hice, bebé? ¿Qué hice, güey?
1: Nah, hombre, Fede. Pensé que iba a ser una morrita, pero nada, era un travesaño.
0: No, deja tú. O sea, es que a mí no me importa que sea un vato, güey. No me importa que sea una morra, una chinita, una Yalitza Aparicio. No me importaba, güey. Pero sí me sentí como raro. O sea, me sentí como... No sé, me sentí como idiota. Como de esas veces, o sea, como... No sé cómo explicarte. La verdad no sé ni cómo explicarlo. Nunca lo había platicado. Es la primera vez que lo platico. Y sí, es como, no sé, me sentí muy raro, me sentí mal. Me acuerdo que llegué a mi casa y parecía como de película, de broma, como si fuera de caricatura. Y llegué y me bañé, y así como que me sentía como raro, me sentía como... Dije, no voy a platicar esto nunca, aquí estoy. No voy a contar nunca, no voy a expresar nada. Nada más le conté a mi roomie. Sí, le conté a mi roomie y le dije de que, oye, la neta me siento bien raro porque mira, me pasó esto. Y me dice, güey, ya sabías a lo que ibas, güey. O sea, también no te hagas el sorprendido. Le digo, pues sí, güey, pero como que si en ese momento te lo niegas o en ese momento como que dices, a lo mejor no, a lo mejor a mí no me pasa o a lo mejor así. Pero sí como que dices, no, güey, o sea, dejaste avanzar mucho también. O sea, tampoco puedo decir, digo, soy adulto y también, pues baboso no estás, güey. Entonces... Sí, es como que dices, hijo, desde que salió el jotote y digo, desde que salió el... Sí, o sea, sabes qué va a pasar, güey. Tampoco te puedes hacer el baboso. Entonces, pero no sé por qué, no sé, no te sé explicar la verdad.
1: Fede, pero ¿ya pica ahí en la barra?
0: No, bebé, sinceramente no. Si sale un vato, o sea, si sale un vato mamey, así como William Levy, pues es de que, ay, sí, es lo que quieras, ¿verdad? O sea, pues no, bebé, pero pues también, no... No, ma, la verdad. ¿Alguien dijo travesucos? ¿Alguien dijo travesaño?
1: Mi Fede, antes no le dijiste, espérate, andamos buscando lo mismo.
0: No, la neta en ese momento no me dio risa, bebé, me sentía bien mal. Dice, por acá, ¿te aplicaron la de chupamatracas 3000? No, bebé, no, pero como que sí quería, ¿verdad? No, sí me dio cosas. ¿Quién toca la puerta? Están tocando. Dice, tú échale. Si están tocando la puerta, debe saber qué fregados quieran. Déjame, saco la navaja. Ahí vengo.

0: Sistema estable. 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
1: 18:42.
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5: Esto es Modo Avión. ¡Ay, estamos de regreso! ¡Me asusté!
6: ¿Es que tronó? ¿Tronó el dios del trueno? Oye, tronó. Tronó todo y se me apagó la compu y todo. Y dije, ¡ay, válgame el señor! ¿Qué hago? ¡No hay luz! Hombre, bebé, no. Dije, ¡ay, la bruja! No, bebé, sí me asusté. Dije, ¡ay, Diosito Santo! ¿Estoy yo aquí solo? ¡Ay, no! ¿Qué dice por acá?
7: Federico, ¿a dónde te fuiste?
6: No, pues aquí estaba, pero tenía mucho miedo. Dice, ya madreaste la consola. No, bebé, yo no madreo nada. Dice, están batallando con la señal. Sí, bebé, fíjate que estuvo apagado un ratito porque se vino un truenote. Y luego se vino el trueno y empezó como a escucharse lluvia. Dije, a la fregada, se estará cayendo el edificio. Dije, Diosito Santo. Dice, pues ahora qué hiciste. No, pues yo no hice nada. Le recé, ay Dios, por favor. Saqué con mis superpoderes un trueno y troné todo, bebé. Sí, fui yo, claro. Dice por acá, pensé que ya te habían robado. Me dio miedo, bebé. Dije, se me apareció la bruja. Dije, no. Vámonos mejor. Dije, la fregada de aquí.
8: Querido Fede, eres bien chingón.
6: ¿Qué?
8: El mejor de todo ADN. Oye, ¿cómo le hago para tener unos pases? Ya sé que no vas a estar en el aniversario, unos, pero quiero ir. Daniel Torres.
6: Unos pases, pues háblale a tu dealer. Háblale a tu dealer.
9: ¿Qué onda, FedEx? ¿Cómo andas?
6: Aquí muy bien, bebé, con excelente. Mucho miedo. Me dio mucho miedo, bebé. Me dio miedo, tenía mucho miedo. Mucho miedo.
10: Al dios del trueno le dio celos el masaje.
6: ¡Ay, sí! Dice, te dejo, bebé, voy a hacer ejercicio. ¿Otro que va a hacer ejercicio? ¿Dónde vas a hacer ejercicio, bebé? Pues llévame.
8: En lugar de pases, mejor unos poppers.
6: ¡Uy! ¡Eso es de guys!
8: Toma o mete el Creaky Mouse.
6: El Creaky Mouse ha hecho unos poppers. Ay, no, bebé, sí me asusté, la verdad. Es que, ¿sabes qué? Me tensé porque se escuchó bien feo y estaba como llovido. Y dije, ay, ¿qué hago? Pero bueno, vámonos con música.

0: ¡Ay, qué bonita canción! ¡Me gusta mucho!
1: Oigan, dice como, otra vez dice como mopeta. Ya llegó el Kiriki Mouse. ¡Kiriki!
2: ¡Hola, Kiko! ¿Cómo
1: ¡Hola,
2: estás,
1: Kiko!
2: Hijo? Oye, verás, ¿no llegó esta golosa? ¿Cómo que se los quina con
1: tu Nadie le preguntó, güey.
2: ¿No? ¡Ah, la castigaste! ¡Yupi! ¡Ah, gracias, Kiko! Oye, antes que escuches, ya salió Jotito Puñal. Para que me ponga arroz con popote. Ya salió Jotito Puñal. Escuches, ya salió Jotito Puñal.
1: Me encantan los remixes, ¿eh?
3: Pero como que entró me una lluvia a mí. Ya me he hecho un baño con la lluvia, tesoro.
1: Ya, te echaste un... Oye, acá también empezó a llover bien feo en el centro, ¿eh? ¿Cómo les está yendo con la lluvia, hombre? ¿Qué, dónde están? ¿En qué parte de la ciudad? ¿En qué sector de la ciudad están? ¿En cuál cuadro de la ciudad están para que me digan? ¡Díganme!
4: Y a todos los tapatíos, la raza los saluda. Creaky Mouse se ha de vetar sus buenos LSD. Por eso anda tan loco.
1: El Creaky Mouse. El Kiriki Mao se la baña, ¿verdad? Pero bueno, vámonos a la pausa, bebés. Ahorita regresamos a modo avión. Recuerda comunicarte conmigo 844-294-3009. Por acá me mandan foto ya de que está llueve, llueve, llueve. Andas ahí en el Zarape, ¿verdad? Ahí por el Zarape está llueve, que llueve, bebé. Las nubes están bien grises. Ay, bebé, ojalá y no truene otra vez porque se apagó todo y me dio miedo. Ay, no, Diosito santo. ¿Dónde estarán todos? Oye, ¿y el Naps? Ahora no me ha mandado mensaje, me abandonó. Y yo aquí con todo el miedo, en vez de que él me proteja. El Guaporú también, ya me desafanó. Ah, no manches, está bien llovido. Estás en el sur, ¿verdad? ¿Dónde estás? A ver. ¿Dónde estás? Ay, ay, ay. Qué feo, ¿eh? Dice, yo te protejo. No, usted váyase con sus amigos. Vámonos a la chingada. Digo, a la fregada. ¡Ay! ¡Se me salió! ¡Vámonos!
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6: El reporte meteorológico para este miércoles es el siguiente. Para Saltillo, en esta mitad de semana, nos espera una temperatura mínima de 17, máxima de 29 grados, principalmente soleado. En Ramos Arizpe, con un cielo mayormente despejado, con una temperatura mínima de 19 y una máxima de 31. Para Arteaga, condiciones similares, no se descarta la posibilidad de tormentas aisladas, con una temperatura mínima de 16 y una máxima de 29. Ha finalizado el reporte del clima. Informó Lili Poblano, meteoróloga y navegante de ADN.
5: 19 horas en punto.
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0: ¿No, qué culpa tengo que este señor gane con la niña?
1: Oye, no, cállate tú.
2: Hola, Fede, aquí tu Fede Lover,
1: Hola, papi. Hola, papillo.
2: Para dar el clima, Lili Poblano no, carnal.
1: ¿Quién? ¿Yo?
2: Mejor Robotina, y estaré chida.
1: Imagínate.
2: Estaré chida, ate. La Robotina dando el clima. Robotina, I love you.
1: ¿A poco? ¿Qué onda, papillo? ¿Qué onda, papillo? Dice, esos meros. Ay, qué ricos chicharrones. Me acuerdo mucho cuando estaba chiquito que mi papá compraba la bolsita de chicharrones, así con tripitas y todo. Imagínate los calientitos recién hechos, güey. Llegabas, tortilla de maíz. ¡Ah, espérate! Se me hizo agua la boca. Tortilla de maíz. El chicharroncito, así es la tripita o el chicharroncito. Y luego mi papá le echaba limón, sal y salsa Valentina en taquito. No manches, bebé, no manches. Qué delicia, se me antojó, se me hizo agua la boca. Ay, ay, ¿dónde venden esos chicharrones, Mijil? ¿Dónde mero? Ay, se me hizo agua la boca. Dice, Fede, ¿cómo que vienes por el centro si eres junior? Pues yo soy junior, bebé, yo soy junior. Soy junior. Dice, uf, chicharrón de red, dice, acá rumbo a Los Pastores está lloviendo a rajamaye. ¿En dónde, dónde es Los Pastores? ¿Dónde es Los Pastores? Dice, qué envidia del Conde, tiene más acción que uno. Bebé, no me sé el chisme del Conde, yo la verdad no, como que no me sale eso en mi algoritmo. Sí vi que lo habían grabado y no sé qué más, pero para serte sincero, ni siquiera sabía quién era el Conde, bebé. No, o sea, no me da risa, se me hace una noticia demasiado naca, como para... No me sale en mi algoritmo, y eso que yo soy bien nacote, pero no me sale en mi algoritmo, quiere decir que es un nivel más abajo.
3: Y mi Fede, vas a tener que sacar la lancha, güey.
1: Me hace que sí, güey.
3: Un cañón.
1: Se me hace que sí.
3: Los ríos de Babilonia.
1: Se me hace que sí, bebé. Dice acá, puro chicharrón de las Ramos. Ah, es que ese es diferente, bebé. Ese también sabe muy rico. Pero el de res que estaba, el que está en la cazuelota, que está así en las carnicerías de barrio. Bebé, qué rico. Dice, yo quiero tener acción, aunque sea con travesaños ya de perdido. No, sí. Dice, Los Pastores por Colosio. Ah, pues sí, bebé, por allá yo vivo. Me pone una cara de las niñas. Ya, bebé, ya no estés enojado. Es que no me sé la noticia del Conde, bebé, no puedo compartir contigo. Se me hace naca y asquerosa. Dice por acá, el Conde es como las brasas, el que no conoce al Conde no conoce Saltillo. Pues es que también es de clases sociales, bebé, es de clases sociales. No cualquiera conoce... No cualquiera conoce las cucarachas de cerca. Vámonos con música.

0: Oigan, continuamos más en, aquí en modo avión. Continuamos más en modo avión y voy a leer mensajes. Por acá me dice, ese cucarachón se la pasa en el centro. Antes vendía chocolates. Ándale. No te preocupes, bebé. Ya van a abrir una carnicería de la Ramos acá al sur, donde vivimos los pobres. Qué bueno, qué bueno, qué bueno. Acá ya hay una. Dice, está cerrado. Acuña 514, el Chicharrones Galaviz. Ah, pues diles que nos patrocinen, imagínate. ¿Cómo se escucharía? Pero mi programa, en la mañana.
1: Carnicería Galaviz presenta... El chismecito.
0: Así se escucharía. Pero se fresean. Diles, diles.
2: ¡La vuelta es uno!
0: Ay, no. Ay, no puedo creerlo, no puedo creerlo.
3: Hola, mi cachete, se manda una placa. ¿Cómo estás, tipo? Bien, ah, muchas gracias. Yo también, que yo estoy en gimnasio, voy aquí y entonces voy a pedalar en bicicleta sin ejercicio. No sé cómo se pierde un jugo. No, como tus compañeros que están escondidas, como Ceci García. Ah, ¿cómo no? Yo sí me entero de eso. No me gustan las trampas. Además, yo no como tamales. Yo tomo la nutrición. Claro que sí. ¡A nuestra historia! Y tú te puedes comer la hora que tú quieras. Además, no vayas a pensar que son cosas como... A tomar cosita. Ah, no, no quiero decir eso. Perdóname, pero no hay acceso, tesoro. No pensé que estás con una chita. Con la tigresa de cuatro allá, tesoro.
0: Está más o menos así. ¿Qué dice por acá?
4: Hola, hola. Oye, mi hijo casi no escucha tu radio, casi no escucha el canal. Y dice, oye, ese señor cae mal, ¿quién es? Que no sé qué, el Cricky Mouse.
0: Ay, yo pensé que yo.
4: En Ramos está cayendo el cielo, Fede, saludos.
0: Yo pensé que yo era el señor que caía mal. Y dije, oye, no, dile que no me diga señor, condenado chamaco. Dije, chamaco malcriado. Dije, no. ¿Cuál señor cae mal? El Alex de Guadalajara. No, él cae muy bien. Él cae muy bien. El Criqui Mouse, ah, dice el Criqui Fede. Ah, yo pensé que yo, dije, condenado chamaco. ¡Qué llevado! ¡Qué bárbaro! No, mira nomás.
5: Tesoro, te pasaste de lanza, ¿eh? Le pusiste la máquina para que se adelantara.
0: No, no, no, bebé. No, yo no le adelanté, así venía el audio. No, yo no le adelanté a nada. Yo no adelanté a nada. A mí no me echen la culpa, ¿eh? No, yo no adelanté a nada. Yo nunca pongo audios.

0: Yo no tengo hambre. Sí, Mickey Mouse no se ha comunicado contigo. Y de las subidas, no le hace, pero aunque le duelen los huesos, es como si fuera.
1: ¡Listo! Ay, qué buena rola, ¿verdad? Debería ser yo un mezclador oficial. ¡Vámonos con más música! Modo avión. Mi nombre es Fede Ramírez.

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0: Ay, no, bebés. Vámonos a la pausa y ahorita regresamos. Estamos en modo avión. Mi nombre es Fede Ramírez. Ay, ay, ay, bebé. Ya mero es hora de salir, bebé. Ya mero es hora de salir. ¡Testara!
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0: ¡No me hagas esperar! ¡Un digo quiero estar! ¡Vamos, esponja!
1: Por acá dice en el 844-294-3009.
2: Hola, cachito, ¿cómo estás?
1: ¿Solo
2: bien?
1: Aquí, bueno, ¡órale! Por acá dice Fede, ya tengo el video de él, en unas canchas de fútbol, dice, te lo paso, a ver, pásalo, ya quiero saber, hombre, dime, ya, pásame esa nacada. Ay, bebés, oye, qué felicidad, ¿verdad?, estar aquí como que en el radio, como que bien contento, la verdad. Ay, bebés, ando buscando una canción que probablemente todo mundo conozca. Y probablemente no. A ver. Déjamelo busco. ¿Qué les iba a decir? 844-294-3009. Por acá, mi querida Cori me manda un mensaje.
3: No,
1: Cori,
3: No, hombre, bebé. ¿No has probado los chicharrones de General Cepeda?
1: Ajá.
3: No. Ahí en General Cepeda. Chicharrones de res, o sea, deliciosos, ajá, exquisitos. Y mucho más baratos que aquí, obviamente.
1: Ah, no me digas
3: no
1: eso.
3: No tanto, pero sí. Pero sí son de res. ¿Cómo ves?
1: No.
3: Hay que ir para que los pruebes. Sí. Súper sabrosos y recomendables. En serio que sí.
1: Sí quiero.
3: Yo apenas voy saliendo del trabajo, bebé. ¿Cómo ves?
1: No, hombre, ya bien tarde, pero bueno, bebé. Ya se te fue todo el día.
3: Todo el camino te voy a ir escuchando.
1: Bueno.
3: Y mañana por la mañana.
1: Claro,
3: también. Bye, bebé.
1: La Cori me escucha todas horas. Yo por eso la quiero mucho.
3: Bebé, voy saliendo del trabajo. Bueno, como ya te voy a echar el audio.
1: Oh.
3: Pero, o sea, se está cayendo el cielo.
1: No.
3: O sea, unos rayos enormes, relámpagos.
1: Ay, no, qué miedo.
3: Y torna bien feo. O sea, y me está agarrando la agüita. Qué miedo, neta.
1: Oh, qué miedo, la neta.
3: Pero bueno,
1: no quiero.
3: Ahí vamos, despacito.
1: Sí, no quiero
3: mientras
1: salir.
3: Mientras no entre áreas de inundación, todo está bien.
1: No, con bye, cuidado. Bye. Váyanse con cuidado y háganle caso a los semaforitos que pusieron ahí. Dice la de Juana la... ¡Ahí viene Juana la Pluta! Vámonos con esto.

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1: Voy a ir directo.

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2: Ah, yo debería ser Aitana, ¿verdad? ¿Qué dice por acá? Ay, ay, ay, Creaky Mouse. Pero Creaky Mouse,
3: ¿son estos conmigo? ¿Taquitos de ojo? ¡Ah, feliz viernes! ¡Pues sí, son taquitos de ojo! ¡Ah! ¿Son estos conmigo?

0: Gracias, Criqui Mouse.
1: Me imagino todo el despapalle que traes ahí en el en la cabina.
0: Bien loco. Está fuerte el sol en la playita. Dice por acá, Fede, Fede, pues si no te quiere... Ah, pues si no te quiere, si no te vayas, ahí quédate, te escucharé toda la noche. No, bebé, yo ya me voy. Dice, buenas, mi Fede, pásame el video. Nah, no seas puerco. Dice, quedo con el Criqui Mouse. Se alocó, ¿verdad? Se alocó. Última pausa y regresa.
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0: ¡Está fuerte el sol!
2: Advertencia. Las demás estaciones podrían causar sueño profundo. 19 horas, 40 minutos.
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0: ¡Ah, ya regresamos! Y yo acá fui a caminar y me estoy pegando en la panza y ando así asomándome para ver qué tal está la actividad pisteativa allá afuera. Dije, a ver si me contagian de querer pistear. Dice Fede, buenas noches. ¡Hola, bebé! Por acá dice, el apagón le ayudó a la transmisión en internet. Sí, ya se escuchó el internet, ¿verdad, mi Juan? Dice, por acá ya encontré. Ah, ya encontró, tráete una tripita. Ay, chicharroncito de res. ¡Qué rico, bebé! ¿Dónde encontraste? ¡Qué rico!
1: ¡Ay, mi cachísima marrana flaca! ¡No me cacomas! ¡Qué rico! ¡Qué rico!
0: Ay, ay, ay, dice por acá, mira, sierra, ahí lejos, mira. En Zacatecas, decía. Ya buscando chicharrones ya bien lejos, ya. Te la bañaste. En Matehuala. ¿Dónde conseguiste? Acá en Monterrey, acá. Te la bañaste, fuiste bien lejos. Andabas en el centro y terminaste en la sierra. Ay, no. Pues es que el antojo está canijo. Ay, no, vámonos con la música. Me muero por salir de aquí. Me muero por una chela.

0: Pues qué bonita, ¿verdad? Qué bonita tarde, qué bonita noche. Oye, fíjate que ahorita me asomé y sí está medio llovidillo. Ya tengan mucho cuidado los que van manejando.
1: ¡Cuidado!
0: Porque ya los conozco, ya los conozco. Un chipichipi, lo más mínimo chipichipi que hay en la calle, y ustedes ya andan como locos y como babosos choqui choque. Entonces, por favor, tengan cuidado, cedan el paso. No se hacen menos hombres si dan el paso, bebé. Entonces, den el paso. No se les caen los tanates si dan el paso. No pasa nada, bebé. No te haces menos hombre. Entonces, tranquilos, cedan el paso. Sean felices. No pasa nada. No lleven prisa porque está lloviendo. A ver, les hablo así despacito para ver si la captan. Porque no, qué bárbaros, en serio. Ya ahorita va a estar los accidentes a la orden del día, ¿eh? Ay, no, bebecitos. Pues yo ya me voy a retirar, la verdad. Ya me aburrí. Ah, ya me aburrí. Ya me voy. No, pues bueno. 844-294-3009. Mándenme mensaje. Si ustedes quieren comunicarse conmigo, mándenme mensaje. Díganme qué andan haciendo. Y si no, yo ya me voy. Yo no voy a estar aguantando ese desinterés de su parte. Recuerden que el próximo viernes, no, que este viernes, ya cuál próximo, este viernes es el aniversario de ADN, ya 4 años. 4 años, bebé. Vayan a celebrar al Beer Therapy con todos los locutores de ADN. Menos Fede. Pero todo lo. ¡Qué rico, Criqui Mouse! Por primera vez se me antoja algo que. Es un pozolito. ¡Qué rico! Dice yo, Fede, me hago presente. Ay, aquí está el Juanito. No, hombre, Juan, hubieras venido hace rato que se me apagó la compu y me dio miedo. Dice mi novia, me ve raro por mandarte mensajes. Tu novia te ve raro por mandarme mensajes. Dile a tu novia que yo soy mucho más mujer que ella. Saludos, míos. ¿Qué te iba a decir? ¿A poco tú eres el de... ¿En qué estás trepado? ¿Es bici o es un mono? No manches. No seas bañado, ¿a poco sí le das eso? O sea, ¿eres cirquero? Dile a tu novia que no sea celosa. Porque si yo quisiera le bajo el mandado. Así dile. Dile. Dice, aquí en Saltillo tienes que decirlo con psicología inversa. Diles, vayan hechos malle. Dice, no le sirve nada más decir. No, es que sí son bien bañados, ¿verdad? Dice, no te vayas, Fede, ahora te escuché al principio del programa y al final. Eso es todo, bebé, así debe de ser. Dice, presente, Fede. Hola, bebé, ¿cómo estás? Mi querido Serchi Ramis.
2: Ya te había dicho que hacía deportes extremos.
0: Sí.
2: Y sí, ya sabe ella que llegaste primero tú.
0: Claro, claro. Ella debe de saber su lugar. Primero como mujer, que es un ser inferior, y luego como la otra. Imagínate que no. No, ya no voy a jugar con eso porque luego dicen que soy un machista.
3: No te vayas, chiqui, no
0: ya,
3: te vayas.
0: Ya me voy a la fregada, ya me voy. No me detengan porque me quedo. ¿Qué les iba a decir? Oye, tú, el de los deportes extremos. Pero nunca te había visto en acción, o sea, qué chido. ¿No tienes algún video o algo así de ese? ¿Pero qué es? Nomás, ¿es monociclo? ¿Cómo se llama? No manches, ¿o es una bici sin asiento? ¿O qué es? Qué bárbaro.
4: Pero dile a este hombre que le diga a su novia que se vaya una botella para que no se ponga celosa. Si no, se celostina, como la golosa. La robotina, la misma de celostina.
0: Sí, cierto, ¿verdad? Vámonos con la última canción. Y la última canción que yo elijo es esta. ¿A poco no está perra? Está tan perra que hasta ladra.

Esas canciones no me gustan porque esas canciones se me figuran, o sea, las amo. Pero no me gusta ponerlas porque me gusta mucho pistear con esas canciones. Y ahorita me imagino en un barecito con esa de fondo, una jarrita con che. ¡Y! ¿Dónde estará el Naps? ¿Dónde estará el Guaporú? Son los que siempre me siguen el pedo.

Es una bici, Fede, y es BMX, y ya tiene tiempo, fuimos a dar unas clínicas ahí a la Guane, una exhibición en Guane.

Quiero gritar en un karaoke, bebé. Ya me voy, bebé. Gracias por haberme acompañado. Muchísimas gracias por estar aquí conmigo. Los quiero mucho. Los quiero mucho, perros. Rush, rush, rush. Ahí nos vemos el día de mañana. Ya saben que me pueden escuchar. A los que me escuchan todo el día, los quiero mucho. Síganme en redes sociales. Me encuentran como Fede Ramírez. Yo también, bebé. Yo también tamo. Ahí estamos en contacto. Síganme en redes sociales, bebé. Mándenme mensaje. 844. Ah, no, no es cierto. Este es mi número de teléfono. Qué estúpido. ¿Por qué les iba a dar mi número? Síganme en redes sociales. Síganme en Instagram como Fede Ramírez. Síganme como Fede Ramírez. Mándenme mensajito. Los TQM. Recuerden que mis redes se fregaron y que ahora tengo nuevas. Soy Fede Ramírez. Así me encuentras. ¡Adiós!

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2: El reporte meteorológico para este miércoles es el siguiente. Para Saltillo, en esta mitad de semana, nos espera una temperatura mínima de 17, máxima de 29 grados, principalmente soleado. En Ramos Arizpe, con un cielo mayormente despejado, con una temperatura mínima de 19 y una máxima de 31. Para Arteaga, condiciones similares, no se descarta la posibilidad de tormentas aisladas, con una temperatura mínima de 16 y una máxima de 29. Ha finalizado el reporte del clima. Informó Lili Poblano, meteoróloga y navegante de ADN.
0: 19 horas, 57 minutos.
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5: Revista del Consumidor Radio. Un cuaderno que se deshoja la primera semana, una goma que mancha en lugar de borrar, o una pluma que deja de pintar en pleno examen. Lo que parecía un ahorro termina siendo un doble gasto para tu bolsillo. Que no te pase. Quédate para saber cómo les fue a las marcas en nuestro estudio de calidad.
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7: Surtir la lista de útiles escolares requiere de tiempo, paciencia y sobre todo una buena planeación. Frente a un anaquel lleno de opciones, la decisión se complica. El reto no solo es encontrar el precio más bajo, sino garantizar que los útiles duren todo el ciclo escolar.
5: Para ayudarte y orientarte en estas decisiones, realizamos un estudio de calidad de algunos artículos incluidos en la lista de útiles escolares.
7: Analizamos un total de 94 productos de útiles escolares, entre bolígrafos de tinta azul, lápices de colores, cuadernos, juegos de geometría, gomas y sacapuntas.
8: El objetivo general de este estudio es verificar que los productos cumplan con su etiquetado, que cumplan en cuanto a las pruebas de seguridad, para que en el momento que lo utilicen las niñas y los niños en la escuela, sea producto seguro para ellos.
7: Para empezar, verificamos que ningún producto tuviera defectos a simple vista y que todos incluyeran su información comercial. En los cuadernos, comprobamos el número de hojas, que el papel resista el borrado sin rasgarse, que hojas y pastas no se desprendan fácilmente del arillo o cocido, y en el caso de las pastas no plastificadas, ¿qué tanto repelen el agua?
5: A los lápices de color les exigimos puntillas que soporten la presión al dibujar sin romperse. Además, evaluamos su eficiencia al iluminar, midiendo el grado de desgaste en los tonos rojos, negro y azul. En las gomas, pusimos a prueba su nivel de desgaste y su efectividad al borrar.
7: Para los juegos de geometría, comprobamos la precisión en las escalas de reglas y escuadras, la graduación exacta del transportador y el buen trazo del compás. En los sacapuntas, revisamos que no presentaran aristas filosas y que lograran una punta perfecta.
9: Y finalmente, en los bolígrafos, vigilamos que no manchen ni chorren, midiendo metro a metro cuánto rinde la tinta antes de agotarse. ¿Cuáles fueron los resultados?
7: Todos los cuadernos analizados cumplieron con su número de hojas, gramaje y no presentaron defectos. De los modelos no plastificados, el mejor evaluado al promediar todas las pruebas fue un modelo de la marca Escribe. Si prefieres cuadernos plastificados, los mejores evaluados fueron First Class, Keep, Cute, Norma y dos modelos de Escribe.
9: En los lápices de color, ninguno presentó defectos. Los que tienen las puntillas más resistentes son Cores, Mae, Norma, Vinci, además de dos modelos de Faber-Castell

0: rinda al máximo, la marca Bic rompió récord al superar los 2,000 metros de escritura, mientras que Mae y Office Max apenas alcanzaron los 800 metros.
1: Finalmente, en los juegos de geometría, todos los modelos analizados presentaron algún defecto en sus acabados y ninguno logró la excelencia general.
0: Ahora bien, antes de comprar los útiles escolares, haz una pausa y revisa lo que quedó del ciclo anterior. Rescatar los materiales que siguen en buenas condiciones no solo le da un gran respiro a tu economía, sino que también ayuda a reducir el impacto ambiental.
1: En este regreso a clases, haz que tu inversión saque 10.
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1: 20 horas. 18 minutos.
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1: Veinte horas, 39 minutos.
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1: 21 horas, 1 minuto.
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1: 21 horas, 20 minutos.
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1: 21 horas, 38 minutos.
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1: 22 horas. En punto.
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1: 22 horas, 18 minutos.
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1: Horas, 27 minutos, temperatura 23 grados.

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1: 22 horas, 41 minutos.
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0: 22 horas, 58 minutos.
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0: ¿Recuerdas cuando tu perro corría como loco detrás de una pelota? Saltaba el sillón de un brinco y te recibía en la puerta con una energía que parecía no tener fin. Un día te das cuenta de que ya no corre tan rápido, que le cuesta trabajo subir las escaleras, que duerme más y come menos. Tu lomito está envejeciendo, y así como él te acompañó toda la vida, ahora te toca a ti acompañarlo a él. Lo primero que hay que saber es que la vejez no es una enfermedad. Es un estado fisiológico natural que atraviesan todos los seres vivos, incluidos nuestros compañeros de cuatro patas. Pero ojo, no a todos los perros les llega la vejez al mismo tiempo. Los de raza grande, como un pastor alemán o un labrador, se consideran adultos mayores a partir de los 6 o 7 años, porque celularmente se desgastan más rápido. En cambio, los de raza pequeña, como un chihuahua o un poodle, pueden no entrar en esta etapa sino después de los 10 años. Cuando tu perro envejece, los cambios no solo son de comportamiento, su cuerpo también se deteriora. Si no se cuida adecuadamente, puede desarrollar sarcopenia, que es la pérdida progresiva de masa muscular. Esto le provoca dolores crónicos, debilidad en las patas y dificultad para levantarse o mantenerse de pie. Y el problema va más allá de las piernas. El músculo no solo sirve para caminar, también produce sustancias llamadas mioquinas, que ayudan al metabolismo y facilitan la comunicación entre el cerebro y el hígado. Cuando el músculo se pierde, todo el organismo se resiente. Además, pueden aparecer padecimientos como insuficiencia renal crónica, artritis y hasta algo parecido a la demencia senil humana, que los veterinarios llaman síndrome de disfunción cognitiva canina. Sí, los perritos también pueden olvidar dónde está su plato o desorientarse en su propia casa. Ahora, la buena noticia. Hay mucho que puedes hacer para mejorar su calidad de vida. Llévalo al veterinario al menos cada 6 meses y pide que le hagan estudios de sangre, porque el diagnóstico temprano es clave para que cualquier tratamiento sea eficaz. Mantén al día su vacunación y desparasitación. Cambia sus croquetas por unas formuladas especialmente para perros maduros, con menos proteína. Límpiales los oídos y báñalo una vez al mes. Déjale juguetes para que se entretenga y mantenga la mente activa. Y sobre todo, no lo obligues a hacer cosas que ya se le dificultan. Tenle más paciencia. Sácalo a pasear periódicamente, pero a su ritmo. Y dale el cariño que siempre mereció. Tu perro te acompañó en tus peores días sin pedir explicaciones. Ahora que le toca a él caminar más lento, es tu turno de ajustar el paso. Estos bellos seres han sido nuestros compañeros durante mucho tiempo y merecen que aumentemos los cuidados en su comida, en su ejercicio, en sus visitas al médico y en cómo los tratamos. Porque un lomito viejito no necesita que le devuelvas la juventud, necesita que lo cuides con la misma lealtad que siempre te dio. Con información del doctor Marco Antonio de Paz Campos, director del Hospital de Pequeñas Especies de la FES Cuautitlán de la UNAM. Un guión de Leonardo Santiago, con información del portal Ciencia UNAM. Les saluda Mónica Genis.
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1: 23 horas, 18 minutos.
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1: 23 horas, 38 minutos.
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23 horas, 48 minutos. Temperatura, 22 grados.

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Continuar transmisión. 0 horas. En punto.

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1: 0 horas, 6 minutos. Temperatura, 22 grados.

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1: Una hora. Un minuto.

0: Una hora, 19 minutos.
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0: hora, 40 minutos.
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1: 2 horas. En punto.

2 horas, 3 minutos. Temperatura 21 grados. 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

horas, 42 minutos. 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

0: 2 horas, 59 minutos.
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0: 2 horas, 59 minutos. Temperatura, 20 grados.

0: ¿Cómo estás?
1: Salí, tú estabas en Puerto Rico.
0: Estaba en PL, pero vine para acá, me escapé.
1: ¿Te escapaste?
0: Vencido, sí.
1: ¿A ver una jevita?
0: Sí. La conocí como por diciembre, y un ratito hablando.
1: Acho, yo siento que tú y yo somos como que iguales.
0: ¿Cómo así? ¿Por qué?
1: Porque yo escapaba un también.
0: ¿Tú también? ¿Y no era chori?
1: Yo no era chori.
0: ¿Sí?
1: Sí.
0: Claro que yo...
1: Nueva York.
0: Sí, tú sabes.
1: Me dije que va a ser la hora.
0: Pues, ¿te acuerdas de la muchacha que te dije que iba a ver?
1: Ah.
0: Pues voy a salir con ella por ahí.
1: Ah, ¿vas a salir ahora con
0: ella? Sí, sí. ¿Y tú en qué andas?
1: Tengo el mismo plan.
0: Ah, duro, ya está.
1: Un double date, tal vez.
0: ¿Verdad?
2: Y te vas de tour ahora, ¿no?
0: Me voy de tour.
3: Claro, pues.
0: Tienes que llegar a algún show.
1: Te voy a llegar el
0: Dale,
1: show. Y vamos a cantar en vivo.
0: Ah, mira, esa es mi amiga.
4: Stella.
1: Nicole. No, puede ser que mi come como la gata, ¿verdad? No.
4: I'm not Nicole. I'm Stella.
1: ¿Tú estás saliendo conmigo?
4: I'm here. Let's go.
5: Nicole, you're late.
1: Ah, tengo el time, dale, dale, son un films. Okay, dale, dale.
6: Tres horas, 8 minutos. Temperatura, 20 grados.

0: 3 horas, 18 minutos.
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3 horas, 40 minutos. 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
1: 4 horas. En punto.

0: 4 horas, 20 minutos.
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1: 4 horas, 40 minutos.
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4 horas, 43 minutos. Temperatura, 20 grados.

0: en punto.
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0: 4 minutos. Temperatura 20 grados.
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0: 19 minutos. 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

0: 39 minutos.
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1: Recibiendo transmisión del módulo meteorológico. Conectando.
2: El reporte meteorológico para este miércoles es el siguiente. Para Saltillo, en esta mitad de semana, nos espera una temperatura mínima de 17, máxima de 29 grados, principalmente soleado. En Ramos Arizpe, con un cielo mayormente despejado, con una temperatura mínima de 19 y una máxima de 31. Para Arteaga, condiciones similares, no se descarta la posibilidad de tormentas aisladas, con una temperatura mínima de 16 y una máxima de 29. Ha finalizado el reporte del clima. Informó Lili Poblano, meteoróloga y navegante de ADN.
1: 5 horas, 59 minutos.

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0: escandalosa y más madrugadora de Saltillo, Ramos Arteaga y sus alrededores. Bienvenidos una vez más a otra emisión de su morning show favorito. ¡No me quiero levantar! Ya estamos completamente en vivo por la 92.1 FM y por adnradio.com.mx. Recuerde que también nos puede escuchar a través de la app de Grupo Región, Apple Music y TuneIn. Mi nombre es Mike Castañeda y los voy a acompañar desde ahorita hasta las 8 de la mañana con la mejor música, las mejores dinámicas, pero sobre todo, la colita más migajera. Así que comuníquese conmigo en este momento al 844-294-3009. ¿Por qué? Porque el día de hoy tenemos...
1: 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Lo único que necesitamos es querer llamar la atención. Esto es Miércoles de Hacerse la Víctima.
0: Miércoles migajero, miércoles de Hacerse la Víctima. Y tengo mensajitos por acá bien rápido. Dice por acá, ay, hoy le ganaron a mi querido Eliu. Buen día, Mike. Hoy que te pones en la cola esas que te duelen y que te rastas, ¿eh? Que te rastas, ¿cómo que me rasto? Que te arrastras, mijo. Dice, ¿podrías poner la canción de Vanessa Bring Me to Life? Ay, ¿a poco esa? Sí les gustaron esas canciones. Bueno, aquí la ponemos para el pollito que se estira. Dice por acá, mi querido Eliu. Buenos días, Mike. Miércoles de arrastrados y de víctimas. Por favor, compláceme con la canción Con el corazón en la mano. Te dejo mi pudito y mi totero porque queremos chismecito. Sí hay. Saludos, me lo sigues cuidando. Con mucho gusto, ahorita te pongo tu cancioncita. Y la chica de los ojos cafés me dice: buenos días, Mike. Que este día sea un gran día. ¿Puedes poner, por favor, la canción de Te lo pido, por favor? Miércoles de tocar viejitas, ¿cómo de que no? Te lo pido, por favor, de Jaguares. Gracias, saludos para todos y para ti. Un besito, igualmente, Madre Santa. Igualmente, buenos días, Mike. Ponte en la cola la de ayer, te pedí de... ¡Otra vez! Ayer te pedí, de Víctor García. Ahí está, agregada, ahorita sale. Y que tengas un excelente día, igualmente. Mensajito de audio, el Diddy Boy.
2: Buenos días, Mike. Diddy Oli. Boy, puedes ponerte una rolita de José quieres? José en este miércoles. Ajá. De víctimas. Uh-huh. Y no digas, ni, bueno, son viejitas, hoy. Ay, todos los días son viejitas, por favor.
0: Entonces no se ande quejando.
2: Pero bueno.
0: José. Entonces no se ande quejando usted, hombre.
2: José, uh-huh. Jim, un rolón y de víctimas.
0: ¿Cuál?
2: Así que sí, cumplo la cuota. Ahí ponen tu coliflor. Y no nos ha llegado nuestras invitaciones. Ya tienes una lista ahí de como 20 personajes de No Me Quiero Levantar, de los uh-huh. más activos. Obviamente uh-huh. pues hay que eliminar como a 6, 7. Pero ahí el paso ya se salió. Entonces, ¿qué onda ahí, Nos tenemos que nuestra invitación sea de cajón. No nos vamos a andar ganando boletos, hay que... Hablándole a Nat, Wandy, no, ya. Y ahí queremos llegar y que nos recibas tú con traje de mesero y que nos des canapés y bebidas coquetas.
0: Oye, el otro, no, hombre. Traen ustedes la realidad bien alterada, pero bien alterada. Te digo, buenos días, Mike, cada día más temprano. Claro, de eso se trata. Buenos días, Mike. Le puedes poner... Oye, sí es cierto. Que estás madrugando, ¿qué está pasando? Felicidades, mijo, gracias por estar aquí. Gracias por andar aquí. Dice, ¿qué? Te puedo pedir la de If I Get High Enough de Nothing But Hives. If I Get High Enough. Es migajera, sí es migajera, con mucho gusto sale ahorita. Mensajito de audio.
3: Mike, buenos días, aquí Jimmy. Oye, quería pedirte una canción, la de Red Hot Chili Peppers, City of Angels, si se puede por ahí, gracias.
0: A ver, ¿cuál? ¿Red Hot Chili Peppers qué?
3: Canción, la de Red Hot Chili Peppers, City of Angels, si se puede.
0: City of Angels, a ver si entendí bien. A ver. No, Red Hot Chili Peppers, ¿cómo se llama, Padre Santo? Déjame pedirle porque no lo entendí. Dice por acá, Kevin y mi Mike, excelente día, besitos en la boca de abuelito. Cállate, grosero, el Sunshine, luego. Dice, no era miércoles de víctimas, dijiste que era miércoles de viejitas. Ah, pues, oye, pues es que me están pidiendo viejitas, por eso digo eso. Bueno, si entra Siberia, de Backstreet Boys. ¿A poco tienen una que se llama Siberia? Ah, mira, fíjate, justamente. Vámonos un corte, vengo, regresamos de la colita migajera. De miércoles de hacerse la víctima de su morning show favorito, No Me Quiero Levantar. Ahí vengo.
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0: 6:30 de la mañana, 19 grados de temperatura. Seguimos con más aquí en su morning show favorito. No me quiero levantar. Gracias por estar aquí. Gracias por comunicarse. Estamos desde la mañana, ahorita ya poniendo cancioncitas aquí en la colita para que usted las pueda disfrutar. Nomás un favorcito. Pídanme el nombre correcto, por favor, porque uno ahí anda buscando y anda viendo cómo se llaman las canciones. Y pues, ¿verdad? Mis poderes para leer la mente, pues yo me los acabé a los 5 años. Si les encargo, por favor. Si acá mi compadre me dice, la de Red Hot Chili Peppers, City of Angels. Y yo, Padre Santo, no hay ninguna que se llame así. Checa bien el nombre, no se llama así, está seguro que la cantan ellos, el nombre. Y que sí. Me manda hasta el link. Y luego en el link, no se llama así la canción. Le digo, ay, Padre Santo, se llama Under the Bridge. Me dice, trabajo en aplicaciones. Digo, ¿qué? ¿Los que trabajan en aplicaciones no se saben los nombres de las canciones o qué? No, les digo. Y luego me dicen, oye, quiero boletos para el aniversario. ¿Me puedes dar boletos? Ahí va. Les explico cómo va a estar lo de los boletos. El día de hoy tengo 4 boletos dobles para ustedes. 4 boletos dobles. Y la dinámica, la que vamos a hacer es que los vamos a rifar. Va a ser completamente al azar. Ahorita les voy a explicar un poquito más adelante cómo los vamos a rifar, ¿ok? Entonces, para que estén atentos, gracias, les agradezco su interés por querer ir, les agradezco. Lamentablemente solamente tengo 4 boletos, son los que me dieron, para que ustedes, por favor, estén al pendiente, y si no, de alguna forma no se los pueden ganar conmigo, quiero pensar que vamos a seguir rifando en los demás programas aquí en Adri 92.1 FM. Me encantaría que todos nos acompañaran, pero bueno, son los boletos que me otorgaron para que ustedes puedan estar al pendiente, y quien quiera ir, pues bueno, para que esté al pendiente ahorita para poder rifar esos boletos. Dice Olis, precioso hermoso, buenos días, mi vida bello, al más precioso y hermoso, te mando un enorme besote de gato. Yo quiero la rolita de María José, creo que se llama Me Equivoqué. ¿Crees? ¿O así se llama? Me Equivoqué. A ver, sí, aquí está, Me Equivoqué, María José. Dice, a todos, al nefasto, a las detonadas, a Juanito Sustancias y a todos los que hacen el día y el programa único a tu lado, besitos. Solo para mi Mike van sus besitos en el nudo del globo. ¡Ay, cómo son! ¡Grosera! Miguel, buenas, pon la de Una Ilusión de Lu. Una Ilusión de Lu. ¡Ay, no me salió! Lu. Una confusión, Madre Santa, ¿no? Ay, perdón. Por andarme riendo. Ay. Una confusión, Madre Santa, ¿no? Hombre, les digo cómo son, y no tuve que haber sido la Lili. Ay, no, hombre. Mensajito de audio.
1: Buenos días, mi Mike.
0: Buenos días.
1: Feliz miércoles, saludos. Y excelente música.
0: Gracias.
1: Imagínate con una gótica haciendo el delicioso con esa canción de fondo. ¡Ay, Papantla, tus hijos vuelan!
0: Y puros murciélagos volando por todos lados, ¿eh? ¡Hombre! Ahí te encargo. Mensajito de audio del Diddy Boy.
2: Creo que lo dejó muy claro Jesús, Mike. Cuando cruzó el desierto del Sinaí.
0: Ahora que bien religioso, mi hijo, no te sabes ni el nombre de la calle donde vives y vas a andar citando la Biblia.
2: Junto a sus 40 ladrones, dijo.
0: ¿Qué?
2: Es lo que yo diga, no lo que yo haga. Entonces, pues, te pido viejitas. Pero cuando me pongo bien, Perry, es porque no te pido canción. Y aparte, sí, claro. Es un rolón. ¿Se me permite?
0: ¿A poco las argentinas que pides son unos rolones? ¿A poco esas argentinas que nadie conoce vas a decir que ay, las cancionzotas? Nomás me ha inventado el Diddy Boy el día de hoy. Dice por acá, mensajito, apúntame para arriba, por favor. No va a ser de apuntar, ni les he dicho nada. Pues a los primeros 4 que te mandamos mensaje todos los días, danos boletos. Fíjate, mira, qué interesante. Buenos días, Mike, qué lindo esta mañana. Que tengas un excelente programa. Un saludo muy fuerte y un abrazo de parte de Villa. ¿Me puedes poner la canción de A Mí Me Gustan Mayores? Creo que es de, no me acuerdo, Mickey, pero sí sabes cuál es. Sí, sí sé cuál es, pero hoy es de Víctimas, Padre Santo. ¿Qué les pasa el día de hoy? ¿Qué traen el día de hoy? ¿Qué les pasa? ¿A poco A Mí Me Gustan Mayores es de Víctimas? Dice, yo por eso puse creo, para no verme tan bruta. ¿Pero qué crees? Ah, creo que se llama. Sí, no, pues oye, pero eso no te exime de saberte el nombre. Dice que sí, que me dice mi compadre la de If I Get Enough, es mi ajera, dice que demasiado. Hola Mike, saludos para Félix y Sofi, que los amo. Pon porfa, Así no te amará jamás, de Amanda Miguel. Así no te amará jamás, de Amanda, a ver qué, Amanda Miguel. Y quiero darle un saludo muy grande aquí a mi mona, y dice: últimamente Sofi trae esa canción, anda muy dolida esa niña. Ah, llora, ¿por qué anda dolida? ¿Qué le puede calar a la Sofi? Ay, no, mi Moni. Muchas gracias por estar aquí. Y quiero darle una entera felicitación a Moni y a Félix, que el día de hoy están celebrando el aniversario de la primera vez que se pasaron el chicle en un beso. Muchas, muchas felicidades para ustedes. Qué bueno que estén celebrando este aniversario. Y les mando un abrazo y que sigan festejando muchos días de estos. Dice por acá: Diddy Boy, deja de comer esa bolsita de orégano especial. Lo que le digo, pero no hace caso. Dice: entonces pon la de Vete con el de los Temerarios. Pues ándale, mijo, Vete con el de los Temerarios. Vamos a poner la siguiente canción y ahorita les digo cómo se van a llevar los boletos. ¡Vámonos!

0: Ay, como que no fue buena idea poner esa bien temprano, ¿verdad? No, hombre, yo me sentí empoderado, me sentí... Sí, o sea, porque ya me había levantado. O sea, ya estaba arrastrándome y ya me empoderé. Y dije, ay, no, déjame mandarle mensaje. Déjame... No, sí, sí sentí, cositas así de gente migajera. Sí sentí así. Ay, no, qué feo. Pero bueno, ya. Me tengo que recuperar. Dice por acá... Mike, buen bendecido día. Oye, ¿te cabe la de ALV con Grupo Frontera y Arcángel? Sí, claro. ALV, ahí está, agregada. Saludos y bendiciones. Igualmente para ti, corazón santo. Dice, bañado, pero para eso es esta vida, para festejar todo. Sí, claro, claro. Y por eso ustedes los festejamos. Felicidades, muchas felicidades del aniversario y del primer chicle que se pasaron al momento de darse un beso. Felicidades. Dice por acá, esas no que traigo saldo. Dice acá la Petroloca. Oigan, vamos a regalar el primer boleto doble, pero regresando del corte. ¿Cómo va? ¿Cómo le vamos a hacer? Muy sencillo. Cuando yo le diga, bueno, ahorita le digo, porque si no, se van a adelantar. Vámonos con esto. Ahí vengo.
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0: 6:45 de la mañana, 19 grados de temperatura. Gracias por continuar aquí. Oiga, el teléfono al que se puede comunicar es el 844-294-3009. Apúntelo muy bien. 844-294-3009. Guárdelo en sus contactos en este momento. Pero a ver. Si no lo tiene, es porque no es fan de ADN. Si ya lo tiene, es porque siempre está aquí. Entonces, bueno, ahí va. Yo, desde que empecé, empezaron, con los boletos, dije, el día que yo tenga que repartir boletos, yo quiero que esos boletos se le vayan a los más fans de ADN. De No Me Quiero Levantar, de ADN, de cualquier otro espacio. ¿Por qué? Porque son los que a mí me gustaría que nos acompañaran. Si vamos a estar discriminando, que así es la palabra correcta, es discriminar, que no, la palabra no es mala, la palabra significa separar, decir quién sí, quién no. ¿Por qué? Porque pues no tenemos boletos para todos, es lo que tengo entendido. Si vamos a estar haciendo una selección, pues que sean las personas, al menos yo pienso, que pues son más fans de ADN 92.1 FM. Entonces, ¿qué es lo que vamos a hacer? El día de ayer yo estaba en la batería y me tocó regalar unos boletos y se me ocurrió que se comunicaran conmigo y me respondieran una pregunta que yo les hiciera. No van a saber cuál es la pregunta, simplemente la persona se va a comunicar. Se va a comunicar, yo le voy a hacer la pregunta en vivo. ¿Por qué? Porque me va a llamar. Y si contesta la pregunta bien, se lleva sus boletos. Puede intentarlo otra vez y otra vez y otra vez con otras llamadas, con mucho gusto. ¿Cómo de que no? ¿Les parece? Perfecto. Muy bien. Ahora, en este momento, usted comuníquese a través de WhatsApp por llamada al 844-294-3009. Repito, comuníquese. Ahí está. Ya tenemos el primero. Sí, bueno.
1: Hola, hola, Mike.
0: ¿Con quién tengo el gusto?
1: César Contreras, buenos días.
0: Hola, bebé, ¿cómo estás?
1: Muy bien, ¿tú cómo andas?
0: Bien, bueno, ¿a poco no me has visto?
1: Pues no te he visto, pero ya quiero verte.
0: ¡Ay, qué perro! Oye, ¿sí entendiste cómo iba a estar la dinámica?
1: Sí.
0: Bueno, te voy a hacer una pregunta, la vas a contestar. Si no la contestas bien, nos pasamos con el siguiente, ¿te parece?
1: Ok.
0: Puedes intentar en las siguientes preguntas, ahí va. ¿Me puedes decir, lunes, martes, miércoles, jueves, viernes, sábado o domingo, de cualquiera de esos días, ¿en qué día fue el primer programa de No Me Quiero Levantar?
1: ¿En qué día qué, perdón?
0: ¿En qué día fue el primer programa de No Me Quiero Levantar? ¿Lunes, martes, miércoles, jueves, viernes, sábado, domingo?
1: Miércoles.
0: ¡Y! ¡No, hombre, mijo! ¡Lo siento! ¡Lo siento! Le intentas para la próxima, ¿te parece?
1: Va, pues.
0: Ándale, gracias por comunicarte.
1: Bye.
0: Bye. Seguimos, el siguiente obviamente va a ser una pregunta diferente. No va a ser la misma. Quien se quiera ganar los boletos, comuníquese en este momento. La respuesta correcta fue domingo. Empezamos un domingo. Así que comuníquese en este momento conmigo al 844-294-3009. Vamos a comuníquese. Llámeme por WhatsApp si usted quiere llevarse estos boletos. Tengo una pregunta completamente diferente, así que llámeme en este momento. En este momento, abre la línea. Ahí está. Por WhatsApp, a través de WhatsApp. Ahí está. Bueno, bueno.
2: Bueno.
0: ¿Con quién tengo el gusto?
2: Alonso.
0: Hola, Alonso, ¿cómo estás?
2: Muy bien, ¿y tú?
0: No me escuchas. No me hueles.
2: Te escucho perfecto.
0: ¡Ay, perrillo! Oye, ¿estás listo?
2: Échamele.
0: ¡Ay, Dios! ¿Dónde la quieres?
2: Ah, pues en donde va.
0: ¡Ay! ¡Ay, no! Bueno, por ahí no. Ahí va, oye, ahí va la pregunta. Si no te la sabes, pasamos a la siguiente, ¿sale?
2: Dale.
0: Dime el primer nombre. Si te sabes el apellido, perfecto, nombre y apellido. Pero con que me digas el primer nombre, ¿cómo se llama don ADN?
2: No, ya valió.
0: ¡No! No, hombre, mijo, bueno, voy a seguir haciendo preguntas, inténtale, ¿va?
2: Gracias.
0: Gracias a ti, nos vemos. Seguimos con más. La siguiente pregunta y última de esta sección para poder seguir dando los boletos. Vámonos. ¿Quién más? ¿Quién dice yo? ¿Quién quiere comunicarse en este momento? 844 294-3009. Las preguntas están fáciles, oiga. Las preguntas están fáciles. En este momento, 844-294-3009. Comuníquese. Llamadita, llamadita en este momento. Dice por acá, mensajito de audio.
3: Mike.
0: Dígame.
3: Buenos días. Que despertando, ¿me puedes poner la de cuando fuimos nada? De mi sobrino Memo. Así se llama el grupo. Y dame el boleto a mí.
0: Mi sobrino Memo. Y seguro que sí entra. Bueno, ya es la última. Con eso cerramos la colita, ¿eh? En este momento estoy esperando la llamada. Ah, y la respuesta de don ADN se llama David. Es el nombre de don ADN. Otra oportunidad. ¿Cómo que nadie me está llamando? Ahí está. Ahí tenemos el Nedolora. ¡Mi Jaime!
4: ¡Ese Mike!
0: ¿Cómo andas, mijo?
4: Al 100, papá, aquí trabajando. Ahorita te mandé mensaje.
0: Pues sí, sí los leí, todos.
4: Sí, no, sí. A lo que me refería que trabajaba en aplicaciones, de que estaba manejando y no podía escribir.
0: Ah, pues no. Entonces guárdela desde un día antes. Oye, ¿listo para la pregunta?
4: Va.
0: Ahí va. ¿Cómo se llamaba el locutor original antes de que yo llegara de este espacio?
4: Pancho López.
0: ¡No, hombre, no! ¡Ay, Diosito santo! ¡No, hombre! ¡Vámonos! ¡Suerte para la próxima! Gracias por llamar. Bye. ¿Ven? Estoy filtrando a los fans verdaderos. ¿Ven lo que les digo? ¡No, hombre! ¿Cómo son conmigo? Buen día, gordito. Pediría boletos, pero no voy a estar en Saltillo. Me gustaría ir, pero no voy a poder. ¡Ay, Padre Santo! Si quieres, cambiamos la fecha de la fiesta, ¿eh? Todavía no. ¡Espérame! ¡No, espérame! Luego, Néstor. No, espérate. Espérame, mijito, todavía no. La persona original de ese espacio, su nombre era, o es, Quique Garza. Todas se las están sabiendo. Mira, la Erika, todas se las está haciendo, pero ninguna llama. Bueno. Dice, Oli Panza, ¿me puedes poner en la colita la que más se lastima Shakira con Inevitable? Saludos, pancita de perro llanero. ¡No te voy a poner nada! Ya cerró la cola, Padre Santo. Yo quiero boletos, Mike. Buenos días. Me dice, ¿fue el lunes? No, hombre, mijo, fue domingo. Acá mi compadre me está diciendo. Ya me dio la respuesta esta Erika, pero no. Tiene que llamarme. Y vámonos con... ¡Que no, Néstor, entiende! Vámonos a de su hogar teniendo la cola. Y yo regreso. Hoy vamos a sacrificar los datos inútiles. Yo regreso en un momento. Vámonos con esto de Víctor García. Y luego después viene José José. Y luego viene Nothing But Thee.

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2: 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Conectando.
3: El reporte meteorológico para este miércoles es el siguiente. Para Saltillo, en esta mitad de semana, nos espera una temperatura mínima de 17, máxima de 29 grados, principalmente soleado. En Ramos Arizpe, con un cielo mayormente despejado, con una temperatura mínima de 19 y una máxima de 31. Para Arteaga, condiciones similares, no se descarta la posibilidad de tormentas aisladas, con una temperatura mínima de 16 y una máxima de 29. Ha finalizado el reporte del clima. Informó Lili Poblano, meteoróloga y navegante de ADN.
2: 7:05.
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Y esto fue Siberia de los Backstreet Boys, 7:11 de la mañana, 19 grados de temperatura. Ay, se me antojaron unas tostadas de la Siberia. ¿Alguien sabe dónde venden unas así bien buenas? Había un espacio, como unos puestecitos por toda la ciudad. Bueno, por donde yo vivo, ya había uno, ya lo quitaron. Los primos de los hermanos, no me acuerdo cómo se llamaban, pero eran lo más cercano que yo realmente podía probar unas tostadas realmente de la Siberia de Monterrey. Hay una empresa, una marca, una cadena de restaurantes que está en muchos plazas comerciales que la verdad no se los recomiendo porque están horribles. Pero ustedes saben algunas que sigan. Ay, estas sí saben así igualitas a las de allá. Si saben esa, díganme. Dice por acá. Esa no, mae, que estoy en el gym y voy a orar. Ayer pedí que te murieras. Ándele, ándele, llórele. Y cuando le preguntan, ay, es que me agarré un huevo. O algo así, diles. Dice, hola, Mike, no sé si decirte buenos días o buenas noches con esa canción. Ya me dieron ganas de irme, de volver a dormir. ¿Cuál, Padre Santa? ¿Cuál canción? Dime cuál. Dice, a quien pidió If I Get High, apenas me recuperé de tener saldo y ya me hizo sentirme bien migajera y antes mi príncipe de la migajez. ¡Ay, no! ¡Pásenme un clor, Alex! Dice por acá la Petroloca. La Malinche de Mike. ¿A poco sí? Ahí sí realmente son estilo Siberia. Lo voy a buscar, Y creo que hay una aquí en el centro, Ay, muchas gracias, mi Sunshine. Muchas gracias. ¿Están listos para la siguiente pregunta? Vamos a seguir jugando, hombre. Aunque usted no, aunque usted piense que no, se va a saber la respuesta. Llámeme en este momento. ¿Quién se comunica en este momento? 844-294-3009. Llámeme a través de WhatsApp. Llámeme a través de WhatsApp en este momento. 844-294-3009. Abro la línea en este momento. Comuníquese conmigo porque le voy a hacer una pregunta. ¿Para qué? Para que se lleven los boletos para el aniversario de ADN 92.1 FM este viernes en Beer Therapy. Obviamente, llámeme si usted quiere participar, si va a ir, oiga. También, por favor, no nos vaya a hacer la gatada. Comuníquese conmigo en este momento, 844-294-3009, a través de llamada en WhatsApp. Nadie quiere, nadie se está comunicando.

0: O no, que yo quiero boletos y dame boletos y yo y que no sé qué. A ver, en este momento quiero escucharlos. Quiero escucharlos en este momento. ¿Nadie? Dice, buenos días, Mike. Ahí en la Malinche, en Obregón, en el Traslama de Victoria. Ahí está, bueno, las pides de pechuga. Sí, pues las de Siberia son de pechuga, ¿no? Sí. O hay otras. Disculpa mi ignorancia. ¿Hay de otro ingrediente? Sí, Mike, la Malinche está buena. Ay, sí, voy a ir. Buen día, Mike. No tengo datos. Pues ni modo. Ni modo. ¿Quieres participar? Para llamarte. No, es que no tengo forma de llamar. Aquí no, aquí solamente. Aquí no doy, aquí nomás recibo. Comuníquese. Lo estoy esperando, ¿eh? La línea está abierta. La línea está abierta. Vamos a ver realmente quién sí quiere ir. Ahí está. Ahí está. Sí, bueno, ¿con quién tengo el gusto? Hola, hola. ¡Bueno! ¡No se oye nada! Se me hace que no tienes saldo, Madre Santa. No, no se oye nada. ¡Bueno! ¡Bueno! Bueno, no se escuchó nada. No se escuchó nada. Seguimos aquí recibiendo llamaditas. Comuníquese 844-294-3009. No se ha ido ningún boleto. Tengo 4 boletos dobles. Ahí está. Vamos a ver si ahora sí quiere. ¡Bueno! ¿Sí te oyes respirar, Madre Santa?
1: No. Ya pude comunicarme.
0: ¡Ay, ahí estás! ¡Hola! ¡Hola! Bueno, ¿aló? ¿Con quién tengo el gusto?
1: Con Ana.
0: Hola, Ana, ¿estás lista?
1: Sí.
0: ¿Segura? ¡Vámonos!
1: 100%.
0: ¡Ay! Ahí va la siguiente pregunta, mi querida Ana. Todos los días, en la mañana, tarde, noche, está desde una nave allá arriba dándonos el pronóstico del clima. ¿De quién se trata?
1: Se llama Lili.
0: ¿Lili qué? Tienes que decirme el apellido porque
1: Lili
0: siempre...
1: Poblano.
0: Lili Poblano, ¿será esa la respuesta correcta? ¡Eso! ¡Báilale! ¡Báilale! ¡Báilale! ¡Saca el tubo! ¡Empieza a bailarle que te has ganado el primer pase doble para el aniversario, el cuarto aniversario de ADN! ¡Muchas felicidades, corazón santo! ¿Cómo te sientes?
1: Emocionada.
0: ¡Ay, llora!
1: Suprema.
0: ¡Y poderosa!
1: Como debe de ser.
0: ¡Eso, mija! Mándame nada más, por favor, nombre completo y teléfono a través de WhatsApp por mensaje, por favor, para yo mandarte tu boletito. ¿Te parece?
1: Vale.
0: Ándale, gracias, corazón santo, cuídate mucho.
1: Bye, bye.
0: Bye. Ya tenemos ahora sí a la primer ganadora de estos boletos. Nos vamos con más, ¿le parece? Vámonos con otra llamadita. ¿Quién se quiere comunicar? ¿Quién se comunica en este momento? Si no se comunican, me voy a una canción, ¿eh?
2: Oye, ma.
0: ¡Dígame!
2: Yo llamé, pero no me supe la respuesta de la pregunta.
0: Pues vuelve a marcar.
2: Méteme uno, por favor.
0: Vuelve a marcar, ¿no? A ver, les estoy diciendo cómo se van a regalar los boletos. Vuelve a marcar y tienes otra oportunidad sin ningún problema. Quien ya se comunicó y no dijo la respuesta correcta, tiene la oportunidad de volver a marcar y otra pregunta le voy a hacer. Vámonos con lo que sigue. Red Hot Chili Peppers y regreso. No me tardo y regresamos con otra llamadita.

0: 7 horas, 22 minutos.
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0: Y regresamos con más, 7:30 de la mañana, 19 grados de temperatura. Aún tenemos 3 boletos para el aniversario de ADN 92.1 FM este viernes en Biotherapy. Para que usted esté atento en este momento, acabo de abrir la línea de nuevo. Comuníquese conmigo a través de llamada de WhatsApp 844-294-3009. No tengo que repetir el número porque usted ya tiene agregado ese número en sus contactos. Entonces, llámeme en este momento para poder participar y llevarse uno de los 3 boletos dobles que nos quedan. Ya se fue uno, nos quedan 3. Si no se van el día de hoy los 3 boletos, yo se los voy a dar a la primera persona que pase por acá afuera. Aquí afuera de ADN. Dice, hola, soy Cosme Fulanito y supe que aquí ponen buena música. Molesto con una cancioncilla, por favor. No molestas, Padre Santo. Y eso de que ponemos buena música, pues bueno, a veces, ¿eh? Porque a veces sí son bien curiositos. Pero ya no alcanzamos, Padre Santo. Ya está bien cerrada la colita. Mensajito de audio.
1: ¿Cómo anda, Miguel?
0: ¡Holi!
1: Castañeda. ¿Cómo andas? Excelente.
0: Bien, bueno, ¿y tú?
1: Intermedio de semana. Ay, ahora. Oye, hablando de las tostadas siberias, vente poniente de la ciudad.
0: Ay, espérame. Poniente, déjame ubicar. Oriente es para Arteaga, ¿verdad que sí? Y poniente es para las papitas. ¿Estoy bien o estoy mal? Bueno, ya me ubiqué.
1: En la calle Júpiter.
0: Ah, entonces sí.
1: Júpiter casi llegando a Hércules en la Satélite Norte.
0: Sí.
1: Ahí están en un estanquillo amarillo.
0: Es que esos son. Son los que te decía que tenían puestos por toda la ciudad, pero allá el de mi casa lo quitaron los infelices.
1: Me imagino yo que sí están buenos, la verdad, porque sí venden bastante.
0: Sí, y es que te voy a decir que realmente encuentren una... El mismo así sabor, el pollo tiene que ser de alguna forma. Y ese restaurante que te digo, el que yo voy, que llegué a ir, que son tostadas estilo Siberia, que hay en varios centros comerciales. Aparte de que te tratan horrible, te dan bien poquito pollo, las tostadas todas aguadas. No, feo, pero sí te voy a tomar la palabra.
1: Ánimo, Miguel, saludito aquí a todos.
0: Saluditos.
1: Fiel radio escucha.
0: Ay, Padre Santo.
1: Especialmente a los detonados.
0: ¡Eso! Te mando un beso, mijo. Dice, por la cerca. Ah, aquí ya lo leo. ¿Dónde va a ser? ¿Qué dónde va a ser? No, hombre, hemos estado diciendo todo el tiempo. ¿Dónde va a ser la festejación? No, hombre, te digo. Hola, ¿cómo estás? ¿Es llamado? ¿Qué hago? Yo quiero ir. Llámame a través de WhatsApp 844-294-3009 en este momento, porque nadie, al parecer, nadie quiere ir. Y está bien. Nada más que yo el día de hoy sí quise hacer esta dinámica para que las personas que realmente están interesadas, que sí van a ir, quieran ir. Y tengo la siguiente llamada aquí. Bueno. Hola. ¡Hola!
2: ¿Bueno?
0: ¡Ay! ¿Cómo estás, mi querido Liu?
2: ¿Bueno?
0: ¡Hola! ¿Sí me oyes o no me oyes?
2: Ya te oigo, ya te escucho.
0: ¡Estoy quedando como estúpido!
2: Pues tú...
0: En vez de que digas que no... En vez de que digas, no, mi Mike, ¿cómo? No. Ándale, ya dame los boletos.
2: ¿Cómo, gordo? ¿Cómo crees
0: que vas
2: a estar mal?
0: ¡Estás listo, Padre Santo!
2: Claro que sí, con todo gusto.
0: ¡Eso! ¿Sí escuchas la canción o no?
2: No la escucho.
0: A ver. Ay, si no se vicia. Así mejor. Bueno, te estoy poniendo la de Big Brother. Ahí va la siguiente pregunta para mi querido Eliu. Había un programa. Bueno, más bien, ¿con qué programa tu servidor inició en ADN? ¿Cómo se llamaba ese programa? Salía los sábados. ¿Cómo se llamaba?
2: Yo te conocí, pero allá en
0: no, no, cállate,
2: era
0: no.
2: Era en otro lado.
0: No, güey. Cállate, no. Aquí los sábados yo tenía un programa estilo podcast. Era todos los sábados. Y se trataba de entrevistas y teníamos un tema en específico. Ese fue el primer programa con el que yo inicié en ADN antes de entrar aquí a no me quiero levantar. ¿Cómo se llama?
2: Te voy a quedar mal.
0: ¿Cómo? ¡Ay, mijo! ¡Tú no! ¡Tú no! Oye, el otro que la regadera. Mira, Leo. Puedes llamar de nuevo si en la siguiente pregunta, sin ningún problema, ¿sale?
2: Claro, gracias.
0: Bueno, te agradezco mucho, gracias por todo. Vámonos con más. Vámonos con más. La regadera. Se la bañan. Dice por acá el Félix: ¿qué traes, perro? ¿Qué estabas diciendo hace rato? Que te quiero mucho, Padre Santo, que eres uno de los radioescuchas top. Y la respuesta correcta que Erika me está dando, porque al parecer no va a ir, porque me está dando todas las respuestas por mensaje. El programa se llamaba Yo Solo Sé Que No Sé Nada. Así es. Y estaba todos los sábados. Mensajito de audio, pero en ese momento devuelvo a levantar la línea. Está desconectada la línea. Digo, está. ¡Comuníquese! ¡Ay, ahí está! Otra vez el lío. ¡Ahí va! ¡Mijo! ¡Listo para el segundo round! Mijo, es que se tarda en conectar, al parecer. Mijo. Bueno. Bueno, bueno.
2: ¿Qué onda?
0: Ahora sí, ya. ¿Estás listo para el...?
2: Por eso te vuelvo a marcar.
0: No, está bien. Pues te dije que podías marcar otra vez. ¿Listo?
2: Va. Échale.
0: Ahí va. ¡Ay! ADN. Las oficinas de ADN se encuentran ubicadas en Allende, esquina con Ocampo, ¿verdad? ¿Sí me escuchas?
2: Sí, te escucho. Bueno,
0: al lado de un...
2: Venía manejando.
0: No te preocupes, al lado de un 7. ¿Qué número es?
2: Ajá. Allende...
0: Lo dicen todos los días. Allende, no sé qué, esquina con Ocampo. ¿Qué número? ¿Qué número?
2: Espérame. Es...
0: O con que me digas en qué piso.
2: 202.
0: ¡Ándale! ¡Ándale! ¡Muchas, muchas felicidades! ¡Eh! ¡Báilale! ¡Báilale en el tubo! ¡Báilale en el tubo! Muchas felicidades, mijo. Mándame nombre completo y teléfono, por favor.
2: Claro, te lo mando.
0: Ándale, muchas felicidades, gracias por llamar. Y seguimos con más, oiga, aquí en No Me Quiero Levantar. Tenemos más música, déjeme poner esta canción y ahorita recibo más llamadas. ¿Les parece? Vámonos con esto.

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2: 7:42.
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10: ¡Ay, se pasó todo el corte! ¡Vámonos! 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
12: El reporte meteorológico para este miércoles es el siguiente. Para Saltillo, en esta mitad de semana, nos espera una temperatura mínima de 17, máxima de 29 grados, principalmente soleado. En Ramos Arizpe, con un cielo mayormente despejado, con una temperatura mínima de 19 y una máxima de 31. Para Arteaga, condiciones similares, no se descarta la posibilidad de tormentas aisladas, con una temperatura mínima de 16 y una máxima de 29. Ha finalizado el reporte del clima. Informó Lili Poblano, meteoróloga y navegante de ADN.
2: 7:46.
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14: Ahora sí, vámonos con más. Oigan, es que se fue. No sé por qué se fueron dos cortes seguidos. ¿Quién sabe qué habrá pasado? Vámonos, seguimos con más. Déjame ponerle esa canción de fondo mientras yo reparto los otros dos boletos. ¿Le parece?

0: Vámonos con esto. Recibo llamadas en este momento. ¿Quién se comunica para los boletos de del cuarto aniversario de ADN? En este momento tengo la línea abierta. Llamada a través de WhatsApp. Llamada a través de WhatsApp al 844-294-3009. Me quedan dos boletos. Si no los quieren, no pasa nada. Se los paso a Andy, que ella los rife como ella lo considere. Tengo mensajito por acá ¡ay, el ramero!
1: Sí, buenos días.
0: ¡Holi!
1: ¿Qué traza?
0: ¿Cómo andas, mijo?
1: Tarde, pero sin sueño. Aquí andamos. Andamos ya bien rameros, bien bastardos, bien arrebatados. ¿Qué hay que hacer? Dímelo. ¿A quién hay que funar? ¡Háblate! Es un saludo ahí para todos en general. La Magis, el Nefasto, el Diddy Boy, su nivel de inglés básico.
0: Ajá.
1: Todos. ¡Ay, pues!
0: ¡Ay! ¡Espérense que ya llegó una llamada! Y se interrumpió al ramero. ¡Qué bueno! ¡Ay! ¿Por qué me cuelgas, Padre Santo? Ahí va. Sí, bueno, ¿con quién tengo el gusto?
2: Hola, buen día, ¿cómo estás?
0: ¿Cómo andas? El Calzagrande presente. ¿Estás listo para llevarte? Bájale un poquito tu radio nada más, Corazón Santo. Si eres tan amable. Muy bien. ¿Listo para participar por los boletos? ¿Sí vas a ir o nomás estás llamando por llamar?
2: Sí, voy a ir. No sé a dónde, pero yo voy a ir.
0: ¿Cómo que no sabes a dónde?
2: Acabo de subirme al carro y estoy viendo la radio.
0: Pero no saben ni de qué estoy rifando boletos, ¿verdad?
2: Son para el béisbol.
0: ¡Ah! ¡No, hombre, Padre Santo! ¡Sigue escuchando el radio, Corazón Santo! ¡Cuídateme mucho!
2: ¡Ándale!
0: ¡Ándale, bye! ¡Ay, Dios! ¡Les digo! Sí, bueno. Bueno, se tarda en conectar. ¡Oli! ¿Cómo andamos? ¿Con quién tengo el gusto?
3: Hola, con Luis Ana.
0: ¿Con quién, perdón?
3: Luis Ana.
0: ¿Luis Ana?
3: Sí.
0: Ay, hola, ¿cómo estás, Corazón Santo? ¿Lista para participar?
3: Ay, pues esperemos que sí.
0: No, ¿cómo que esperemos? Ahí va la pregunta. Muy sencillo. Además de no me quiero levantar, la batería y modo avión, yo tengo un programa que es grabado y sale sábado y domingo a las 12 del mediodía. ¿Cómo se llama?
3: No, Mike, no me lo sé.
0: No me salgas con eso que todos los días les digo. Sale sábados y domingos, es un programa de música, está grabado y ya. A ver. Ay, Madre Santa, bueno, vuelves a llamar ahorita en caso de que entre la llamada, ¿te parece? Ándale, gracias por comunicarte. Seguimos con más aquí, con más preguntitas. Comuníquese conmigo, 844-294-3009, llamadita a través de WhatsApp. Llamadita a través de WhatsApp, 844-294-3009. El programa se llama Top 10 ADN, así se llama el programa. ¿Qué hay que hacer para participar por los boletos? Les estoy diciendo en este momento. Llámenme a través de WhatsApp al 844-294-3009. No me manden la respuesta a través de mensaje, porque es por llamada, por favor.
1: Un saludito a mi ramero, y hay que funarle luz porque pues hizo trampas. Ahí estaba buscando el número de la estación.
0: Pues al menos él se comunicó, Padre Santo. Buen día, Mike. Quiero apuntarme para la rifa de la serenata del 10 de mayo. Oye, es que el Calzagrande, ¿qué le pasa? Dice, se llama Mike la Pelangocha. ¡Ay, llora! Dice, nosotros sí queremos boleto, pero no me sé nada. Y si no hablas, menos te lo vas a saber, ¿eh? Si no hablas, menos te lo vas a saber. Le mando un besotote de amor a Paco y otro beso de amor para ti. Buen día. Esa sí me la sabía, Top Ten. Pues ya ves. ¡A ver! ¡Mi Jaime, otra vez! ¡No hay! ¡Quinto malo! Bueno. Se tarda en conectar, no sé por qué. ¡Bueno! Juanito, bueno. ¿A qué onda? ¿Cómo andas?
4: Yo aquí manejando.
0: ¿Listo de nuevo?
4: Sí, llega.
0: La tercera es la vencida.
4: A ver, va.
0: Ahí va.
4: Órale, a ver.
0: Natalia, Andy y Denise tienen un programa los lunes en la tarde a las 4. ¿Cómo se llama? Padre Santo, ¿estás ahí? Sí, bueno. ¡Sí, bueno!
4: Bueno, bueno, no te escucho mal.
0: A ver, te repito la pregunta otra vez.
4: Va.
0: Natalia, Andy y Denise tienen un programa los lunes en la tarde a las 4. ¿Cómo se llama?
4: Híjole, no,
0: man. No. Pues, ¿qué onda con esto? No, bro, mijo, gracias por participar.
4: Ya sabes.
0: ¡Ándale, nos vemos! Oiga, perdóneme, pero qué buena dinámica yo estoy haciendo para filtrar a los que realmente son fans y quienes no son fans. Recibimos llamada en este momento. Llamada en este momento. Comuníquese porque ya mero me voy. ¿Quién se quiere comunicar en este momento? A través de audio, ahí está, ándele, es la chica de los ojos cafés, tuntún, es la chica de los ojos cafés, ¿cómo andas, mija?
5: Hola, Mike, buenos días.
0: Ey, ¿lista?
5: Pues a ver,
0: eso me lo sé. Ay, ¿cómo de que no? Eso, ahí va. La siguiente pregunta. Te voy a decir una cosa. Hay algo que Natalia pone en su programa en el acorde cuando le piden dos canciones del mismo artista. ¿Me puedes decir cómo se llama esa sección? ¿El qué?
5: El doblete.
0: ¿El doblete qué? No te escucho.
5: Nada más me acuerdo que dice el doblete.
0: El doblete qué, pero cuando alguien... ¡Ay! ¡Ay! ¿Te la damos o no se la damos? El doblete tiene otra palabra, empieza con P. PR. ¿Cómo le digo al Didi Boy es el qué del programa?
5: Productor.
0: ¡Eso! ¡Ahí está! ¡Muchas felicidades! ¡Báilala, mija! ¡Tuvo! Mándame tu nombre completo por... ¿Perdóname?
5: Eso va a ser hasta el viernes.
0: ¡Ah, llora! ¡Garantizado! Mándame tu nombre completo y teléfono, por favor, por mensaje, y con mucho gusto yo aquí te agrego, ¿sale?
5: Ok, gracias, Mike.
0: Gracias a ti, felicidades. Y nos vamos con más. Oiga, tenemos un último boletito. En este momento, quien se quiera comunicar, pues adelante. Dice por acá. Ah, ya tenemos otro. Bueno.
6: ¿Qué ha sido?
0: Ay, Padre Santo, nada más bájale un poquitito a tu radio, si eres tan amable.
6: Primero.
0: Ahí está. ¿Cómo andamos, mi ángel?
6: Bien, aquí ya manejando para el jale.
0: Tú eras el...
6: No llego tarde esta vez por andarte escuchando.
0: ¡Ay, llora! Tú eres el que le decíamos el joyero, ¿verdad?
6: ¡Ey, es mero!
0: Míralo. ¿Por qué andabas dándole anillo a cada rato o por qué?
6: ¡Ah, cabrón! No, acuérdate los joyitos que te mandaba, güey.
0: Sí, no, yo sé.
6: Y no del anillo.
0: ¡Ah, cállate! ¿Estás listo?
6: A ver, échale, a ver si, latino, güey.
0: Ahí va. ¿A quién no me quiero levantar? Hace tiempo, un señor nos dijo hasta de lo que nos íbamos a morir. Pero una frase que se quedó de ese señor, porque decía que el programa que este y que el programa el otro, dijo que el programa no qué ni qué. Criticó el programa porque no tenía un orden. Que estaba todo mal, que estaba poníamos esto y luego poníamos el otro, que no había una coordinación.
6: Ah, creo... A ver si... Que no tenía pies ni cabeza.
0: ¡Eso! ¡Báilale, amigo! ¡Tuvo! ¡Encuérate! ¡Ay, no se quiso encuerar!
6: Es que se corta, no te digo ni más.
0: ¡Ay, llora! ¿Me oyes ahora sí?
6: A ver, sí, estoy entre el teléfono y el radio, ahí medio.
0: Bueno, pero ya ganaste.
6: ¡Ah, con madre! ¡Ah! Yo sí me encuero.
0: ¡Sí! Bueno, el viernes, ya dijiste. Padre Santo, vale, mándame tu nombre.
6: La joyita del viernes.
0: Ay, por favor, y mándame por favor tu nombre completo y teléfono si eres tan amable.
6: Vale, muchas gracias, Mike.
0: Gracias a ti, felicidades. Nos vemos.
6: Gracias.
0: Y con esto nos vamos, oiga. Voy a dejar nada más esta última canción porque, perdónenme, ya no alcancé. Así de fondo, déjame leer los mensajitos que tenemos por acá. Me encanta porque todos me están respondiendo por mensaje, pero nadie me responde. Nadie me llamó. ¡Ya se fueron los cuatro boletos!
7: ¡Ay, buen día!
0: ¡Buenos días!
7: Disculpita, porque, pues, primero que nada era buen día.
0: Uh-huh.
7: Y no era la regadera entonces, mi Mike. No estabas en la regadera.
0: ¡No! ¿Qué te pasa?
7: Y para el boleto, ¿a quién hay que desaparecer, mi Mike? ¿A quién hay que darle un levantón?
0: No, estás pero bien mal. Dice, el programa se llama El Chismecito con Mike Castañeda. ¡No, espérate! Era así, pero con H. Se llamaba, a ver, las respuestas que no di era Eras, el programa de Natalia, Denise y Andy. Ese era el programa. Dice por acá, mensajito de audio.
8: ¡Miguel!
0: ¡Oli!
7: ¿Qué onda con mi compadre? ¿Anda a 2 cuadras del desfile?
0: Sí, el Calzagrande. Para que vean que el Calzagrande nomás vive en su mundo. ¿Qué boletos para el Béis?
7: El programa se llama Las Mamis de la Radio.
0: ¡Ay, cae el otro! Todas me las sé, pero no puedo ir. ¡Ay, mi hija! Dice, ¡ay, no, qué desesperación! Y según ellos son ADN. No, hombre, mijos, y eso que los ayudas. Déjame decirte una cosa. Yo esto lo utilicé porque la vez pasada, el año pasado, regalamos boletos. Muchos no fueron. Nada más se aparecieron la mitad. Entonces dije, realmente quien quiera ir, pues va a llamar y se sabe las respuestas. Por eso utilicé ese filtro, no por otra cosa. Dice por acá, fíjense nada más, el Calzagrande estaba llamando y ni sabía ni para qué, pero él llamó. Ay, están bien felices estas últimas dos. No, hasta que te diga productor. Sí me dijo productor. Dice, no, perdió, ella sí llamó, Didi Boy. Dice, no se lo des, sí se lo di. Doblete productor, top team, dijeron por acá. Dice, ay, la Erika, todas se la sabía, pero ninguna me llamó. También me la sé, dice por acá la Dianita. Pues lo siento, Dianita, porque no marcaste, Madre Santa. Dice, eras una vez. ¿Cuál eras una vez? Ya me dijeron aquí todos los nombres. Chica de los ojos cafés, ya me mandaste tu información, Madre Santa, porque tengo ya que, ahora sí, como diría la Natalia, tengo que cerrar el changarro. Ya me tengo que ir, sí, ya me lo mandó. Aquí está, la chica de los ojos de Javés ya está anotada. Las 4 personas ganadoras de estos boletos y que ya no van a poder participar, obviamente, son la chica de los ojos cafés, el Eliu, el joyero y... ¡Ah, que la canción! No me deja poner el... Ay, ¿a quién se le ocurrió hacer esto? Espérenme. Ay, ahí está. La chica de los ojos cafés, el Liu, el joyero y Ana María. Aquí están, son los ganadores. Gracias por participar a todos. Si mañana me dan boletos, mañana yo sigo regalando. No hablé porque ya tengo boleto y se lo trazo. Buenos días, primo. Sí me las sabía todas las respuestas, pero no pude ir al pachangón. Ya van 2 años seguidos, Madre Santa. El año pasado dijiste, el próximo año sí nos vemos. Tú dijiste. Mensajito de audio.
7: Y el programa de las chicas se llama Las Aquellitas.
0: No es cierto, no mientas. Dice, no se vale, marcamos y solo entran las llamadas de los que mandan audios conocidos. Claro que no. Ninguna de las personas que están aquí están agregadas como contactos. Ninguno, por eso les decía, ¿qué onda? Y los que les decía por su nombre es porque lo tienen ahí su nombre. Pero no es cierto, eso no es cierto. Todas entran. Mike, ¿me puedes anotar? ¿Anotar en qué? Abran su libro, en la página 53. Dame 2 boletos. Lo que les digo. Se vende boleto para el convivio de ADN. Ay, perdón, aquí no era. Eres un infeliz. Cuídense mucho. Nos vemos el día de mañana. Los dejo con Andy en Hit and Rewind. Mañana, jueves de Capirotadas. Y mañana tengo más boletos. Mañana los sigo regalando. Y la misma dinámica. Cuídense mucho. Gracias por todo. Gracias por acompañarme. Le mando un beso y un abrazo. Yo soy Mike Castañeda. Síganme en mis redes sociales. Perdón, búsquenme como Mike Castañeda MX. Cuídense mucho. Nos vemos mañana en punto de las 6 de la mañana. Bye.

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Hoy es nuestro miércoles country, miércoles vaquero, miércoles de botas y sombreros. Así que vamos a arrancar con una canción que me gusta muchísimo y siento que es muy movidona para este tipo de días donde ya estamos a mitad de semana, en ombliguito de semana, donde a veces se suele hacer más pesadito, ¿no? De dices, ya quiero llegar y todavía falta y tengo muchas cosas que hacer. Hay unas que son más llevaderas que otras, unas semanitas que son más tranquilas, pero hay otras en que de plano sientes que el tiempo no avanza y tú así como que ya, por favor, basta. Así que vamos con una canción que es como para subir los ánimos, para podernos a sacudir un poco el cuerpo.

las botas y sacar el sombrero, disfrutar y ser felices. Esta canción es de Cooper Allen, se llama Plead the Fate, y ahorita platicamos un poquito de qué cuenta la letra. Por lo pronto te recuerdo 844-294-3009. A ese número me puedes decir tú qué canciones country quieres escuchar el día de hoy. Yeah, así que vámonos con esta canción.

Yeah, seguimos aquí en Hit and Rewind. Acabamos de escuchar Plead the Fifth y nada más con el título ya tenemos pues una expresión muy americana, muy estadounidense. I plead the Fifth hace referencia prácticamente a la quinta enmienda y coloquialmente se usa pues cuando alguien dice mejor no respondo porque me voy a meter en problemas. Así que ya saben, si este miércoles les hacen una pregunta comprometedora y algo dificilona, ¿quién se acabó el café? ¿Por qué llegaste tarde? ¿Todavía te escribes a tal persona? No sé, Plead the Fifth. Plead the Fifth, así de simple. Y ahora nos vamos con una canción que prácticamente te transporta a una carretera del sur de Estados Unidos desde los primeros acordes. Un tema que se convirtió en uno de pues, los grandes himnos del country, ¿no? Prácticamente. Y que es imposible escuchar sin querer cantarlo a todo pulmón. Esta canción es One Wheel de Darius Rucker, aquí en nuestro miércoles country de Hit and Rewind. Después de esto nos vamos a una pausa y regresamos con más. Así que no me le cambies.

0: 8 horas, 24 minutos.
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Seguimos aquí en Hit and Rewind. Acabamos de escuchar Country Girl, Shake It For Me, de Luke Bryan. Mi favorito, lo amo, lo adoro con toda mi alma. Y esta canción prácticamente es la señal oficial de que ya se armó el bailongo, ya se armó la fiesta, porque Luke Bryan dejó a un lado todas las historias de corazones ratos que maneja generalmente y de carreteras solitarias para hacer un tema que es completamente pensado para divertirse, para bailar, cantar, disfrutar de una noche de verano. Pues en general se puede escuchar todo el año, pero yo creo que queda muy bien para esta época que estamos viviendo actualmente, ¿no? Además, Country Girl, pues sí se convirtió en una de las canciones pues más reconocidas de su carrera musical y representa muy bien esa etapa del country de por allá del 2010, cuando sacó estos discos donde empezamos a escuchar cada vez más influencias rock y pop dentro del género, pero sin perder toda la esencia sureña, ¿no? Las guitarras y así, y aceptémoslo, porque también pues es muy difícil que suene esta canción y no te empieces a mover, ¿no? Es difícil quedarse quieto, yo creo que no suele suceder. Aunque uno no sepa bailar country, mínimo el pie ya empezó a moverse por debajo del escritorio, la cabeza, el hombrito, lo que guste si quieras. Pero sí creo que es difícil quedarse quieto cuando empieza esa canción. Y pues seguimos aquí con nuestras botas, recorriendo lo mejor del género country en este miércoles vaquero en Hit and Rewind a través de la 92.1 de FM. Me dicen por acá, hola Andy, por favor, I Knew It, I Knew You, de Taylor Swift para mi hija Ilse, que le encanta. Claro que sí, con muchísimo gusto, saluditos a Ilse. A mí también me encanta esa canción, así que vámonos con ella para disfrutarla, la canción que sale en la película de Toy Story, 10 de 10.

Seguimos aquí en Hit and Rewind. Acabamos de escuchar esta canción tan preciosa, I Knew It, I Knew You, de Taylor Swift, mi güerita hermosa. Y es esas canciones que van directo a una sensación muy particular, diría yo, ¿no? Cuando conociste también a alguien, a algo, algo que formó parte importante de tu vida, ¿no? Y que incluso después de que el tiempo pase, que las cosas cambiaran, sientes que todavía sabes perfectamente quién es, qué significó para ti, qué fue, ese tipo de sentimiento que es especial, ¿no? De yo te conocí, sé cómo piensas, sé cómo reaccionas, sé lo que vivimos, pero también sé que a lo mejor ya no somos las mismas personas. Y ahí es donde pega un poquito, pero es bonita esta canción, es una, es, yo creo que es como más nostálgico, no es tanto como depender a soltar o así, sino nostalgia bonita donde dices gracias por todo y sobre todo por el contexto de esta canción, ¿verdad? Que es de una película, pues para niños principalmente, se sabe, donde vemos también un poquito más de la historia de Jessie la vaquerita, este personaje tan icónico de Disney, donde pues vemos su historia con su anterior dueña y cómo eso la llegó a afectar años después en su vida de juguete, ¿verdad? Y ya después descubrimos un poquito más acá y vemos también que tiene como ciertos cierres, pero de forma tierna, ¿no? Donde puede sanar algo. Y creo que eso nos pasa a todos los que ya vamos creciendo con el tiempo, ¿no? De que, bueno, todos, pero me refiero a los que ya pasamos años, ciertas etapas, y volteamos hacia atrás y decimos, qué bonito fue haber vivido, compartido esto, ¿no? Y pues sí, Taylor, pues para eso tiene un doctorado, ¿no? Para tomar emociones específicas y convertirlas en grandes canciones, que como siempre digo, yo creo que este ya tiene la nominación al Oscar asegurada prácticamente. Se sabe, se sabe. Vámonos ahora con una canción en español, esto es de Grupo Límite y se titula Hasta Mañana.

0: Sintonización completada. Advertencia. Las demás estaciones podrían causar sueño profundo. 8 horas, 41 minutos.
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0: regresamos a Hit and Rewind. Acabamos de escuchar She Won't Be Lonely Long de Clay Walker. Esta canción trae una advertencia bastante clara para alguien que no supo valorar a otra persona, ¿no? No te confíes pensando que se va a quedar llorando eternamente, porque probablemente pues no va a estar sola por mucho tiempo. Eso cuenta la historia de la canción. Es de una mujer que sale después de una ruptura, recupera su seguridad en sí misma y rápidamente empieza a llamar la atención. Mientras tanto, pues la otra persona quizás comienza a darse cuenta demasiado tarde de lo que dejó ir. Y ese es uno de los encantos del country, como siempre digo, puede contarte una historia completa en unos cuantos minutos y de paso dejarte una pequeña lección, ¿no? Entonces, pues en este caso sería, si tienes algo bueno, cuídalo, porque pues candidatos para ocupar tu lugar aparentemente no van a faltar, ¿no? Y además, She Won't Be Lonely Long se convirtió en uno de los temas más reconocidos de Clay Walker en su etapa también del 2010, manteniendo pues ese sonido tradicional que lo ha acompañado durante pues todas estas décadas, durante todo este tiempo. Y seguimos con más historias, más guitarras y muchísimo country. Por acá tenemos un audio.
1: Boy, hola. Piteado, gotejana y botonas. ¿Puedes ponerte una rolita de Warren Saunders?
0: Claro.
1: Es Pretty Little Poison. Y porfa, saludito raza, a darle. ¡Dale!
0: ¡Saluditos! Eso, muy bien. Pues vámonos entonces con Pretty Little Poison. Casi no pongo a Warren Saunders, ¿eh? Debería. Tiene muy buenas canciones y creo que es uno de los artistas country que también ha estado llamando más la atención. Esta canción es muy buena, también la de You for a Season, esa también está muy muy bonita. Están tristes, de hecho, las canciones de Warren Saunders, yo creo que por eso no las pongo tanto, pero vamos a escucharlas por acá.

Pretty Little Poison de Warren Cedars. Esta canción tiene una comparación buenísima. Creo que trata de que de esa persona que sabes que te hace daño, pero la que sigue regresando porque simplemente no puedes resistirte. De ahí viene justamente el título Pretty Little Poison, pequeño veneno bonito prácticamente. Él sabe perfectamente que esa relación pues no le conviene, cómo va a terminar la historia, y aún así piensa, bueno, ¿por qué no una vez más, no? Y la voz rasposa de Warren Cedars, pues le queda increíble este tipo de country, un poquito más tristón, más oscurito, con influencias de rock y una energía, pues diferente a lo que escuchábamos hace unos minutos, más movidón, ¿verdad? Y esta canción fue muy importante para su carrera, porque literalmente fue su primer número uno en radio allá en Estados Unidos, y pues ya lo ayudó a consolidarse también como una de las voces jóvenes de este género que vale la pena seguir. Porque sí tiene muy buenas canciones, la verdad, lo recomiendo mucho. No lo suelo poner mucho por lo mismo de que son canciones un poquito más oscuras, pero sí está muy interesante. Así que, pues la moraleja de este miércoles, de nuestro miércoles vaquero aquí en Hit and Rewind, es que si alguien parece Pretty Little Poison, pequeño bonito veneno, pues sí, admiramos la canción, pero quizás no hay que aplicarlo tanto en la vida real, ¿no? Así que, ojito, aguas. Vámonos ahora con una canción que va, pues también tristona, pero con un ritmito que no la hace sentir así. Esto es de Julión Álvarez. Es un más reciente lanzamiento. Se llama Llévala a la Luna.

Yeah, llévala a la luna de Julián Álvarez y su norteño banda. Aquí cambiamos las botas country por las botas norteñas, pero el sentimiento creo que persiste, ¿no? Se queda exactamente igual. Esta canción tiene una idea, pues, muy particular, ¿no? Hablarle prácticamente al próximo amor de esa persona y pedirle que la cuide, que la valore y la lleve hasta la luna, porque ya sabes lo especial que es. Y hay algo, pues, doloroso en eso, ¿no? Aceptar que alguien que quisiste muchísimo quizás va a encontrar su felicidad al lado de otra persona, pero está bien porque no hay reclamo, no hay venganza, más bien es ese deseo de que sea tratado, tratada como lo merece. Y además, Julián Álvarez, pues, tiene esa habilidad de interpretar canciones de desamor que uno empieza escuchando tranquilamente y 3 minutos después, pues, ya estás cantando también como si hubieras perdido el amor de tu vida, ¿no? Así que, pues, en este miércoles country también abrimos espacio para nuestros sonidos norteños regionales, porque las historias de amor y desamor, pues, no conocen fronteras completamente. Por acá tengo mensajitos. Dice, yo acabo de salir de una relación así como la de Pretty Little Poison. Es muy difícil mantenerse lejos, híjole. Pero mira, lo lograste, eso es lo importante. Yo creo que, como siempre digo, es muy sencillo decir, amiga, date cuenta, ¿verdad? Y luego, ya que lo vives, es como, híjole, no, es más complicado hacerlo que decirlo. Entonces, pues, mis respetos de que acabas de salir de eso que es complicado. Así que, pues, todo lo mejor. Ahora sí que, como siempre digo, y como dijeron en la película de La Familia del Futuro, camina hacia el futuro, ¿no? Vendrá algo mejor. Efectivamente, soy fiel creyente de eso. Así que vámonos ahora con una canción que me piden por acá. Me dice, hola Andy, buen día. ¿Podrías agregar la de Gloodhawk de Daryl Suaka, por favor? No es lo mejor del mundo, pero me llamó la atención que es una canción de ACDC, pero sin utilizar algún instrumento eléctrico. Ok, vamos a ver qué tal entonces. Vamos a escucharla, después vamos a una pequeña pausa y regresamos con más aquí en Hit and Rewind. De hecho, vamos a regresar con una canción que me encanta. Dice, hola Andy, ¿podrías incluir a Caballo Dorado con Payaso de Rodeo? Así que con esa regresamos después del corte, no me le cambies.

0: 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Conectando.
1: El reporte meteorológico para este miércoles es el siguiente. Para Saltillo, en esta mitad de semana, nos espera una temperatura mínima de 17, máxima de 29 grados, principalmente soleado. En Ramos Arizpe, con un cielo mayormente despejado, con una temperatura mínima de 19 y una máxima de 31. Para Arteaga, condiciones similares, no se descarta la posibilidad de tormentas aisladas, con una temperatura mínima de 16 y una máxima de 29. Ha finalizado el reporte del clima. Informó Lili Poblano, meteoróloga y navegante de ADN.
0: 9:02. Detectando transmisión entrante. 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

Me imagino que ya muchos de ustedes cantaron, bailaron, disfrutaron esta canción tan icónica de payaso, de caballo dorado, payaso de rodeo. Esta canción me gusta mucho porque es de los años 90, así que increíble que una canción de esta agrupación tan popular se haya convertido totalmente en una tradición mexicana y además encaja perfecto con nuestro miércoles country, porque toma su influencia del country y el line dance estadounidense y la convierte en algo que ya sentimos completamente a nuestro. Siempre digo, no hay mejor forma de organizar a los mexicanos que poniendo esta canción. No, aparte, está bien curioso porque ¿alguien se acuerda cuando aprendió a bailar el payaso de rodeo? Una vez salí con la gente a hacer esa pregunta y muchos me decían, no, la verdad es que no. Y es que parece que ya los traemos así como instalados, los pasos de baile como de fábrica. Entonces, está muy interesante el caso de esta canción y me encanta que la pidieran porque ya nos estamos preparando para la fiestear definitivamente, porque esta semanita ADN cumple 4 años al aire. El viernes es nuestro 4º aniversario y estamos muy, muy, muy contentos y pues muy agradecidos con todos y cada uno de ustedes. Este 14 de agosto nos vamos a celebrar ahí en Beer Therapy a las 8:30 de la noche. Vamos a tener karaoke y música en vivo de la mano de Funky, más sorpresas. Así que si tú quieres subirte a esta misión, pues entonces muy al pendiente de nuestra programación aquí en la Radio Diferente, porque durante estos días vamos a estar pues liberando los accesos para nuestros radioescuchos, para todos ustedes que están aquí con nosotros a través de la Radio Diferente. Así que mantén la radio puesta, sintonizada,

muchas, muchas gracias, saluditos. Porfa, ponte una canción clásica de Alan Jackson. Ya sé cuál voy a poner, ya sé cuál, ya la tengo aquí lista. Y dice, ¿quién canta ese cover de AC/DC de Thunderstruck? Se oye muy padre, sí estaba interesante, ¿eh? Yo no lo había escuchado, me llamó la atención. Se llama Daryl Zwack, ahorita te lo escribo por acá para que tengas ya la canción y la puedas agregar a tu playlist. Vámonos con algo de Alan Jackson, esto es Living on Love.

Seguimos aquí en Hit and Rewind. Acabamos de escuchar este clásico Living on Love de Alan Jackson. Esta canción pues tiene un mensaje también sencillo y bonito que explica pues prácticamente que por qué el country conecta tanto con su público, ¿no? Pues para construir una vida con alguien no siempre necesitas tenerlo todo, a veces simplemente basta el tenerse el uno al otro. Ese es el mensaje detrás de la canción. Alan Jackson nos cuenta la historia de una pareja que comienza prácticamente sin nada y poco a poco van creciendo, envejeciendo juntos y descubren que aunque pasen los años, pues hay cosas que el dinero simplemente no puede comprar, ¿no? Y creo que es una lección muy bonita y muy real, de ahí el título Living on Love, viviendo de amor. Y sí, suena muy romántico, que pues sí, la verdad es que para pagar la luz y otras cosas probablemente también necesitemos sí un poquito de dinero.

¿verdad? Entonces no se dejen llevar tanto por lo que dice la canción al 100%, así muy literal, pero sí la idea es muy bonita. Es una canción que salió en 1994 y la verdad es que sí se convirtió en uno de los clásicos de Alan Jackson rápidamente. Y pues es que también después de tanto veneno, corazones rotos y despedidas que hemos tenido esta mañana con las canciones que hemos puesto, hacía falta también una historia bonita donde alguien dijera, ¿sabes qué? A estos dos sí les salió bien. Y hablando de este tipo de canciones como bonitas, romanticonas, esperanzadoras, vámonos con algo de Stella Lefty que se llama Boston. Ahora vamos con algo más moderno de una de las artistas que está creciendo cada vez más dentro del mundo country. Y aunque ha recibido mucho hate, el cual yo no entiendo, creo que sí tiene canciones muy bonitas y están romanticonas. Entonces vamos a escuchar esto.

Yeah, seguimos aquí en Hit and Rewind. Acabamos de escuchar Boston de Stella Lepp. Y esta creo que es una de las cosas que más me gustan de los miércoles country, que podemos pasar de nombres legendarios como Alan Jackson a descubrir propuestas pues más nuevas que están encontrando también su lugar dentro del género musical. Y Boston tiene esa vibe de carretera, de recuerdos, esas canciones que te hacen pensar en alguna persona, algún lugar, pero además es alegre. Y lo que cuenta la canción es de una chica que dice, pues a ver, estoy acostumbrada a huir de lo bueno, de las cosas buenas que me van pasando. Dice, este es el momento en el que yo me iría de aquí, pero me estás tratando tan bien que me quiero quedar para ver a dónde van. Es una canción muy bonita, muy preciosa, de mis favoritas recientemente. Ahora nos vamos con una de un artista que descubrí también hace poquito, el día de ayer, para ser exactos, bueno, la semana pasada. Pero ayer me salió que estaba haciendo live en TikTok y me quedé a escucharlo. Y la verdad es que me gustó mucho su propuesta musical. Se llama Avery Robertson. Esta canción la tocó ayer ahí en el live. Se llama As You Want To. Se me hizo bonita. Así que vamos a escucharla por acá y enseguida regresamos después de una.

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2: 9 horas. 24 minutos.
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0: Regresamos, segundo bloquecito de esta segunda hora. Escuchamos por acá Cowgirl de Shaboozey, uno de los artistas que mejor representa cómo va evolucionando este género musical actualmente, porque en su música conviven elementos del country, obviamente, pero también del hip hop, pop y sonidos que normalmente pues no solemos asociarlos directamente con Nashville, con este tipo de música. Y después del fenómeno que consiguió con A Bar Song, la de Tipsy, no sé si se acuerdan que el año pasado no dejaba de sonar y a cada rato la poníamos aquí en la radio diferente y me la pedían muchísimo también, pues mucha gente empezó a acercarse a la música de este artista y a descubrir pues que su propuesta en realidad pues va más allá de solamente una canción, sino que tiene más material, más contenido. Y con Cowgirl, esta canción que acabamos de escuchar, pues vamos encontrando también un poco más, conociendo un poquito más de la personalidad de Shaboozey, que pues como decía ahorita es un country más actual, relajado y hecho para una generación que no tiene problema en pasar de una guitarra country a un beat urbano dentro de la misma playlist y menos dentro de la misma canción, ¿verdad? Y eso me encanta también de los miércoles, porque el country no tiene que sonar siempre igual, sino que podemos escuchar un poquito de Alan Jackson, Luke Bryan, artistas regionales, y después llegar hasta Shaboozey y las botas siguen siendo lo mismo, ¿no? O sea, lo que va cambiando un poquito a lo mejor es el ritmo, el tipo de voz, etcétera, pero el sentimiento sigue estando ahí, ¿no? Dicen, hola Alan, y muy buenos días, excelente día, bendiciones, saludos de Villa, muchas gracias por estar aquí, mi querido Villa, saluditos, por acá un audio.
1: Saluditos, tocayita, excelente miércoles country, por aquí andamos.
0: Gracias, Lion.
1: Aquí andamos apoyando a la locutora más fresh de ADN.
0: Hija, amigos, saluditos, gracias por estar aquí siempre al pie del cañón, por acá tenemos otros.
2: ¡Buenos días! ¿Cómo está Angie?
0: ¡Buenos
2: Angie
0: días!
2: Guión, la niña más bonita de la radio.
0: ¡Ay, ya, gracias!
2: Don Timadón, el dueño del dompín y de medias y un peluche.
0: Me encanta.
3: Ay, perdón. Traté de hacer mi mejor esfuerzo, pero no me salió. ¿Qué tal? Buenos días, ¿cómo estamos? Espero que estés muy bien, te mando un fuerte abrazo.
0: Gracias,
3: para
0: gracias.
3: Para pedirte una canción para este miércoles Pro Bronchi Country, la cual es llamada, se llama Looking for Love, y es de... Ay, se me fue el nombre, a ver, aguanta, déjame, me acuerdo. Ah, perdón, es de Stan Lee. No, Stan Lee es el de Spider-Man.
0: Caray.
3: No, Johnny Lee, sí.
0: Bruce Lee.
3: No, Johnny Lee. Sí, por favor, gracias. ¿Julión Álvarez en miércoles country?
0: Claro.
3: Pero Julión Álvarez no es country. Julión Álvarez es... ¡Es un norteño!
0: Eso, eso, ya lo escuchamos por aquí. Gracias por estar aquí. Me reí mucho. Con la ahogada, nuevamente insisto, a veces es como que objetivo vivir una larga vida, obstáculo yo, ¿no? A final de cuentas. Entonces nos vamos ahorita con esta canción, pero no sin antes decirles que Saltillo, muy atento, porque este fin de semana el ring se enciende, la AAA regresa a Saltillo con una función que promete sacar chispas, noche de rivalidades con leyendas, grandes enfrentamientos y toda la emoción de la lucha libre en vivo. 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Las primeras dos personas que me manden un mensajito diciendo quiero ir a la lucha, se llevan estos pasecitos. Vámonos con esta canción ahora, Looking for Love, de Johnny Lee.

Regresamos aquí a Hit and Rewind después de haber escuchado Looking for Love de Johnny Lee. El año pasado estaba bien obsesionada con esa canción. Me gustaba mucho, es una canción de los 80s y sí, pues es un clásico totalmente, ¿no? Que captura lo más bonito de esa época del country. Y la canción además quedó muy ligada a la película de Urban Cowboy, la cual todavía tengo pendiente de ver, pero sé que es protagonizada por John Travolta y que pues también ayudó muchísimo a llevar esta cultura country, los honky tonks y el toro mecánico, ¿verdad? A un público pues más masivo prácticamente. Y la historia de esta canción pues sigue siendo bastante vigente, ¿no? Buscar el amor por todos lados, muchas veces incluso en los lugares equivocados, hasta descubrir que quizá aquello que estabas buscando pues estaba de hecho mucho más cerca de lo que pensabas, ¿no? Y esa frase de que looking for love in all the wrong places terminó convirtiéndose pues en una expresión por sí sola, ¿no? Más de 40 años después seguimos haciendo muchísimas personas lo mismo, solo que ahora los wrong places también incluyen una que otra aplicación y modelos más digitales, ¿no? A final de cuentas, pero sí es una canción que ha seguido vigente a lo largo del tiempo, incluso fue muy popular en redes sociales el año pasado, por lo mismo les digo que me obsesioné un poquito. Y pues bueno, seguimos aquí con música country y celebrando buenos momentos. 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Vámonos ahora con una canción en español. Esto es de Grupo Duelo y se titula Desde Hoy.

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2: Nueve horas, 41 minutos.
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Seguimos aquí en Hit and Rewind después de Why Don't We Just Dance de Josh Turner, este hombre de la vocesota. Y esta canción me gusta mucho, tiene una propuesta que me parece bastante razonable definitivamente. Es cuando afuera todo se está complicando, ¿por qué no cerramos la puerta, movemos los muebles y simplemente bailamos? Bailamos un ratito, habla justamente de olvidarse por un rato de las malas noticias, de las malas rachas y de todo lo que está pasando en el mundo a nuestro alrededor para disfrutar un momento sencillo con la persona que quieres, ¿no? Entonces yo siempre digo, unos minutos de baile al día alegran completamente, hacen la diferencia. Entonces, pues lo sigo recomendando y lo voy a seguir recomendando siempre, de lo siempre, por lo siempre. Y además te ayuda a estar más alegre, más feliz, más contento, sobre todo al momento de tratar con personas. 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Ahí está el mensaje para todos aquellos que dicen, pues, ¿cómo voy a mejorar en esos aspectos? Sí hay cómo, definitivamente. Me dicen por acá, hola Andy, ¿me puedes poner Hold That Thought? Con eso me pidieron matrimonio. ¡Qué bonito! ¡Qué bonito! Claro que sí, con mucho gusto. Vámonos directo con esta canción por acá. Así que vamos a disfrutarla. ¡Ay, qué romántico! Me encanta.

Regresamos, último bloquecito al programa del día de hoy. Qué bonita canción, Hold a Thought de Chuck Wicks. Esta canción es para cuando alguien empieza a decirte algo que suena bastante interesante y tú respondes, a ver, detente ahí, no pierdas esa idea, cuéntame más, ¿no? Hold a Thought juega justamente con esa expresión de guarda ese pensamiento, pero pues llevándolo al terreno más romántico, ¿no? Más coqueto. Chuck Wicks nos presenta pues la química entre dos personas donde las palabras empiezan a convertirse ya en planes y claramente ninguno de los dos quiere que la conversación termine. Qué bonito, qué bonita historia. Y es que el country también pues tiene esa faceta, ¿no? Todos somos, no todo lo que escuchamos aquí en este género tan bonito son camionetas, despedidas, corazones rotos, sino también hay una historia romántica de coqueteo, una buena guitarra. Creo que la mayoría de las canciones country que yo escucho van más por ese giro, más por el romanticón que lo de desamor. Y además, pues Chuck Wicks, pues sí, fue parte de la generación de artistas que ayudó a darle pues al country al final de los 2000s un sonido más cercano al pop sin abandonar completamente sus raíces. Así que gracias por solicitarme esta canción. Está bien preciosa, bien bonita y qué bonito que con esa, pues tengo un recuerdo especial para ti, ¿verdad? Ahora sí que qué precioso. Vámonos con algo de Jordan Davis. Esto es Turn This Truck Around.

Me gusta mucho la música de Jordan Davis. Creo que es una canción muy bonita la que acabamos de escuchar, Turn This Truck Around. Y pues sí, o sea, literalmente aquí volvemos un poquito a las camionetas, que se sabe que son parte fundamental del country, pero también forma parte de una historia de amor. Aquí tenemos ese momento en el que vas manejando, intentas seguir con tu camino, pero la cabeza y sobre todo el corazón pues siguen pensando en alguien, hasta que llega esa sensación de, ¿sabes qué? Todavía estoy a tiempo de dar la vuelta, pero no lo quiero hacer, no me des chance de hacerlo, ¿no? De eso va la rolita, de eso va esa canción. Ya se nos acabó el tiempo, pero antes les quiero recordar que pues sí, este fin de semana se enciende el ring porque la AAA está de regreso aquí en Saltillo con una función que promete sacar chispas, noche de rivalidades con leyendas, grandes enfrentamientos y toda la emoción de la lucha libre en vivo. 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Ya, yeah, ahí lo tienen. Y pues nada, Racita, yo me retiro. Gracias por estar conmigo en esta bonita mañana de miércoles. Me encantó el playlist del día de hoy, espero que a ti también te haya gustado. La otra semanita vamos a tener una selección especial porque es mi semana de cumpleaños, entonces va a ser como mi top canción country definitivamente. Y pues los espero el día de hoy para Modo Avión, ya saben, de 6 a 8 de la noche. Ahí voy a estar acompañándolos con 2 horas de canciones, de musiquita. Y pues nada, gracias por estar conmigo, los quiero y los escuchamos aquí al ratito y también mañana. Bye bye, besitos.

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1: Uy, la nave tiene que llegar a su siguiente destino, pero nos escuchamos aquí el día de mañana. Bye, bye.
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3: El reporte meteorológico para este miércoles es el siguiente. Para Saltillo, en esta mitad de semana, nos espera una temperatura mínima de 17, máxima de 29 grados, principalmente soleado. En Ramos Arizpe, con un cielo mayormente despejado, con una temperatura mínima de 19 y una máxima de 31. Para Arteaga, condiciones similares, no se descarta la posibilidad de tormentas aisladas, con una temperatura mínima de 16 y una máxima de 29. Ha finalizado el reporte del clima. Informó Lili Poblano, meteoróloga y navegante de ADN.
2: 10:03.
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0: Y ya estamos comenzando este tu programa Conecta ADN con una servidora Chio Rosales. Son las 10:09 de la mañana, 25 grados. Les puse una canción familiar, preciosos. Esa era la música de mis tiempos en esa época. Ustedes dirán de cuál época soy, no me importa. Tienes que hacerlo slow con el demo. Hoy el mood para pedir su canción al 8442-943009 es ponme la favorita, así. Manden su petición de canción de la favorita de favoritas. No importa qué género sea, no importa. Esa canción que tú dices, si me ponen esa canción, yo mira, subo mis niveles espirituales hasta el 1000.
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preciosa integrante de la nave. No sé si ya le habían puesto las mañanitas a mi preciosa Lili. Está cumpliendo 18 años. Mi preciosa ya alcanza el timbre. Mi Lili Poblano, mi preciosa señorita del clima, porque señorita precioso, ¿eh? Aquí pura señorita. Está cumpliendo 18 años, mi preciosa, y le voy a poner, claro que sí, sus mañanitas.

0: Está cumpliendo mi Lili Poblano 18 añitos. Mi preciosa está cumpliendo 18 añitos. Ya alcanza el timbre. Es una señorita asombrosa, talentosa, voz preciosa, ojos hermosos. Si usted conoce a mi Lili, se enamora. Si es que mejor no la vea. No la vea a los ojos. No la vea a los ojos.
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0: Le mando todo mi amor y todo mi cariño a mi Lili Poblano, porque aparte de ser compañeras, somos amigas de todo. Te quiero mucho, mi Lili, y que la disfrutes como siempre, que Dios te siga llenando de estas bendiciones de la vida, acompañada de tu familia y de las personas que te queremos. Al ratito te doy tu abrazote. Te queremos un montón, ya sabes que mis niños y yo somos familia de todo. Te mando un beso, un abrazo que al rato te daré. Besitos, preciosa.
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0: Y bueno, vamos a seguir, dice, pon la quemona. ¿Cuál es la de la quemona? Zafaera de Bad Bunny, me altera. Me altera, dice. Buenos días, ¿será posible que puedas poner una canción que se llama Polvo de Xiao Hai? Que Lili no estaba hecha con IA. ¿Quién? Levante la mano y ponga Lili hashtag IA. Lili es IA, quien crea que mi Lili Poblano es una creación de la nave y que es parte de la inteligencia artificial del 92.1. Bien, dice, entonces ya es cancha reglamentaria. Mi Lili acaba de empezar a ser cancha reglamentaria. Ya no huele a hacer eso. Ya está en sus 18 añitos. Dice, ya es cancha reglamentaria. Ya, mi preciosa, ya es canchita reglamentaria. Mire, le mandan corazoncitos para la Lili y caritas enamoradas. Ay. Dice, muy buenos días, señorita Rocío Rosales, tan hermosa ella, que tenga un excelente día. ¿Me puede poner la canción de A mí me gustan mayores? Le mando un abrazo muy fuerte de Villa. Porque ya no me mandas audios. Dice, tú ponla, la mejor decisión de tu vida. A ver, la quemona, vamos a poner la quemona, que es la que nos acaban de pedir. ¿La quemona de Michelle Master Voice o la quemona 2? ¿Cuál será? ¿Cuál será? ¿Quién sabe qué es esta canción? Dígalo ahorita.
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0: Yo ahorita bailando esa, ¿eh? No me trates. Así les voy a decir cuando me quieran alburear. No me trates de engañar.

0: Ya agregué la quemona 2, precioso. Dices que es la mejor decisión de mi vida. ¿Voy a mover el bote o no?
1: Hola, hola, ¿qué tal? Buenos días, mi Shio, ¿cómo estamos? Espero que estés muy bien, te mando un fuerte abrazo. Besitos, besitos. Oye, por cierto, para pedirte una canción, my personal fab one, es una canción muy tranquila, muy de culto, muy familiar también.
0: Muy de culto.
1: Y sobre todo que te hace pensar en cosas tranquilas. Es una que dice: ¡Cole que taca! ¡Cole que taca! ¡Cole que taca! ¡Cole que taca! ¡Cole que taca! ¡Cole que taca! ¡Cole que taca! Por favor y gracias. Me hace pensar en cosas tranquilas. 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

0: cuando era niña yo decía, ¿qué querrá decir?
1: ¿Qué onda, Chío? Que iba manejando, ya acabo de dejar el viaje, pero bueno, ya lo dejé. Que tengas un excelente día, cuídate mucho, te mando un abrazo muy fuerte y un besote. Bendiciones, un saludote de Villa.
0: Villa me quiere para... Dice, la mía. Mamita rica y apretadita.
2: Hola, Rocío. Excelente miércoles.
3: Saludito, Rocío, por aquí andamos apoyando. Un abrazo. Un saludito para Jasmine.
4: ¿Y por qué me escucho rápido?
0: Haciéndolo a propósito. Dice, Chío, pon la de Menor que yo de Ivy Queen, dedicada para Lili. Al cabo es reglamentaria. ¡Uy! Mi Lili, previa. Dice, muy buenos días, corazón santo, tarde y con sueño, pero ya te estoy escuchando. Empezaste en Yo Solo Sé Que No Sé Nada. Recuerdo que una vez invitaste a Sonia Cedillo.
5: Será tu prima.
0: Muy buenos días, Chío. Me pone. Ah, esta era la de la mañana. Dice, muy buenos días, Chío. De por los mismos tiempos que la rola con la que iniciaste es la de Todavía de la Factoría. Yo sí pensaba que Lili era IA. Hasta que hace poco Nat la presentó en su programa.
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3: Chío, quítame de por dos, por tres, por cuatro. No sé si me tienes en dos, me tienes en cuatro. No, ¿qué? Suena bien graciosa mi voz. Sí, de por sí, lo había dicho. Lo había dicho tratando de hacerlo gracioso. Ahora suena como ardillita, loco, no manches. Y sobre todo que te hace pensar en cosas tranquilas. Es una que dice: ¡Colegio taca! ¡Colegio taca! ¡Colegio taca! ¡Colegio taca! ¡Colegio taca! ¡Colegio taca! ¡Colegio taca! Por favor y gracias.
0: La risa.
3: Quítame de por dos, por tres, por cuatro. No sé si me tienes en dos, me tienes en cuatro.
0: En cuatro, precioso.
3: Suena bien gracioso mi voz. Sí, de por sí.
0: Dice: Hola, mi Chío, excelente día.
3: Tratando de hacerlo gracioso. Deja. Como ardillita, loco, no manches.
0: Déjame hablar, ardillita loca. Dice: Hola, mi Chío, excelente día. ¿Puedes poner de favor la de Que me maten de la Factoría? Gracias.
5: ¿Para qué?
1: Pero, Rocío, ¿a poco sí me quieres para...?
0: ¡Ah! No me trates. Mira, el Villa. Luego, Villa, tú luego. Dije, no me escuchó.
1: Pero, Rocío, ¿a poco sí me quieres para...?
0: Dice, hola, ¿qué pusiste al general? Me acordé que los de Banda Cañón cantan un cover y tu voz sí le da un gatazo a la de la cantante. ¡Ay, ya me hice famoso! Oigan, Banda Cañón, si me necesitas, aquí estoy.
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0: Chío hermosa, ¿quién es Lili Poblano? Es la del clima, la que acaban de escuchar hace ratito en el comercial de En Ramos, es triqui triqui.

0: Juan.
1: Ah, por cierto, y con respecto a la respetable señorita Lili Poblano, como dice la canción, háblale de mí, cuéntale de mi vida. Aunque bueno, es al revés, lo volteamos invertido, pero tú me entendiste. Ah, y por cierto, ahorita que comentaste lo de la banda cañón, yo era el que pedía antes la de Mamá Café, pero ahora te la cambié por el Curiquitaca.
0: Dice, la escuché en un edit rancio de TikTok babeando por un hombre. Cállate. Era yo. Dime que sí, Rocío. Dime que sí. Y mándame un camuflajeado. Dime sí, hombre. Una vez y ya. ¡Ándale! ¡Órale, traviesa! Eso se ve, ese sonó más como estreñimiento, mira. Yo te digo que sí, siempre sí, a mi chío. Dice, jajaja, ja, ja, ando malito, andan malito, pero del cerebro, bebé. Oye, andas malito, pero muy divertido. Ay, ya me confundí. Dice, pon el audio con los gemidos de la que canta. Ay, no. ¿Por qué haces que yo pueda? Mis oídos santos de niña preciosa, buena, de chica lomecán, me prohíben estar escuchando estas canciones. Y tú me induces a este camino del pecado.
1: Loco, ¿y esa onda? ¿Y esos gemidos? ¿Estamos en horario familiar, chico? ¿Qué está pasando?
0: ¡Cállese!
1: ¿Qué está pasando, doctor? ¿Qué está pasando?
0: Ese fue culpa de Juan que la pidió. Pero mira, mira, precioso. Machucalo. Para todos los niños que nos están escuchando, estas canciones tratan de personas estreñidas.

0: Buenos días, mi chido. Ya ponte la del grupo marrano, la del ansioso, ya que están poniendo canciones de ese estilo.
1: Nos tienen prohibido desde que se fue, no nos funen. poner canciones coquetas, preciosos. Aquí todo es tranquilo y perverso, tranquilo. Hoy es miércoles y por eso quise empezar con estas cancioncitas, porque hoy es miércoles de crecimiento personal. Hoy, escucha.
2: Por favor y gracias. Chivo, quítame sobre todo que te hace pensar en cosas tranquilas. Es una que dice: ¡Culequitaca! ¡Culequitaca! Por favor y gracias. Por favor y gracias.
1: Ay, oiga, mira.
2: Por cierto, ahorita que comentaste lo de la banda, oye, adivinó que se me acaba de ocurrir una idea que estaría súper genial que hubiera una segunda parte del programa de No Nos Funen que se llamara Nos Funaron, ¿no? Y que fuese el regreso triunfal, ¿no? Digo, se me ocurre. ¿Por qué pones mis audios otra vez?
1: Porque está tu canción.
3: Vamos, oh, pues sí que traes un buen ambiente, mi chido, un buen ambiente. Miércoles de crecimiento.
1: Miércoles de crecimiento personal, donde vamos a destrozarnos nuestro ego, vamos a terminar en el piso y nos vamos a arrepentir de nuestros pecados para poder ser nuevas criaturas, preciosos. Corintios 2:17.
2: ¡Mamá, prende la tele, salió la radio! ¡Mamá, prende la tele, salió la radio!
1: ¡Vámonos al corte! Estás aquí en Conecta DN. Vamos a poner este tema sobre la mesa, preciosos. No todo es jiji, jajaja, pero miren, ya les hice jiji, jajaja. Ahora sí, vamos a hacer lo que es bueno, a destrozar este ego que no nos permite llegar a nuestras metas. ¡Vámonos al corte y regresamos! Son las 10:24, 27 grados. 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
5: 10 horas. 25 minutos.
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Y bueno, ya estamos de regreso, 10:26. Es momento de crecimiento personal. Miércoles de... Me tiene que crecer el sentimiento y la conciencia.

0: conmigo. Ay, me encanta esa canción. Oigan, dice, ¿qué onda, Chío? Ponte la de la vaca lechera. ¿Cuál es la de la vaca lechera? Así la busco.
1: Lo que venga y convertir.
0: Antes de eso,

0: tres pases, fíjense, dobles. O sea, hace seis boletos. Para la mucha lucha, preciosos. Así que, ¿qué va a hacer para que te los lleves, que me pongas atención en este tema de crecimiento personal?
1: Ah, pues normal, yo estaba parado aquí escuchando la radio, ¿no? Y le mandé unos audios allá a la Chío Rosales y pues como que le puso por dos, por tres, por cuatro, y mi voz no bien gruesa, así como ardilla. Yo, ya, que loco, ¿no?
0: Dice, somos cinco de familia. Muy bien, dice por acá, ¿cómo nos los vamos a llevar? Estoy diciendo cómo se los van a llevar, preciosos. ¿Cómo se los van a llevar? Así, dícese. Aparte, yo les tengo que decir y recomendar, porque mucho jiji, jajaja, mucha lucha, pero ¿qué tal la educación de tu criatura? ¿Ya te pusiste a pensar cuál es la mejor escuela donde tengan todo para poder ser parte de una institución que enseñen realmente a tus criaturas y tú estés en paz? 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

0: Dice, jajaja, es noventera, no te creas. Está medio rura, doble sentido, sí, no, que doble sentido, no, que ya nos quitaron un programa, y ahora quieren que ya me quede sin la colegiatura de mis niños.
1: Mira, morrita, yo no quiero pretextos, ¿cómo de que te van a llevar? Mira, ahorita en media hora paso por ti, te me cambias, te me pones bonita que te voy a llevar a comer. Órale, ya dije, no quiero pretextos.
0: Mira, ya lo puse en dos.
1: Mira, morrita, yo no quiero pretextos, ¿cómo de que te van a llevar? Mira, ahorita en media hora paso por ti, te me cambias, te me pones bonita que te voy a llevar a comer. Órale, ya dije, no quiero pretextos.
0: Así, así, somos hombres o payasos, así se hace la invitación, preciosos. Oigan, bueno, tengo estos pases dobles, se tienen que ir antes de que se termine, fíjense, al 40 nos tenemos que ir al corte, y se tienen que ir antes del corte porque hoy cumple años mi Lili y yo quiero estar en el pastel, preciosos. Dice, suena como la doña que está vendiendo una escuadra mamalona.
1: Sí, no manches, hasta en por dos, por cuatro, suena bien graciosa. Aguanta, camita.
0: Ya, chío, rífalos en caliente. Caliente, te voy a poner el cerebro después de este crecimiento personal y tu corazón más precioso. Así que el tema de hoy... Ay, cómo me encanta hacer estos temas de crecimiento personal. ¿Dónde mis terrícolas, damas y damitos, caballeros y caballeras empiezan? Ay, ya vas a empezar.
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0: Hoy vamos a crecer para poder comunicarnos asertivamente. ¿Cuántas veces has tratado de comunicarle algo a tu pareja, a tu papá, a tu mamá? Y esto es para todos, ¿eh? Pongan los adolescentes aquí. Y no has logrado satisfactoriamente nada. Se han emperrado más, se han enojado más. Si querías arreglar algo, terminaste no arreglándolo. ¿Cuántas veces has pasado eso? Dice, mañana tema de mello. Mañana es jueves, tema de mello. Así que mañana agarre sus historias de terror, de pánico y coméntenosla, compártala.
1: Pero pues yo no sé si Lili Poblano sea IA o no sea IA o sea tía, pero qué onda, ¿no? Acuérdate de uno.
0: el Sammy. Dice, pues ¿a poco no es cierto? Ya vas a empezar. Ya se va a terminar el programa y apenas vas a empezar con el tema. Mejor déjalo para el sábado. Mira, miedo no tengo. Y a la funa menos. Ya dice, la familia no se puede arreglar. Siempre vamos a estar de pique por los terrenos de la...
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0: Bueno, ahí va.
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0: Ay, ya me están mandando puro, ya vas a empezar. Ni modo. Yo les voy a decir cómo comunicarnos asertivamente en unos pocos minutos, para que vean que tampoco los quiero y ni las quiero llenar de información que ni me hacen caso, ¿verdad? Número uno, bien importante, dicen los psiquiatras, preciosos, ¿eh? Ya estamos hablando un nivel más interno en tu cerebro. Ayer, ¿se acuerdan que les dije ayer o antier, no me acuerdo, que el cerebro no responde a indicaciones imperativas? Si fuiste a primaria, sabes que es imperativo. Mándenme en un audio una... ¡Ay, miren! Así se va a ir el primer boleto doble para la lucha. Mándenme un audio con una oración imperativa, para ver si vamos agarrando la onda en este tema de crecimiento personal. Mándenme el audio al 8442-943009. Una oración imperativa que le das a tu cerebro y por eso no te hace caso. Mándalo ya y te llevas este pase doble para las luchas.
1: Guapo, le digo que le eche ganas, pero no me hace caso.
0: Dice, hola, Che, buenos días. ¿Puedes poner la canción de Amistades Peligrosas con la canción de Me Haces Tanto Bien? Gracias, que tengas excelente.
1: Así déjalo,
0: Chico,
1: mejor.
0: Ándale, ándale, ándale. Ándale, ándale, ándale.
1: Así déjalo, Chico, mejor. No, pues le digo que le eche ganas, pero no me hace caso.
0: Échale ganas, una oración imperativa para el cerebro que nos va a mandar directo a la nada. Te acabas de llevar. ¿Sí vas a querer el pase doble o lo hiciste jugando? Mándame tu nombre completo, precioso, por favor. Y tu número de celular en un solo mensaje. Es, ay Dios, ay mi preciosa, ay mi productora. Dice, atención Saltillo. Ay sí, pues de los boletos, preciosos. de la triple. Regresa Saltillo con su función, promete sacar chispas. Noche de rivalidades. Ahorita estamos dando estos boletos en este momento con leyendas, grandes enfrentamientos y toda la evolución y la emoción de la lucha libre en vivo. Va a ser este domingo 16 en el Lienzo Charro. Yo voy a ir, Se acaba de ir el primer pase doble para este precioso. Muy bien, esas dice, dame los boletos. Esa es una oración imperativa. Me lo hubieras mandado hace ratito que te lo pedí por audio. Es uno doble, pero te pongo el número uno porque eres el primero que se ha ganado los boletos dobles, precioso. No sé si me voy entendiendo. Dice, oye, Chío, ¿y Lili si es humana o un robot? Porque no la invita, saludos. Les aseguro, preciosos, que si supieran que es un robot, también quisieran con ella. Dice, ya sé, solo te dije eso. Ya sabes qué, véngase. Venga, miedo no le tengo.
2: Me siento muy contento, me siento muy feliz. Ya es fin de semana y me...
1: ¿Qué dice? Llévame mis boletos, tío.
0: Ya se acabó la de... Dice, cálmate, mamá está mala. Muy bien, dice, era ejemplo para ver si era así. Ahí va el segundo boleto doble, fíjense. El cerebro, aparte de que no jala con información imperativa, no te va a ayudar a comunicarte correctamente porque es a lo que le haces caso, a la información imperativa. Y en lugar de decirle a tu adolescente, fíjense muy bien, mamás y papás y personas que cuidan adolescentes, no me los manden a lo loco. Si tú no conectas con tu adolescente, te va a mandar a la goma y no va a hacer nada hasta que trates de decir, me voy a ir a la cárcel porque quiero acabarlo. Entonces, lo que vamos a hacer es conectar con la persona. Primero, sea tu hijo, tu mamá, tu papá y tu pareja, se supone que lo conoces y se supone que es una persona que quieres más que a los demás, ¿verdad? Que a cualquier persona. ¿Por qué? Ponte a pensar, ¿por qué tratas mejor a un desconocido que a una persona conocida? La clave está en la confianza, porque la confianza cuando entra, apesta, bebés. ¿Y tú crees que todos te van a soportar cuando les hablas con maldiciones, cuando les dices las cosas así bien mala onda? Pues no, ojalá, preciosos. El cerebro luego se bloquea y se pone en modo defensiva y no te va a funcionar en la comunicación. Igualmente, si eres un jefe de una empresa y tú los mandas como si fueran lacayos. Lacayos te van a sacar, pero callos de los pies, donde no vas a poder controlar a tu personal. ¿Qué tienes que hacer? Número 1-1. 1-1 porque es 1.1. No porque me trabara, preciosos. Lo primero que vas a hacer es comunicar de una forma cortés. Sí, señoritos, les voy a enseñar la canción de Barney. Por favor y gracias son palabras de poder. Mira, por favor y gracias. Hasta hay una canción de esos de Barney, claro que sí. Vamos a ver si está en mi Spotify. Por favor y gracias, a ver. Por favor y gracias son palabras de poder. Si las vacas hablaran, las usarían también. Úsalas de día, tarde, noche y también, pues el ser educado te hará sentir bien.

0: Por favor y gracias, precioso. Sea quien sea y donde esté.
1: Por favor y gracias.
0: ¿Cómo le vas a decir a tu adolescente? El lenguaje que se le habla a las personas es muy parecido al lenguaje que se le habla a los adolescentes. ¿Por qué? Porque la estructura cerebral en nuestra corteza de la adolescencia hay rebeldía y se empieza a crear la identidad de la persona. Una vez que ya está establecida la identidad, ya valió queso, bebé, porque así vas a estar unos buenos años viviendo contigo mismo y contigo misma y viviendo con esa persona. Entonces, fíjense muy bien. Primero es conectar con la persona. ¿Cómo le puedo hablar a mi adolescente? Conectando como la chaviza, bebés. Y no con el lenguaje, sino con la actitud. Es decir, le vas a dar opciones. Siempre dale opciones a tu cerebro y a las personas que te rodean para dar una orden. ¿Sí me entienden? Sí va a ser una orden, pero va a ser opción. Y entonces el cerebro va a captar cómo yo estoy eligiendo qué hacer, no tú. Entonces a tu adolescente, si no han limpiado el cuarto, le vas a decir, oye, si tienes la economía, te invito un elote, un helado, algo. Primero ponle lo que puede obtener de. Ya sé que no le tienes que dar nada, pero así es la educación, así es el cerebro. Entonces le va a decir, oye, hoy planeaba un día X, ¿verdad? Algo que le guste. Ir nomás a babear a Miniso, ¿cómo se llama esa tienda que les gustan mucho a los niños? O bueno, nomás se irá a pasear por un helado, ir a darlo, no sé, algo que le vaya a agradar al adolescente. Y luego le dices, entonces yo pensaba que si terminabas temprano de limpiar el cuarto, o lo siguiente, si le toca lavar el traste o cualquier otra cosa, hoy o mañana, no le digas nada más un día, dale la opción de que pueda esparcir su tiempo y que cumpla el mandato. Si hoy o mañana, pues haríamos esa actividad. ¿Qué te parece? ¿Qué te parece? No es hazlo porque soy tu mamá y tu papá y punto. No, bájenle 10,000 rayitas. Igualmente, para comunicárselo a tu pareja, recuerda que no es tu hijo ni tu hija. También son opciones, no son oraciones imperativas, no es un mandato. Si ya acordaron algo con tu pareja, no pasa nada si le vuelves a decir de manera preciosa y hermosa. Díganle a su pareja, mi amor, chiquito, precioso. Les voy a dar un tip para las mujeres, cómo deben de hablarle a sus hombres machos cabríos. Háblenles como bebés y van a ver si no cambian.

0: puedes poner esos, no sé, lo que sea que tenga que hacer, ir a checar el tinaco, chécame el tinaco, precioso. La tubería, lo que les hayan puesto de favor y que les hayan pedido, se pide una y mil veces así, aunque te canses. Si no, no estés en pareja, porque te vas a estar del chongo. Dice, como César Costa en Papá Soltera, era toda madre con sus hijos, a veces hacían un... pero no les hablaba feo. Exactamente, exactamente. Dice, buenos días, chicos, siempre hay que tratar y hablar a los hijos, pareja y a todos con el respeto que queremos que nos den. No puedes esperar a que te traten con respeto si tú no lo haces. Ahí está, preciosos. Mejor dicho, no se puede. Ahora, hay personas que están acostumbrados al maltrato y así lo viven, pero no te va a funcionar en la vida. Nos vamos a ir al corte, pero antes de irnos al corte se van a ir otros dos pases dobles para la lucha. Así que dime lo primero que dije de comunicación asertiva para que el cerebro te haga caso y se pueda comunicar con alguien más y te mande, pero por audio, preciosos. Y te llevas estos boletos dobles para la lucha este 16.
1: Pues quién sabe qué dijiste, Chucho. Pues lo mismo. Pues quién sabe qué dijiste, Chucho. Pues lo mismo.
2: ¿Hacer una oración imperativa o hablarles con una oración imperativa? ¿Será? ¿Hacer una oración imperativa o hablarles con una oración imperativa? ¿Será?
0: No es cierto, mentiroso.
2: Mejor di que no los quiero regalar, chivo. Mejor di que no los quiero regalar, chivo.
0: Que no los quiero regalar. Todo porque no quieren reconocer que se debe uno comunicar bien.
1: No dijiste nada. Esa es una pregunta capciosa. No dijiste nada.
0: Cerebro de esa pendeja. Ay, perdón. Y ponte las pilas.
2: Entonces, pedí las cosas, por favor, y gracias.
0: ¡Ándale! Mira, ¿sí o no? Primero estabas negado.
2: ¿Hacer una oración imperativa o hablarles con una oración imperativa? Entonces, pedí las cosas, por favor, y gracias.
0: Muy bien, mándame tu nombre completo, tu número de celular en un solo mensaje, porque si no me estreso. Dice, por eso es mejor que tengas una persona masoquista para que te pida que lo maltrates. ¿Cierto? Nos vamos a ir al corte y regresamos. Estás aquí en Conecta ADN con Chío Rosales. 10:44, 27 grados.
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4: 10 horas. 45 minutos.
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0: Nos acoplamos de nuevo. Conecta ADN con Chío Rosales está de regreso. Ya estamos de regreso, 10:47. Oigan, pues es que este tema está muy interesante y como me están poniendo atención a fuerza, me está encantando. Porque no, si yo lo estuviera diciendo sin nada, ¿qué ganarse? De seguro ya le hubieran cambiado de sintonía. Me queda todavía un pase doble para la lucha. Estamos hablando de cómo ayudarle a nuestro cerebro a que conecte y que ayude a comunicarse asertivamente con las personas que nos rodean. Bien lo dijo acá, que como tú quieres ser tratado, tienes que tratar a los demás. Ahora, si vienes de... A ver, déjame pongo ay, sí, esta canción.
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0: Esta canción me la cantaba mi mamá.
14: Están regalando pases. Aguanta, carnal, yo quiero uno, ¿qué tengo que hacer?
0: Tienes que ponerme atención para decirme lo que les vaya a preguntar y te vas a ganar esta cortesía doble. Muy bien, estamos hablando, ya pusimos el tip número 2. Generar un ambiente de respeto, aunque estés enojado, aunque ya lo hayas dicho 1000 veces, es que es parte de la regulación emocional propia. Ahora, el punto número 3 y último, porque con esto vamos a terminar el programa. No siempre el cerebro, fíjense, es primero el dominio propio, o sea, la templanza, preciosos y preciosas. Si tú ya estás bien harta, que dices, todo el día trabajando, llegué y los niños no hicieron nada porque están de vacaciones y ya pueden ellos que lavar el traste, que barrer y trapear. Le dije al marido que les dijera qué hacer y se puso mejor a jugar PlayStation con ellos y llegué y estaba todo el desorden en la casa, o viceversa, porque también, nenas, no nos quedamos atrás. Si estamos en casa, bien sabemos, y no nos toca ir a laborar, y el proveedor es el caballero, ya sé que les va a emperrar, porque dices, yo también estoy en esta casa como él, y él tiene que venir y ayudar. Sí, preciosa, pero si ya es un acuerdo de que él va a trabajar y tú te quedas en casa, los hijos sí son de los dos, pero la casa sí corresponde, mi amor, y no nada más para él, sino para ti. ¿A poco no te gusta llegar a una casa que esté limpia, que esté arregladita? Bueno, haz lo que puedas, déjale un 2 que 3 cosillas al marido para el fin de semana, no para ese mismo día. Todavía lo ves que llega con su jeta y quieres que se ponga ahí a doblar ropa. Pues no, preciosa. Entonces, lo que continúa es, fíjense bien, tú... Si estás molesto o molesta, porque por lo general estamos molestos o molestas con este tipo de situaciones para poder comunicarnos y decir qué tienen que hacer, vas a primero a engañar al cerebrito y le vas a decir que todo está bien. Así como lo escuchas internamente o enfrente del espejo, todo está bien. Nadie está en mi contra. Así, mándenme un audio en este momento diciéndome eso. Todo está bien, nadie está en mi contra. 8442943009. Dice, de nefasto no vas a estar hablando, chico. Dice, rolón de fondo, ando pobrecillo, pero sí te invito una coca con un pan. Coca con pan, coca con pan. Dame el pan, pan, pan, pan. Cómete el pan, cómete el pan.
15: Diversión, yo quiero soda pop. ¿Dónde estás?
16: Todo está bien, nadie está en mi contra.
0: Miren, la preciosa, es más, lo voy a poner en uno para que sea un buen trabajo. ¡Ay, Dios!
16: Todo está bien, nadie está en mi contra.
17: Todo está bien, nadie está en mi contra. Todo está bien, nadie está en mi contra.
0: Hola, en inglés, los que la doblaron sin albur lo hicieron bien feo. Sí es cierto, amigo.
18: Todo está bien, nadie está en mi contra y por eso me gané esos boletos. Saluditos.
19: Hola, en inglés.
20: Todo está bien y todos están en mi contra, pero me la pelan todos.
0: ¿Ves? ¿Ves por qué no está funcionando? Porque ya vas ahí con la espada desenvainada. No, el decirlo es para que tu cerebro sepa que está en un ambiente seguro y que no vaya a guerra, a ponerse a pelear con tu pareja, con tu hijo, con el jefe, con tu empleado, etcétera. Entonces, una vez que ya te lo dijiste,
21: todo está bien y nadie está en mi contra.
22: Hijo, con el jefe, con tu empleado, etc. Everything is fine and nobody's against me.
0: ¡Ay! ¡Me río! Everything is fine and no one is against me. ¿Qué tal, bebés? Nos dio la trapeada, nos dio la humillada, le habló al cerebro en inglés y en español. Ahora sí que nos la pasó.
23: Todo está bien y nadie está en contra de Villa.
21: Everything is fine and no one is against me.
18: La respuesta correcta es: ese es mi secreto. Yo siempre estoy enojado.
0: Oiga, nos humilló, ¿sí o no? Ahora yo se los voy a decir en otro idioma. Nikitoa, Nikitiki, Incontrinki, Inmiki, Nikitrinki, Nikitoa, en Netzahualcoyotl. Alexus Guts Mints Thanksgiving Mitch. Atayo suya, saya, suyo, suya. Jolines, tío. Todo está bien. Todo está guay. Nadie está en mi contra, tío.
21: Harsen Hurugen, Harkins Kikin.

0: Usted es una berraca, bien berraca, pero bien berraca, mi chío.
1: Dajo budurem guachat incanta en chentinay.
2: Oye,
3: nos humilló,
2: ¿sí o no?
3: No se valen copias,
1: Muy bien, ahí va la siguiente para ganarse estos boletos dobles. Fíjense muy bien. La primer persona que me responda asertivamente a lo que yo voy a hacer va a ser un juego. Haz de cuenta, yo estoy enojada. Tú, mi querida ser de luz o caballerito que me estás escuchando, mi preciosa dama, mi precioso caballero, estás enojado conmigo, ¿ok? Y yo hice algo muy mal, o sea, muy mal, preciosos. Así, póngale lo que quieran, lo que más les emperre. Pero me lo vas a volver a tener que recordar y vas a querer que yo lo haga. Mándame un audio diciendo lo que asertivamente yo debo escuchar para hacerte caso. Mándalo al 84 41 94 30 09. Ponle lo que tú quieras. No complico. Si somos novios, somos esposos, no cumplí con el trato que íbamos a hacer. Llené la tarjeta de crédito hasta el tope y había dicho que no. Ya no tienes dije que iba a llegar temprano y llegué a las 6 de la mañana. Si soy tu empleada, ya me dijiste mil veces que pase ese correo y no lo hice.
4: Amor, por favor, ya te había comentado que no me gusta que dejes los zapatos en la sala. ¿Podrías, por favor, ayudarme a levantarlos? Gracias.
1: Sí, amorcita. Sí, preciosa. Ya nada más te faltó, como era en modo pareja lésbica. Las parejas lésbicas son más tiernas, ¿eh? Sí lo voy a hacer. Pero necesitaba cachondez, preciosa. Así de que mi vida, preciosa. Bubis de acero.
5: Todo iba a estar bien entre nosotros, que todo iba a marchar bien, que no se lo vamos a olvidar de los problemas, pero ¿qué onda? ¿Me estás fallando? Yo sí te estoy cumpliendo, pero no sé qué está pasando contigo.
1: ¡Ay, novia! Ya hasta me emperré. No sé ni de qué nos estamos peleando, pero ya me emperré. Dice, yo soy lesbiano.
6: Yo sé que la primera forma en pedirlo no fue la correcta, pero ahora te lo estoy pidiendo de manera correcta. Por favor y gracias.
7: Mi amor, por favor. ¿Recuerdas que te había pedido que no te gastaras los 10,000 pesos que teníamos guardados? No pasa nada, el dinero para eso es, ¿verdad? Pero bueno, hay que ahorrar otra vez y hay que tener ese dinero a la disposición. Ayúdame, por favor, a poder conciliar esta paz económica para poder nosotros tener una armonía. Te amo, mi vida. Gracias, chiquita.
4: Ay, chiquita preciosa, hermosa.
1: Se me erizó el pezón. Ay, no es cierto. Calma, no nos funen, tranquila.
4: Todo está bien, nadie está en mi contra. Amor, por favor, ya te había comentado que no me gusta que dejes los zapatos en la sala. ¿Podrías, por favor, ayudarme a levantarlos? Gracias. Ay, chiquita preciosa, hermosa.
1: Hay una ganadora indiscutible, preciosos.
3: Chío, ¿me puedes hacer el favor de hacer lo que te dije?
1: ¡Ah, llora!
3: Porque no quiero estarte repitiendo todo el tiempo.
1: ¡Ay!
3: No puedo estarte repitiendo todo el tiempo que lo hagas.
1: ¡Sáquese, perrillo! A su casa, yo ya te hubiera aventado el plato.
0: Bien, migajeros, pónganse las pilas, por favor y gracias, señores.
7: Ay, se humedeció la pantufla masculina.
1: Muy bien, preciosa. Ya te mandé el número 3, que significa que te has ganado los boletos. Dame tu nombre completo y tu número de celular en un solo mensaje, mi vida preciosa. Besito. Besito en...
3: Pues tú dijiste que fuera algo que te dijéramos que para que lo hicieras. 10:30.
1: Dice, todavía que la poposa la embarras, pero no hay a otra cosa, mariposa. ¿Así lo puedo mandar? ¿Qué te pasa?
2: Si yo ni participé, ya lo regalaste.
1: Ja, ja, ja, amé, chío, estas facetas de conciliar intentaré, pero yo no puedo hablar así bonito a mi pareja. En peligro se me reviente la bilis. Muy bien, pues ya se terminó este programa, se quedan con Fede y el chismecito. Mañana nos escuchamos en punto de las 10 porque Dios así lo quiere, preciosos, preciosas. Las amo, los quiero, les agradezco. Pasen un genial día y hasta mañana. ¡Niux! ¡Ay, no! Antes de irnos.
8: Hola, Rocío, ¿cómo estás, corazoncito? ¿Ustedes? Es que yo compré caldito de pollito. Ah, por un buen desayuno, ¿sí? Ah, no es a mala. Ahora ya que salgas a trabajo más tarde, ¿sabes? ¡Yupi! ¿Cuánto te quiero? Te extraño con todo el corazón. ¡Chiquilla! ¡Cucucu!
1: Dice, el paciente que iba entrando al consultorio se me quedó viendo feo al escucharme mandar este audio, pero valió completamente la pena. Muy bien, preciosa, pues vámonos. Nos escuchamos mañana en punto de las 10 porque Dios así lo quiere. Bye, bye.

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3: El reporte meteorológico para este miércoles es el siguiente. Para Saltillo, en esta mitad de semana, nos espera una temperatura mínima de 17, máxima de 29 grados, principalmente soleado. En Ramos Arizpe, con un cielo mayormente despejado, con una temperatura mínima de 19 y una máxima de 31. Para Arteaga, condiciones similares, no se descarta la posibilidad de tormentas aisladas, con una temperatura mínima de 16 y una máxima de 29. Ha finalizado el reporte del clima. Informó Lili Poblano, meteoróloga y navegante de ADN.
2: 11 horas, 3 minutos.
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0: Ay, estamos llegando, bebé. Ando bien bofeado, bebé. No encontraba estacionamiento y ando para todos lados. Pero bueno, a final de cuentas, encontré. Encontré, bebés. Soy feliz. Me tardé 48 días hábiles. Pero encontré estacionamiento.
1: El chico, reaccionaste como normal, como las mujeres, normal, normal, normal.
0: Achín. Achín.
2: Saluditos, Fedecito. Excelente miércoles. Que estés muy bien. Un abracito, pero aquí andamos.
0: Saludos, bebé, saludos. Hoy es miércoles.
3: Miércoles desquiciado, miércoles.

0: Y arrancamos, sí. Por acá hay un audio antes de empezar.
1: ¿Qué onda, Fede? Buenos días, buenos días.
0: Hola, soy hola.
1: De hacer corajes y mandar a todos al hachi,
0: no,
1: Fede.
0: No.
1: Oye, ¿a quién vas a funar?
0: Hoy vamos a funar el aburrimiento y la ignorancia. Oigan, el día de hoy tengo invitada especial, ya saben, desde IESEC Universidad, hombre. Viene con nosotros, mi Moni, bienvenida, que ya es tu casa.
2: Ay, sí, claro que sí, Fede. Yo ya me siento parte de esta comunidad.
0: Así como debe de ser, ¿eh?
2: ¿Verdad que sí?
0: Sí. Vienes a platicarnos porque hay momento especial, hay un open house.
2: Es correcto, muy bien. Bueno, pues sí, efectivamente tenemos un open house. Lo tenemos preparado para todos aquellos chicos, Fede, que aún no tengan escuela, que estén todavía los papás preocupados de que dónde lo voy a meter. Bueno, pues contamos desde bachillerato de 2 años. Tenemos el turno matutino para los chicos menores de edad, para mayores.

0: la licenciatura en odontología, pues tengan esa interacción con los maestros, con alumnos, y bueno, conozcan nuestro plantel, que tú no me podrás dejar mentir, pero ya hermoso. Sabes que está hermoso.
1: Está hermoso, la verdad, para que vayan. Es este viernes 14 de agosto, o sea, ya.
0: Ya.
1: Ya pasado mañana. Sí, ¿verdad? Pasado mañana y el sábado también.
0: Así es, estamos el viernes en un horario de 9 a 12, uh-huh, y luego de 7 a 9:30. Y el sábado es de 9 a 1.
1: Ay, sí. Las personas pueden ir a ver, pueden llevar, deben llevar algo en especial, o llegan nada más y preguntan, vengo a conocer las instalaciones, vengo a que me den promociones. Exacto. O qué es lo que van a encontrar en este open house.
0: Así es, bueno, pues ya ahí pueden realizar su proceso de inscripción. Nosotros tenemos ahorita promoción de licenciaturas, ingenierías y carreras en línea en $500 la inscripción a su primer cuatrimestre. Uh-huh. En odontología está en $2,000 con promoción la inscripción, en $3,000 la inscripción para la especialidad en ortodoncia. Entonces, esas promociones están vigentes para el open house únicamente. Aparte va a haber una ruleta, Fede, bien padre, sí, porque pues van a poder darle y a lo mejor se ganan jugando unos premios. Ay, también.
1: No, les gusta regalar cosas.
0: Sí, ya no sabes que somos bien dadivosos.
1: Sí, son bien guapachosos con la gente. Eso me gusta, y estoy con universidad. Entonces la gente puede empezar a llegar, sí, estar preguntando ahí por la carrera o por el nivel de bachillerato que les convenga y que quieran. Y van a darle la ruletita para que se ganen algo.
0: Sí, y bueno, también comentarte, Fede, se pueden meter a lo que es la página de Facebook, okay, es Yesec Saltillo.
1: ¿Sí?
0: Ahí viene un link donde ustedes pueden registrar su asistencia.
1: Ah, muy bien.
0: Para que también sepamos nosotros, bueno, qué día les va a gustar, sí, visitarnos, sí, llevar también pues un control de la gente que nos va a visitar.
1: Ok.
0: Y pues a darles una mejor atención. También les vamos a dar un kit de bienvenida a todos los que vayan. Te inscribas o no, tú si vas, conoces, visitas, preguntas, ya te llevas un kit de bienvenida solo por asistir.
1: Ándale, y ahorita se han de estar preguntando, pero en Yesec Universidad, ¿qué carreras hay? ¿Qué puedes encontrar ahí?
0: Ok, Ingeniería Industrial y de Sistemas, ajá, Ingeniería Industrial Automotriz, Ingeniería en Manufactura y Gestión Empresarial,
1: sí,
0: Licenciatura en Derecho, Comercio Internacional, Administración, ajá, Estratégica, Contaduría, Comunicación y Medios Digitales, la Licenciatura en Educación y la Licenciatura en Odontología.
1: Ay, que siempre la mencionamos y le hacemos una mención honorífica porque tienes también su especialidad en ortodoncia.
0: Así es. Y ahorita, de hecho, tenemos una invitación a todos aquellos que son ya doctores, ¿verdad? Dentistas.
1: Ándale, sí.
0: El día de mañana vamos a tener un seminario en donde los alumnos que ya cursan la especialidad van a hacer una exposición de sus casos clínicos.
1: Ah, eso está bien interesante.
0: Está súper interesante. Entonces, sí, aquí también está la invitación a los odontólogos que, sí, vayan. Es mañana de 9 a 12, uh-huh, al seminario de casos clínicos.
1: ¿Es abierto?
0: Sí, sí, sí. Sí.
1: Todos, ¿verdad? Entonces.
0: Sí.
1: Ay, eso es muy padre. Ya ves todo lo que tienen en Yesec Universidad. Estando en esta universidad, vas a formar parte de todo este tipo de eventos, ¿verdad?
0: Así es. Ay. Y lo más importante es que vas a tener tu preparación profesional para, sí, defenderte ante el futuro.
1: Eso es lo importante.
0: ¿Verdad?
1: Está todo avalado y todo viene ya certificado, ¿verdad?
0: Así es, avalados ante la SEP. Uh-huh. Y bueno, también pueden ver nuestros reboes. Ahí los tenemos en la universidad, a la vista de todos, para que lo corroboren.
1: Ay, para que vayan a este open house. Si van a este open house, van a conocer las instalaciones,
0: sí,
1: le van a poner las ofertas educativas también ahí al alcance,
0: sí,
1: y también si están interesados en la licenciatura en odontología, van a realizar algunas actividades y dinámicas de la carrera para que se puedan convencer de estudiar pues esta licenciatura, ¿verdad?
0: Ajá, exactamente, eso está bien interesante porque los chicos les tienen preparados dinámicas, y bueno, pues ellos ya van a decir, oye, sí, voy para esta carrera, me gustó, y bueno, pues también viven la experiencia de lo que es un futuro odontólogo.
1: Ay, eso está bien padre. Oye, ¿qué beneficios hay para las personas que querían entrar a otra escuela,
0: ajá,
1: no pasaron,
0: ajá,
1: y acá en Yesec Universidad los están recibiendo?
0: Claro que sí. Bueno, primero que nada, no presentas examen de admisión. Segundo, va las promociones a tu lo que es el primer cuatrimestre. Tenemos también, bueno, por ahí ya estamos creciendo, Fede, y pues el edificio nuevo, quiero que vayan y conozcan.
1: Hay que conocerlo.
0: Aulas padrísimas, uh-huh, a muy buen tamaño, adecuadas para nuestros alumnos. Va a haber una cafetería también

0: muy, muy padre. Van a tener una vivencia estudiantil sí. padrísima y van a disfrutar esta etapa que es la del estudiante, Fede, como no tienes una idea, la van a disfrutar al máximo. Y más que nada, bueno, la calidad académica. También tenemos convenios con empresas para todos aquellos trabajadores.
1: Ándale,
0: que,
1: es importante.
0: Así es, sí. Que quieran estudiar y que trabajan y quieren estudiar, acérquense con nosotros para brindarles la información de todos sí. nuestros convenios.
1: Aparte, los horarios de aquí de IESEC Universidad son los especiales, que son los que mencionabas ahorita. Hay en la mañana, hay en la noche, sí. hay modalidad en línea y hay también los sábados.
0: Exactamente.
1: Ay, que aprovechen, pidan informes sin compromiso, hombre. Pueden sí. llamar, pueden comunicarse, pueden incluso asistir y sí. aprovechen el open house, que para eso es.
0: Exacto, te comparto el número,
1: sí, Fede, para que vayan anotándolo.
0: Así es. Es 844-563-3479. Uh-huh.
1: Okay.
0: Y pues coméntenos ahí sí. que nos escucharon aquí en tu programa.
1: Se les da también un trato especial si dicen obvio. Que escucharon aquí.
0: Ah,
1: como
0: sí,
1: debe
0: claro
1: de ser.
0: Claro que sí. Vengo de parte de Fede.
1: Los escuché ahí con Fede y quiero una promoción especial.
0: Especial. Ándale, sí. muy bien.
1: No. Para todos los chicos de prepa que de hecho ya entraron sí. y dicen, es que ya entramos, ya vamos a entrar hasta el otro semestre o hasta el otro trimestre, ¿cómo lo vamos manejando?
0: No, todavía hay lugares disponibles, todavía se pueden integrar. Esta semana iniciaron sí. clases, sí. pero los vamos a, ¿cómo se llama?, a regularizar o de alguna manera apoyarlos uh-huh. para que se pongan al corriente con las actividades y pues se integren de una vez a esta semana con
1: Ay,
0: nosotros.
1: Eso es bueno. Si vienen de otra escuela es lo mismo, ¿verdad?
0: Sí.
1: Sí se puede.
0: Sí, claro que sí. Ay, nada más ahí que nos busquen. Estamos ahí en Valdés Sánchez,
1: Ajá.
0: en la Colonia República, ese es el plantel de bachillerato.
1: De bachillerato.
0: Y universidad, estamos en Avenida Universidad, número 468, Colonia Insurgentes Oriente, a un ladito del Tec Saltillo.
1: Oye, este tipo de plan educativo de entrar a bachillerato o entrar a carrera, ¿incluye también los famosos clubs que de repente tienen?
0: Así es. ¿Sí? sí, tenemos los clubs para los chicos de bachillerato y de universidad, fútbol, porristas, tochito... No, hombre, sí.
1: Ay, de todo.
0: Se llevan un combo sí, especial.
1: Sí, oye, pues que tienen de todo, porque puedes hacer ejercicio y aparte estudias, aparte sales sí. bien, tienes amigos. El ambiente está de primera, la verdad.
0: La verdad que sí.
1: Sí.
0: Tú ya lo viviste.
1: Ya he ido a vivirlo personalmente y el nivel educativo y la verdad así de que se llevan todos, la armonía se siente.
0: Sí.
1: Eso me gusta porque también los maestros apoyan mucho con eso.
0: Sí, hacemos comunidad. Hacemos una familia, nosotros somos una familia bisonte, esa es nuestra sí. mascota. Entonces queremos invitarlos a que formen parte de esta gran familia IESEC.
1: Ah, te agradezco mucho, Moni, como siempre, el estarme acompañando, el estar viniendo a invitar a la gente a que se ponga a estudiar.
0: Sí.
1: Sí, que se meta a la prepa, que meta la criatura sí. a la prepa aquí en IESEC Universidad. O también si ya son adultos y quieren estudiar, también hay sí. opciones para ustedes porque hay hasta maestrías.
0: Exactamente. Ay, aquí lo interesante es que, pues, uno dice, la prioridad, pues, siempre va a ser la educación.
1: Sí.
0: Porque te define para toda tu vida. Entonces, vamos a darle a priorizar uh-huh. necesidades y, pues, la educación es una de ellas.
1: Ay, eso es muy importante. Te agradezco mucho, Moni, el haber venido con nosotros, el estarnos acompañando, el estarnos, pues ahora sí que aventando la casa por la ventana, como dicen por ahí.
0: Claro que sí, y les abrimos las puertas ahora en este open house.
1: Sí.
0: Entonces, pues bienvenidos y aquí estamos. Me da mucho gusto siempre estar aquí en tu programa.
1: Ya,
0: también.
1: Te digo que ya te voy a hacer locutora.
0: Muy bien.
1: Ya, vas a ser locutora, ni modo. Muchas gracias, Moni.
0: Gracias a ti, Fede. Bonito día.
1: De IESEC Universidad, no se pierdan este open house el 14 de agosto, es este viernes, y el sábado también. Ahí les paso los horarios al que se encuentre interesado, porque estaban preguntando. Y yo me voy a la pausa y ahorita regresamos con más del chismecito.
2: 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Usted podría ser el siguiente. 11 horas, 20 minutos.
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1: Y regresamos a este miércoles desquiciado, bebé. Oigan, este miércoles desquiciado es para mover un poquito, esa nostalgia. Entonces, si tú reconoces la canción, mándame mensaje y dime dónde la escuchaste. El día de hoy hay música. No les voy a decir de qué es el especial, pero con la primera canción le van a atinar. Con la primera canción le van a atinar a este especial de miércoles, que va a estar buenísimo. Y yo sé que a la primera canción van a mandarme mensaje y me van a decir: esta canción es de... Y les va a gustar el especial.

0: Ay, ay, ay, el día de hoy un especial muy especial para todos. No, yo siento que van a ser esos especiales donde nos van a faltar canciones, pero por acá tenemos audios.
1: Súbele o apágale, Fede, súbele o apágale, Fede.
0: Hombre, le subimos, este especial es de anime y es de Sailor Moon. Por acá me dice...
2: ¡Sailor Moon! Sí, yo quiero ver Sailor Moon bien.
0: Hola, Fede, dice, claro, es el opening de Sailor Moon, Luz de Luna. Hoy, el especial de hoy va a estar bien padre, bebé. Hoy vamos a darle a la nostalgia con todo. Recordar aquellas épocas cuando éramos chiquitos que corríamos a ver la tele. Cada quien en su época, ¿eh? 80s, 90s, 2000s. Corrías, prendías la tele y te hacían soñar durante media hora, 40 minutos. Y chéquense nada más. Y cuando les digo que cualquier época, es cualquier época. Y yo sé que vamos a mover fibras sensibles.

0: No, oh, sí, soy bien de antaño, ahorita que estoy escuchando eso. ¿Has escuchado la teoría de que cuánto medía el columpio de Heidi?
1: Está bien grande, ¿verdad?
0: Si le pones atención, pues ya ves que en el intro está colgada de un...
1: 40,000 metros.
0: Está sobre un columpio, pero ese columpio, ¿de dónde está agarrado?
1: De Dios, de Dios.
0: Dice que está agarrado a las nubes.
1: Sí.
0: Cuando cheques el intro, fíjate en ese dato.
1: Sí, fíjate. Sí lo tiene Dios agarrado con las dos manos. Así. Dice Fede, me dieron ganas de llorar. Es que sí se dan ganas de llorar cuando te acuerdas de todo, ¿verdad? Los miércoles sí los dejo pedir canciones, ¿eh? Siempre y cuando vengan especificadas completamente cómo las encuentro. Y si las tengo, sí las pongo. Los miércoles sí, bebé. Pero obviamente que tengan que ver con el tema, que no sean ridiculeces y que venga completo para encontrarlas, bebé. Porque luego nada más me dicen, ponla de no sé qué. Y me tienen ahí buscándola y pues yo no soy su criado. Todavía que les hago el favor.
2: Hola, tesoro, ¿cómo estás?
1: Muy bien. Por acá dice, hasta me dieron escalofríos cuando escuché ese intro de Heidi. Y vamos a seguir provocando escalofríos porque el día de hoy hay mucha música para recordar, ¿eh?

0: Miércoles desquiciado, hombre, miércoles desquiciado. Con ese me acordé yo de mi infancia, bebé, cuando te creías Goku, ¿verdad? Te creías Bakú. Ay, ay, ay, bebés. Oigan, ¿qué fregado está pasando en el centro? Yo, ahorita que venía, no encontraba estacionamiento. Di como dos vueltotas y luego ya por fin encontré uno acá. Que por cierto, el franelero dijo, aquí. Todavía me quería cobrar el condenado. Todavía que pagas el parquímetro, el vato te quiere cobrar, no manches. Se me hacen bien irreales esos vatos.
1: Tesoro, yo tenía como uno, por ejemplo, 2 años, 3, 4 años.
0: ¿A poco?
1: Pues sí, la de las artistas de las caricaturas, Dragon Ball, el abuelo de Mewtwo, ¿no? Y otras varias. Sí, ahorita como ya tengo 34, ya no los veo.
0: ¿34 años tienes,
1: no,
0: Alex?
1: No, ya no. Sigue siendo de los anteriores, sí. Pero sí es cierto.
0: Yo pensé que estabas más grande, Alex, te ves más acabado. Pensé que tenías como 48. ¡Qué bárbaro!
1: El estacionamiento no te dejes, tesoro, porque es una estafa. Aparte, va ese como si fuera de plazo por un tlaquepaque también. Otra que se quiere extorsión.
0: Ándale, ándale. Pero bueno. El chiste es que estamos hoy, miércoles desquiciado, con música de caricaturas.
2: ¡Ay, pa' la coca, mi jefe!
0: Sí. ¡Ay, pa' la coca!
3: ¿Cómo andas? Excelente miércoles. Oye, carnalito, ahorita que está ese, que tenemos estos temas, y crees que hoy sí te puedo pedir una canción. ¿Me puedes poner el intro, por favor, a la canción de Digimon Tamer? Y salía Takato.
0: Dime cómo se llama y dime quién la canta, bebé. Yo no voy a andar buscando ahorita Digimon. Pues no, bebé. Dime quién la canta y la ponemos.
3: Gilmón, Rinamón, todos de yo no hacía la tarea jamás. No sé si sepas cuál
0: era. Era la 3, ¿no? Era la del Digimon, pero ya sé cuál dices. Dice, mi corazón encantado de Dragon Ball. No la canta Dragon Ball, bebé. No la, pues, si le pongo Dragon Ball no me sale. Entonces dime quién la canta. Dice, ¿puedes poner el opening de Ranma? Olvida la amargura. No se llama así, bebé, pero creo que sí está programada. Mira. No se llama así, pero según yo ya está programada. Sí, ya está programada, bebé. Pero vamos a adelantarla porque me gusta mucho.

0: Esa canción la hubieran puesto en el nuevo, en la nueva versión de Netflix. Yo pensé que la iban a poner o que en algún momento iba a sonar y no ha sonado. La nueva también está muy buena, pero no se compara con esta canción. Vámonos, música de caricaturas. Vamos a la pausa y regreso.
1: El tiempo no fluye igual dentro de esta transmisión. 11 horas, 41 minutos.
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0: Regresamos a modo manual. Y si me estrello, no es mi culpa. Ya regresó el chismecito.

0: Bluey, miércoles de especialidad, miércoles desquiciado. Y por acá me dice, se me manda, no manches, qué buen intro ese nostálgico. ¿A quién no se le salió una lágrima con ese? Nah, no se han soñado, no lo puedo poner. Dice mi Fede, buenos días de nuevo, ¿cómo andas? Ten excelente día, saludos aquí el Jesus, saludos Jesus. Dice esta mera, ay, ¿esa cuál era, bebé? La del changuito y el perrito. Dice, mi Fede, ¿cómo estás, amigo? Buen día, un saludo de tu amigo Jesús Otelo. Saludos, Jesús Otelo. Jesús Otelo. Buen día, dice, disculpa, llegué tarde. ¿Cuál es el tema de hoy, amigo? Hoy estamos poniendo música de telenovelas. Dice, hola, Fede, buenos días. ¿Podrías poner la de Si es de tu agrado, mi corazón encantado, de Aarón Montalvo, de Dragon Ball GT? Por acá dice, Fede Manga, dice, viaje en el tiempo a 1998.
1: Qué recuerdos, qué recuerdos. Ponte el opening de Slam Dunk, por favor.
0: Caray, ¿ese cuál es? Pero dime quién la canta y cómo se llama.

Oigan, la de Mucha Lucha, la de Mucha Lucha, que fue la primer caricatura después de los animes en lograr poder vender todos los tazos y cosas de esas en las papitas. ¿Se acuerdan que las papitas salían tazos? Normalmente eran, bueno, primero eran de los Looney Tunes, ¿no? Los de los tazillos, que eran tazillos así de los Looney Tunes. Y luego ya salieron todos los de los Pokémon y todos esos, y todo el mundo los coleccionaba, ¿verdad? Todo el mundo los quería. Pero luego ya después de los Pokémon y todo, que eran puros animes, ya salieron también los de Mucha Lucha, que salió el del frijolito y así bien padre, bien bonito. Estaba bien padre. Pero bueno, ya no hay tazos. Aparte, si hubiera tazos, ¿de qué caricatura hubiera ahorita? No hay, de los Teletubbies, yo creo. No. ¿Sabe? No hay caricaturas, ya no hay caricaturas. Como antes, ¿de qué serían? Así de los chavillos que... Sí, del Spider-Man. Ándale, del Spider-Man y de todos los X-Men y todo eso. Estaría padre. Vámonos con esto. ¡Pokémon!

Esa es chafa. Esa no la quiero. Esa no la quiero. Quiero esta. Mi caricatura favorita. Es mi caricatura favorita.

Oye, esa es mi caricatura favorita y jamás, jamás la volví a encontrar. O sea, te lo juro que, por ejemplo, en Crunchyroll no está, que es en donde están todos los animes y cosas así. No están, bebé. Están cantando las mañanitas, bebé. Están cantando las mañanitas. Ya me voy. Adiós.

0: Buenísimo, Rolón. Oigan, tengo una anécdota con esto y me hubiera apoyado Walter con esta anécdota. Cuando éramos chiquillos, había un vato bien castroso que vivía ahí por nuestra casa. Y él solamente le importaba encajar con la sociedad. Pero nosotros nos caía mal y nosotros no lo juntábamos. Y cuando lo juntábamos, lo maltratábamos, la verdad. Le pegábamos o le... No sé, le hacíamos muchas cosas, la neta. Le hacíamos bullying bien pasado. Y luego ese vato un día dijo de que... Hace cuenta, nos gustaba mucho ver Supercampeones. Y veíamos Supercampeones y llega ese vato como para querer encajar y dicen, ¿adivinen qué? Lo que mi hermana ya sabe japonés, nos dijo. Y nosotros, ¿de a poco? Dice, sí. Y luego le dijimos, a ver, ¿qué significa esa canción? La de los Supercampeones. Y ya ves que dice Dragon Screamer. Dice, Dragon Screamer. Y luego él dice, significa vamos brancos. Ah, porque ya ves que se llamaban brancos los que... significa vamos brancos. Y nosotros de, ah, mira, qué padre. ¡Golpazo! Y le pegábamos por andar de inventado. Te lo juro. Cuando corrían los Supercampeones, ¿se acuerdan? Dice Fede, quedará la canción de los Supercampeones que la canta Moisés Palacios. Oye, ¿te acuerdas de los Supercampeones que corrían y corrían y corrían? El campo nunca se acababa, ¿verdad? Eran campos bien largos. Dice, la original es mejor, bebé. Amo Ranma y medio. Estábamos hablando justamente de Ranma y medio. Que hay una versión nueva en Netflix. Una versión nueva de Ranma. Y les digo que a mí me gusta más la versión nueva que la versión de antaño. Te voy a decir porque en cuanto a doblaje, el doblaje latino me gusta más ahorita que lo que hacían antes. Que podemos decir que la nostalgia, lo que quieras. Lo que me gusta de este doblaje latino de Ranma y medio, que ahora lo trae Netflix, es que todo lo bueno lo dejaron y lo malo lo cambiaron y se escucha de maravilla. La voz de Ranma nueva, a mí me fascina la voz nueva de Ranma. Se me hace que le queda mucho más al personaje que la voz que utilizaban antes. Las voces originales, como por ejemplo Akane. Akane no te la imaginas con otra voz que no sea la de Laurita. Y la conservaron. La conservaron. La manera en que la abuela y el Japosai hablan es exactamente la misma que antes y es la misma voz. La misma voz de Ryoga. La voz de Ryoga me encanta. La voz de Ryoga me encanta antes y es la misma ahorita. Y me gusta mucho. La voz del papá también me gusta mucho. Y creo que no te la puedes imaginar con alguien más. Y le pusieron las mismas voces. Pero hay unas voces que sí cambiaron. Y que realmente les quedan mucho más a los personajes. A mí me gusta mucho el doblaje moderno. El doblaje moderno es una joya. No sé quién lo haya manejado ahora, pero las voces que dejaron son porque esas voces estaban muy casadas con el personaje. Pero hay voces que cambiaron que se escuchan mejor. Y la verdad, yo disfruto mucho, mucho, mucho la nueva versión de Netflix de Ranma. Se las recomiendo.
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3: Atención, tripulación de ADN. La nave informa el pronóstico del tiempo para este jueves. Para Saltillo, con temperaturas agradables, con una mínima de 16 y una máxima de 30 grados, mayormente soleado. En Ramos Arizpe se espera una temperatura mínima de 18, máxima de 32 grados, con sol parcial. Para Arteaga nos espera posibilidad de lluvia por la tarde, con una temperatura mínima de 16 y una máxima de 29 grados. Ha finalizado el reporte del clima. Informó Lili Poblano, meteoróloga y navegante de ADN.
2: 11 horas, 59 minutos.
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Otra de mis caricaturas favoritas. De hecho, es la favorita. Por acá me dice, saludos, mi Fede, aquí escuchándote como siempre, mi querido coach. Mi querido coach, me estoy aventando un pastel en vez de ir a entrenar. Ya ni la hago, ¿verdad?

0: tarde, chiqui. Ay, no, esa de Bluey ya me tenía hasta el... Que es que cuando a mi niño la traía de novedad, todo el día escuchaba esa rolilla.
1: Así la trae mi sobrina ahorita. Mi sobrina se pone a bailar. Dice, ay, Fede, buen día. Tú tienes la gran virtud de sacarnos una sonrisa o una lágrima todos tus 2 horas de programa. Nunca cambies, Fede, así te queremos.
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1: Dice, puro Dragon Ball, vato. ¿Qué onda, Fede? Buenas tardes. Oye, qué bonitos recuerdos de la infancia, pura joyita. Hola, Fede, aquí estamos, bebé. Qué bueno que aquí estás. Por acá me dice corazón, ya sé, corazón encantado, ya está programado, ahorita sale, bebé. Ya tranquilos, sordié como 4 mensajes de esos.

0: A mí no me dejaban ver ese, el nene consentido. Mi mamá decía, no, porque está bien chiflado.
1: Hace como una semana estaba viendo el final de esa serie en TikTok.
0: ¿Sí lo vieron? ¿Sí vieron el final de esa serie? Estaba bien triste. Estaba bien bañado. Dice, cayó el meteorito. No, sí, era cuando cayó el meteorito que extinguía el mundo de los dinosaurios. Y estaban resignados esperando a que cayera. Y a mí... ¡Ay, no! Me acordé, me dio tristeza. Los que no han visto ese final, les recomiendo verlo. Está bueno, pero está bien feo, ¿eh? O sea, sí se la bañaron. Dice, hola, Fede, buenos días. Buenos días, bebé, ¿cómo estás? Dice, el final muy perturbador. Sí, estaba muy feo el final. Estaba muy feo. Dice, por acá, déjate presumo lo que me compré. Ah, la fregada, ese vato estaba bien bueno, ¿verdad? ¿Cómo se llamaba ese, güey? Sí, es que los Gokus están bien buenos, ¿verdad? Dice, sí, el nene consentido. Es que esa serie de nene... A mí no me dejaban ver el nene consentido, ¿eh? Te lo juro. No me dejaban verlo porque era chiflado y luego aprendías malas mañas. Te lo juro. Tampoco me dejaban ver Ranma. Mi mamá no me dejaba ver Ranma porque se convertía en mujer y decía que era cosas de gays. Entonces no me dejaban verlo porque te ibas a hacer gay.
1: Ah, te falta el promo de South Park.
0: Ándale.
1: Ah, no, intro.
0: El intro, bebé.

y los Simpsons, tampoco me dejaban ver los Simpsons, pero a mí sí me gustaban. Y los sigo viendo. Los Simpsons son de mis caricaturas favoritas que puedo ver años y años y años y no me aburren. Dice, Jay, mi caricatura favorita es de los Simpsons, pero solo hasta la temporada 10, y a mi hija de 5 años le gustan muchísimo. Las nuevas temporadas están buenísimas, bebé. Es que el humor cambió, bebé. El humor cambió mucho y a mí no me gusta esto, pero es algo emotivo por parte de los Simpsons. A mí no me gusta que lo hagan, pero pues sus razones tienen. Cuando matan personajes. Y es que en el doblaje original, la caricatura original, cada personaje tiene su voz. Cuando el actor de doblaje muere, el productor ejecutivo lo que hace es matar su personaje como brindándole honor a su legado. A mí no me gusta que haga eso porque hay muchos personajes muy buenos que se han ido porque fallece el actor de doblaje. Entonces digo, híjole, eso en la serie original, ¿verdad? Si supieran que en la latina lo han cambiado como 4 veces. Pero sí, la verdad es que sí. De hecho, ahorita los Simpson latinos tienen las mismas voces que tenían en las primeras temporadas. O sea, ya todos regresaron. Todos los que doblan ya regresaron. Dice por acá. Sí, de hecho, a mí los Simpson no me gusta. A mí los Simpson y varias caricaturas no me gustan en el idioma original. Me gusta más la doblada. Dice por acá. No manches, pero haz de cuenta que al oír el intro de los Simpsons veía pasando de la música del intro en mi mente. No sé si me expliqué. Sí, bebé, sí te explicaste. Dice, no te dejaban ver al nene consentido y ahorita eres más malo que él. Y no me dejaban ver Ranma porque te seas gay. Dice, el opening de Zoids. No sé cómo se llama, pero también es una joyita. Pues yo tampoco sé cómo se llama, bebé. No me voy a poner a buscarlo, ni que fuera yo qué. No, pues qué bárbaro. Dice, los Simpsons son mis favoritos. Igual mi mamá no me dejaba verlos. Pero aún así, escondidas a la fecha, siguen siendo fan. A mí no me dejaban verlos porque también decían que eran groseros. Dice, faltó el intro de Supercampeones. No, ya lo pusimos, bebé. No lo escuchaste, pero ya lo pusimos. Dice, no.

0: esto. Bro.
1: Estaba bien padre.

0: Eran los intros de antes, dice por acá. El intro de Sailor Moon. Ay, bebé, eso pasa por no escuchar el chismecito desde que empieza, ¿eh? Desde que empieza. Arrancamos con la de Sailor Moon, bebé. Qué bárbaro. Dice por acá, se llama Chaotic Country. Es de Zoids. Dice, ahí sí se puede. Por favor, cito mi Fede. Por acá dice... Dice, esas de Vaca y Pollito, sí que eran bien groseras. Vaca y Pollito era bien grosera, pero ¿sabes cuál era más grosero? El de Jaimico, el de Soy la Comadreja. Pero Vaca y Pollito era una caricatura demasiado doble sentido, demasiado, a mi parecer, medio asquerosa. En el buen sentido de la palabra, pero para mí era bien asquerosa, ¿ve? Sí, era súper bañado.
1: Fede, no me acordaba de esa rola, ¿qué pedo con esa?
0: Que sí.
1: Vaca y Pollito, no, me recordaste un chorro de cosas, carnal.
0: Para que veas, bebé, para que veas. Estaba bien padre, ¿no?
2: Password.
0: Esa no es. Es que no jala, bebé. No jaló. Otra joyita.

No puede ser que sí supieron cuál era. Pensé que no iban a saber. Pensé que no iban a saber, neta, qué buena onda que sí sabes, ¿eh?

La neta, los que sí supieron, mis respetos, bebé, mis respetos. Yo, de mis caricaturas favoritas también. 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

0: Este 16 de agosto, Saltillo se prepara para vivir una noche de rivalidades triple A. Nos vemos en el ring y tengo boletos, baby. Tengo boletos para que se vayan a la lucha libre este 16 de agosto. Tengo boletos dobles. ¿Quién los quiere, bebé? Voy a leer mensajes antes de irme. Dice, la de Hey Arnold está chido. Ah, Hey Arnold. Hakuna Matata de Timón y Pumba, dice por acá.
1: No, pide asquerosa la de Renny Stimpy. Pero está muy rebas.
0: No, pero Renny Stimpy sí era adrede. O sea, la de Renny Stimpy sí sabías que estabas viendo algo grosero. Baja y Pollito te lo vendían como caricatura infantil, pero tenía un chorro de albures y doble sentido y todo. Pero Renny Stimpy sí te la vendían como caricatura para adultos, junto con Beavis en Butthead y todo eso. Dice por acá, eran tipo Renny Stimpy. Haz de cuenta que era Renny Stimpy, pero en Cartoon Network. Dice La Sombra Riseimi. No me acuerdo cuál era esa. Dice de la serie de Smallville Superman. ¡Ay! ¡Somebody say! Te la bañaste. Dice, por eso nos gustan tanto los traseros. Pero trasero de cerdo que comían. Vea, trasero de cerdo con papas. Dice la del Correcaminos. Ahorita la ponemos, ve. Dice la de Monstruos. Ahorita la ponemos. Dice, a mis 41, aún sigo viendo cuando me prestan la TV, Dragon Ball, Los Simpson, Futurama y Renny Stimpy. No manches, bebé, pensé que nadie conocía esto. Mira.

0: Por acá dice Fede, buen día, yo soy de la idea que Vaca y Pollito son como el Ren y Stimpy, pero de una manera más suelta a mi gusto, por lo menos eran un poquito menos explícitos. Seguro que más poquito, jamás. Dice, era el laboratorio de Dexter, era el laboratorio de Dexter, dice, les encantaba a mis niños Dexter y luego tuvieron a su hermana y le decían Didi. La hermana, sí, tenía que ser.
1: Fede, sigo esperando el intro de Mazinger Z japonés, así viene. Intro Mazinger Z japonés.
0: Come caca. Dice, ¿era Dexter? Sí, era Dexter, bebé. Ese era buenísimo. Nos pagan por sin trabajar. Y se llama el operador de Slam Dunk. Dice, hola Fede, se me hacía más doble sentido Ren y Stimpy. No, pues que ese era adrede. El laboratorio de Dexy, cerrarme y medio, una joya. También ya las pusimos, güey. Dice, quiero boletos. Viva, ¿viste Flap? No manches, bebé. No manches. Eres la primera persona que me dice que conoce Flapjack, bebé. Y voy a poner una de... ¡No! Bebé, ¡no! A ver si viene esta canción. No, la voy a poner. A ver, ahí viene. No manches, bebé. Eres una joya de persona por haberme puesto esta caricatura que nadie conoce, pero que yo sí conozco.
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0: Entonces está bien para un hombre tener voz de chiquilla.
1: No soy un hombre. Ay, esta cosa siempre se está cayendo.
0: ¿Hora de volver a casa, Cindy?
2: Sí, mamá.
3: Sí, mamá.
2: Esther.
3: Ay, amo Flapjack, bebé. Amo Flapjack. Yo no sabía que la gente conocía Flapjack. Es que para mí es una caricatura muy infravalorada, que nadie como que casi no la pasaban porque estaba medio desagradable para los niños. Y la pasaban en Cartoon Network, pero era de las nuevas generaciones. No es de las antiguotas. Ya está más acá como 2020, más o menos, ¿no? ¿2000 qué? ¿2018? No sé de qué 2000 era el Flap. 2010, ponle, el Flapjack. Estaba buenísimo. Dice, el intro de Animaniacs es buenísimo, bebé. Dice, ese era como tipo Bob Esponja. Sí, era más o menos de ese estilo. Que la, ¿cómo se llamaba la mamá? Era una... La mamá de Flapjack era una ballena. Y la ballena se llamaba Booby. Booby. Dice, buenos días, chiquis. Aquí llegando apenas y viendo que me perdí un programazo. Dice, así, a ti no te dejaban ver Ranma y medio. Y a mí mi mamá no me dejaba ver Garfield. Que porque tenía una voz muy payasa. El intro de Garfield, el de los Rugrats, el de Plaza Sésamo, para mí son clásicos. A mí de Garfield me acuerdo más el de... Somos las hormigas que robamos tu comida. Era buenísima. Dice, Katy la oruga gay. No era gay la oruga, era una mujer, güey. Dice, el de Pinky Cerebro era una chulada. Dice, pero ese mi odio, mi voz, está fregón. Dice, me gusta tu voz. Me gusta tu voz. Dice, también estaban buenos los motorratones de Mart. Esos eran los de... Ah, están bien rucos los motorratones, güey, te la bañaste. Era un ratón blanco que se vestía como de motoneto, ¿no? No, era buenísima, era buenísima. ¿Conociste The Weasels? No, bebé. Era una mezcla de animales. Había un personaje que se llamaba Osaposa. Mezcla de oso y mariposa. Osaposa, ¿eh? Andaba sin marihuana, güey. Dice, estaba bien bizarra la granja de Orson. La granja de Orson eran los mismos de Garfield, ¿no? Vámonos al corte y regresamos con más recuerdos. Tengo boletos para la lucha, bebé.
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5: 12 horas, 24 minutos.
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0: Miércoles desquiciado, miércoles de especialidad, dice por acá. Ya pusieron Sakura Carcaptor. Es que no pidan canciones si no escucharon el programa desde el principio, bebé. Son bien alonchados y aparte queda mal. Ahorita, ¿para qué pides canciones si no me escuchaste desde el principio? Dice, nadie pidió. Bebé, todo mundo ha pedido canciones desde el principio. Alguien me explícale a este muchacho. Qué bárbaro, bebé. Dice, atacada. Gracias, Fede, dice por acá. Dice, estaba más chida la otra de Caballeros del Sobaco. Dice, como te dije la vez pasada, mi ex me pidió que fuera un caballero con ella y le metí unos meteoros de Pegaso y no aguantó. La vestí de hombre. Dice, oye, pon la de los Caballeros del Zodiaco. Por acá me dice, buenas chiquis, ¿sí llegaste a ver los Tigres del Mar? No, bebé, ¿cuáles eran
1: faltan
0: esos?
1: Faltan muchas rolitas, ¿a poco vas a tener segunda parte?
0: No, bebé, pero pues díganme cuáles, ¿no me dicen? Dice, por acá te amo yo más, bebé, aunque no me escuches desde el principio. Dice, Fede, la vez pasada dijeron que un intro de los Caballeros del Zodiaco, pero la cantaba Mijares. A la fregada. Soldado del amor. Buenas, buenas, mi compadre Fede. Oigan, llegó el momento de que todos los traumados, todos los que somos vicios, todos los que no nos sabíamos las tablas, pero nos sabíamos los 150 Pokémon, debo ser el mejor, cantemos. ¡A cantar, bebé! Ganar nada más, ese es mi... Esta canción yo me la sabía de memoria y ahorita ya no, bebé, la neta. Debo ser el mejor, solo el... ¡Cántela, cántela conmigo!

0: ahí bajó.
1: ¡Atrápalos ya, Pokémon!
0: ¡Pum! Se los juro, bebé, yo no me sabía las tablas, pero bien que esa canción me la sabía de memoria cuando estaba chiquito. Te lo juro. Ya ves que la pasaban después de cada capítulo. Me las aprendía, bebé, me las aprendía. Y te lo juro que me sabía eso. Me preguntabas otra cosa, pero no me la sabía, pero me sabía todos los Pokémon. Hasta la fecha, los Pokémon sí me los sé. O sea, si tú me enseñas un Pokémon, sí me lo sé. Nada más los primeros. Yo creo que las primeras temporadas, yo creo que me sabía que 251, unos 300 Pokémon me sé. Más o menos me sé como 300. Ya con eso, pero pues imagínate, es un chorro, soy un vicio. 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Vámonos con más música. A ver si se acuerdan.
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Yo sé que a muchas generaciones les gustaba esa canción y escuchaban los Thundercats. Pero nosotros los 2000eros, bebé, corríamos a la tele cuando escuchábamos esto.

0: Con esa canción me dan muchas ganas de llorar, porque me acuerdo mucho de mi infancia con mi hermano. Mi hermano y yo amábamos Digimon. Amábamos Digimon. Y luego, hace poquito, bueno, no tan poquito, mira, hasta solté las lágrimas. Es que me recuerda a mi infancia. ¿Qué te iba a decir? Hace poquito salió una película de Digimon en el cine. Bueno, no tan poquito, pero hace poquito salió una película de Digimon en el cine. Y, lo voy a ser sincero, fui a verla, dije, tengo que ir a verla. Y era como una película muy de nostalgia de Digimon. Y empezaba con esta canción. Cuando estaba yo en el cine, bebé, imagínate el cine oscuro, la pantallota, el sonido, todo lo que da. Y empieza a sonar la canción de Digimon. Sí, empecé a llorar un chorro. Y esa vez fui con un amigo. Y luego me daba mucha pena voltear, porque yo estaba llorando un chorro de acordarte de la infancia, porque te mueve así como que la fibra más sensible, bebé, como ahorita que estoy llorando. Entonces, te das cuenta que esa vez estábamos en el cine y yo le dije a se llama Hugo, mi mejor amigo. Le digo, vamos a ver la de Digimon. Y me dice, vamos a ver Digimon. Hace poquito que salió una película que era el reencuentro de todos los niños perdidos, ¿verdad? Los niños elegidos. Los niños perdidos eran los de Peter Pan, ¿verdad? Y sonó la de Digimon. Y así el tema principal en el cine, y yo empecé a llorar. Y yo dije, ay, qué vergüenza, güey. No voy a voltear a ver a Hugo porque se va a reír de mí de que estoy llorando con una caricatura. Y luego volteo. Y Hugo estaba llorando. Y me dice, es que me acuerdo de mi infancia. Le digo, yo también, güey. Le digo, estoy bien emocionado de estar viendo Digimon en el cine. Le digo, ay, no. Y estábamos los dos llorillos. Pero me dio mucha risa porque, aparte la de Digimon, la pusieron en la Nogalera. No me acuerdo en la Nogalera dónde era, pero había una sala como de niños. Y tenía jueguitos y no me acuerdo dónde fue eso. Pero estábamos en la sala de niños viendo el Digimon. No, estábamos llorando los dos como dos señorzotes. Y luego él está pelón. No, se veía peor. Estábamos chille con Digimon, ¿no? Pero es que yo, por ejemplo, Digimon lo recuerdo con mucho cariño porque era de las que veíamos mi hermano y yo juntos de chiquitos. Era Digimon. Ya vienen las fuertes, ¿eh? O sea, ya vienen las más fuertes. Para que sigamos chillando.
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0: No te preocupes, ya te traje más de lo que te gusta. El chismecito, continuamos. Por acá tengo mensajes y me dice, son esos. Por acá me dice, es neta, esa era la de Mijares. Por acá me dice, con esa me daba unos toquemón. Por acá dice, ese parece moderato. Se parecía a la canción. Dice, Shaman King y Digimon. Sí, mi Cori sí se la sabe. Dice, Digimon es muy bueno. Había un juego de PlayStation que estaba deluxe. Era buenísimo, ya sé cuál dices.
5: Slowbro.
0: Ahorita voy a poner más canciones, ¿eh? Ya siguen las fuertes, tenemos 20 minutos. Dice, el final donde se despide el Agumon y el Gabumon de Matt y Tai. No manches, yo siempre pensé que Tai y Matt eran novios. Yo dije, ellos van a terminar juntos, ya quiero que se besen. Pero no, nunca se tiraron la onda. Pero sí se veía como cierta tensión sexual. Eran niños, güey. Dice, ponlo otra vez, chiqui. Dice, please, ese intro de Digimon nos llega a todos los millennials. Voy a seguir poniendo canciones porque si no se nos va a ir el tiempo, ¿eh? Si se acuerdan de una, me dicen.

No manches, bebé, se nos va el tiempo, pero esa canción no podía faltar. Y por acá tengo algo que estaban pidiendo, que también a mí me gustaba mucho y juntaba todos los tazos.

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Me encantaba Medabots. Y sí, Medabots juntaba todos los tazos también. Oigan, se nos va a acabar el tiempo, pero seguimos. Ahorita leo los mensajes, me tengo como 48, ahorita los leo. Bola de vicios, igual que yo.

No manches, se nos está yendo el tiempo y todavía me faltan un chorro, me faltan un chorro. Chécate esta nomás. Si se acuerdan, cántenla. No la voy a dejar completa porque se nos va el tiempo, ¿eh?

0: Dice, no me acordaba de ese. No, es de Bulma. Dice, pon la de Puka y Garu. Dice, qué frustración que Ranma no besara a Kane, pero en realidad siempre quise que se quedara con Shampoo. Y como dato, Kodashi, la rosa negra, uff, le dediqué varias. Yo siempre pensé que Kodashi era machorra. Mi personaje favorito de Ranma siempre ha sido Ryoga, bebé. Ryoga me encanta, bebé. Aunque siempre pensé que era Joto también. Es que en esa serie que no era gay. Pero es que Shampoo estaba más buena que Akane, la neta. Estaba más chichona. Aparte era como más perversota, ¿verdad, Shampoo? Como que se antoja más la Shampoo que la Akane. Y había otra que también parecía machorra, la que cocinaba. Ukiyo. Ukiyo, la que cocinaba, también era machorra. A mí no me la hacen. Y la hermana también. La hermana también, la Nabiki. Dice Fede, ya llegué por los boletos. Pues pásale, ¿qué quieres? Dice, Nabiki también era la trade. Es que Nabiki era la zorrota de ahí, ¿verdad? Aparte siempre pensé que los papás eran una pareja gay. ¿A poco no? ¡Pechan! Sí, Pechan, no, Pechan estaba bien bueno, ¿verdad? Estaba bien guapo el Pechan, la neta. O sea, Ryoga estaba bien guapo, ¿verdad? Estaba bien guapo. Y aparte tenía esa finta como de chacalote, ¿verdad? Porque era de la calle. ¡Ay, qué antojo! ¿Saben quién también me gustaba mucho? Me gustaba mucho Shaoran, el de Ranma. Digo, el de Sakura.
1: Dice machorra.
0: ¡No! ¡No, niña! ¡Tú no digas machorra! ¡No! ¡No!
1: Dice machorra.
0: ¡No, niña! ¡Tú no, niño, no digas machorra! Chihuahua, hombre, lo que le enseño a los niños. Dice, uy, no, también te faltó la época de Dragon Ball Z. Ya pasó, bebé. Faltó la de enamorada de Puka, que quiere a Garu. No la puse, bebé. Fede, el locutor, cállese. Qué chido programa te aventaste, Fede, cuando las caricaturas estaban padres. Comentario de tía. Bebé, las caricaturas siguen estando padre, pero tú ya estás ruco. Me preocuparía que siguieran gustándote las caricaturas a esta edad. Sí, o sea, es que eso de, ay, es que estaba mejor en mi época. Ay, cállate. Necesitamos una segunda parte definitivamente, bebé. Definitivamente necesitamos segunda parte. ¿Cuál me faltó entonces? ¿Cuál me faltó?
1: Soy niña, soy Ana Patricia.
0: Ana Patricia, no digas maldiciones, por favor. Sé una buena niña, no digas maldiciones. Chihuahua. Dice, Gumball no es para niños y es actual. Gumball es buenísimo. Gumball es buenísimo, bebé. Gumball, Hora de Aventura y todas esas caricaturas son caricaturas para adultos que las disfrazan como caricaturas para niños. A mí no me la hacen. A ver, pues ya se me fue el programa. Pero ahí va. A ver, este está.

0: La Puca era una acosadora, ¿verdad? La Puca era súper acosadora. Era todo lo incorrecto. Ay, ay, ay. Por acá me dice, faltaron los mopes, los picapiedra, Candy, Sandy Bell. Candy, Candy, bebé. No manches. No te la puedo creer, bebé. ¿Cómo te acuerdas de esto?
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0: Sandivel era una mustia, me caía bien gorda la Sandivel.
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0: Era como Taylor Swift de aquella época.
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0: La migajera dice.
1: 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Valiente.
0: No, la migajera, neta. Faltó Spider-Man de los 80s, faltó Arnold, He-Man, Coraje, el perro cobarde. Heidi sí la pusimos, de Heidi sí la pusimos.

0: Nos faltaron un chorro. Dice, no, Fede, Candy es mi favorita de toda la vida. No, la Candy, Candy, ¿verdad? Dice, la Candy, escúpeme la cara, Anthony Candy. Gárgolas. No, hombre, nos faltaron un chorro, ya me tengo que ir. Muchísimas gracias por este miércoles, miércoles desquiciado, miércoles de caricaturas. Nos faltaron un chorro. Dice por acá, otra vez a llorar. Dice, la canción de Candy, la favorita de mi hermana. Dice, hasta la foto de What's Try de la foto de Candy. Es que es inevitable no acordarte de cosas. Híjole, no. Dice, pensé que no estaría dentro del repertorio. Claro que yes, bebé. No pueden faltar esos clasicazos. Quisiera poner más, pero ya me tengo que ir, bebé. Ya me tengo que ir. Nos faltaron un chorro. Pero fue un buen miércoles. Fue un buen miércoles. Tienen que aceptarlo. Los quiero. Síganme en redes sociales. Me encuentran como Fede Ramírez. Me retiro. ¿Cómo funcionó un programa de caricaturas? Los quiero mucho, en serio. Ay, ay, ay. No se me agüite, que chisme traigo de sobra, pero tendrá que esperar al menos por hoy. ¡El chismecito! ¡Hasta la próxima!
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3: Atención, tripulación de ADN. La nave informa el pronóstico del tiempo para este jueves. Para Saltillo, con temperaturas agradables, con una mínima de 16 y una máxima de 30 grados, mayormente soleado. En Ramos Arizpe se espera una temperatura mínima de 18, máxima de 32 grados, con sol parcial. Para Arteaga nos espera posibilidad de lluvia por la tarde, con una temperatura mínima de 16 y una máxima de 29 grados. Ha finalizado el reporte del clima. Informó Lili Poblano, meteoróloga y navegante de ADN.
2: 13 horas en punto.
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10 minutitos ya después de la 1 de la tarde, arrancando el acorde en tarde de miércoles, mitad de semana. Gracias a quienes ya andan por acá y a quienes están en sintonía a través de la 92.1, a través de adnradio.com.mx. Muchísimas gracias a quienes ya están en sintonía también en la aplicación de Grupo Región, por ejemplo, en la aplicación de Tuning o en la aplicación de Apple Music. Muchísimas gracias también a quienes ya están en sintonía. Estamos iniciando el acorde, por supuesto, ya con música, así que muchísimas gracias a quienes, además de escucharnos, dejan mensaje en el 844-294-3009. Soy Natalia Cepeda y ya lo saben, me quedo con ustedes hasta las 4 de la tarde. Espero que ustedes también se queden conmigo el día de hoy, justo hasta esa hora, y que hagamos posible el playlist de El Acorde. Vámonos a música. Viene Britney Spears en tarde de miércoles, mitad de semana. 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

Déjame tu mensaje a través del 844-294-3009. Catorce minutos después de la una de la tarde. Gracias a Vladimir, que ya me está dejando mensaje el día de hoy, solicitando canción el día de hoy, que es miércoles de acordeoque. El viernes, en el festejo del cuarto aniversario de ADN, se van a poder desquitar, porque ahí van a poder cantar todo lo que no cantan aquí. Y me dará mucho gusto verlos y escucharlos, por supuesto, cantando en el festejo de ADN. Eso que ni qué. 844-294-3009, línea de comunicación directa a cabina, para que ustedes me digan qué es lo que quieren incluir el día de hoy en el acordeoque. Hoy cantamos, pero si no quieren cantar, también me pueden dejar su solicitud de canción a través de mensaje de texto de manera normal. El día de mañana entregaré las dos cortesías que tengo pendientes para ustedes, para este cuarto aniversario de ADN. Pero muy pendientes de las redes sociales, porque el día de ayer me comentaban que por el asunto del retraso que traemos en internet, luego ustedes, quienes nos escuchan en línea, no pueden participar de manera normal, porque pues van con un retraso, ¿no? Entonces, muy pendientes de nuestras redes sociales, porque de manera igual, facilísimo, van a poder llevar este acceso para el próximo viernes. Va a ser un pase doble, así que pendientes también de nuestras redes sociales para que se puedan llevar este acceso y puedan estar también el próximo viernes en Beer Therapy a partir de las 8:30 de la noche, pues festejando los primeros 4 años de ADN. Vámonos a música. Y después de la pausa, ay, les voy a platicar una aventurita, no es mía, es de mi hermano, pero yo digo que sí me da permiso de contarla, sobre todo, pues para que no les pase a ustedes. Pero ahorita, después de la canción y después de la pausa, les platico. Le voy a pedir permiso, pero si no me da, de todas formas, les platico. Viene Lady Gaga y regresamos.

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2: 13 horas, 21 minutos.
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8: Veintitrés después de la una de la tarde. Estamos de vuelta en El Acorde. Gracias, muchas gracias a quienes ya van llegando, a quienes van aterrizando por acá su nave y escuchan El Acorde en esta tarde de miércoles, mitad de semana. Ya por acá anda la terminación 3839 con solicitud de canción. Daniel Torres ya también por acá. Me dice, buenas Nat, ando perdida con el tema del festejo de ADN. ¿Cómo? ¿Cómo, Adri? El próximo viernes, 14 de agosto, ADN cumple sus primeros 4 años. Y estamos preparando pues una especie de festejo, convivio, convivio, festejo, celebración, junto a nuestros radioescuchas, algunos de ellos, quisiéramos que fueran todos, pero pues nos es imposible, con algunos de nuestros radioescuchas, pues para que festejen junto con nosotros el 4º aniversario de ADN. En los diferentes espacios de los programas que tenemos acá en ADN, Adri, estamos regalando el pase o la cortesía o la invitación para que tú puedas estar en el festejo. El día de ayer yo regalé 2 aquí en El Acorde y el día de mañana voy a regalar otras 2. Son pases dobles para que vayas tú con tu invitado, con tu pareja, con tu amigo, con tu amiga, con quien tú quieras y que nos acompañen ahí justamente en el festejo de ADN. La cita es el próximo viernes a las 8:30 de la noche, o a partir de las 8:30 de la noche en Beer Therapy. Ahí vamos a andar. ¿Cómo se ganan los boletos? Cada locutor tiene una dinámica diferente y yo ayer di aquí 2 preguntas y pues la primera respuesta correcta que llegó fue quien se llevó la invitación. Así de simple y así de sencillo. Así. No batallen. No hay más. No hay vueltas. Tengo por acá mensaje de Freddy. Muchas, muchas, muchas gracias por tus comentarios. Y déjame ver. Yo creo que sí la podemos incluir esta canción. Vamos a buscar acá en nuestro repertorio del Acorde. Y con mucho gusto la incluimos. Gracias, Freddy, por los comentarios. Y acá la programamos. Claro que sí. Dice, hola Nat, buenas tardes, aquí sintiendo el eclipse a larga distancia. Ahorita les platico este asunto del eclipse, que se supone, no debemos de tomar fuertes decisiones. o decisiones importantes durante el eclipse. ¿Ustedes creen eso? ¿Ustedes creen que sí sea cierto? Que debemos estar en calma, no hacer acciones arrebatadas, pero ahorita lo platicamos. Ahorita lo platicamos. ¡Qué milagro! Ya andan Félix, Monis y Sofis por acá. Excelente tarde de miércolitros, me dicen. ¿Hoy es tarde de miércolitros? ¿Sí? Andan en la accommodation. ¿Qué son? ¿Tortitas de qué? ¿De atún? Hace mucho que no como tortitas de atún. Pero efectivamente tengo muchas ganas de un buen espagueti. No sé cómo se llama este espagueti, el que es blanco, con crema o una cosa así. Porque le digo a Félix que el último que comí sabía mucho a cebolla. Papa con atún. Ajá, tortitas de papa con atún. Sabía mucho a cebolla. Y no me gustó tanto. Digo, me lo comí porque tenía mucha hambre, pero no me gustó tanto. En fin. Por aquí andamos, Nat. Buenas tardes. Me dice por acá Ángel. Tengo audios.
9: Me pregunto cómo si no...
8: Ay, espérame. Es del acordeo, ok. Pero dime qué canción es. Porque luego qué tal que yo pongo otra cosa que no va.
10: ¿Qué onda, Nat?
8: ¿Qué onda?
10: Tardes. Buenas tardes.
8: Buenas
10: Oye,
8: tardes.
10: Hoy es miércoles de acordeo, ¿qué verdad?
8: Es correcto.
10: Bueno, vamos a ver si me puedes poner una cancioncita que dice más o menos...
8: Ay, así. No, espérame.
10: De parte de Char.
8: Sí, yo creo que sí, Charlie, pero aguántenme tantito. Ahí quedó ya la información, mi querida Adri. Pues si eres gustosa y afortunada, ahí nos podemos encontrar en el festejo de ADN el próximo viernes a partir de las 8:30 de la noche. Natalia, esas invitaciones de la fiesta parecen el billete dorado de Willy Wonka. Más o menos. Y sí tenemos como que a un Willy Wonka por aquí. Bueno, ya no voy a decir nada. Mi prima mandó fotos del eclipse desde las Españas. No he visto absolutamente nada de fotografías ni de cómo va. Ya se irá a acabar, ¿no? ¿Cómo va, Klaus, el asunto del eclipse? En esta bonita sección llamada Hagan Sufrir a Nat, me comparten... Ah, ya se acabaron los pericos. Unos pericos, unas papas, un pan que dejaron ahí, y no sé qué más venía en esa caja. Pero ya me comparten aquí la comida el día de hoy, en esta bonita sección de Hagan Sufrir a Nat. Wallace, ¿podemos incluir eso aquí en el acorde? Sí... Quiero ir al festejo con mi novia, pero mi esposa no me deja. No, bueno, pues ahí sí yo ya no puedo hacer nada por ustedes. Ahí sí yo no me meto en líos. Vámonos a canción. Y empezamos con el acordeoque en esta tarde de miércoles.

0: 32 minutos ya después, 32 después de la una. Seguimos en el acorde, por supuesto, a través de la 92.1, a través de adnradio.com.mx. Tengo mensajes que me comparte. Tengo mensajes que me comparten a través de nuestra línea de WhatsApp con imágenes del eclipse total del amor. Ay, deberíamos de poner esa canción hoy, ¿no? Eclipse total del amor, pero la versión en inglés, no en español. Yo creo que las fotografías se quedan cortas con estas imágenes que me dejan acá. Y me comparten también otra fotografía, no es propiamente del eclipse, es justamente del cielo como se ve en este momento acá en Saltillo. No nos iba a llegar nada del eclipse, ¿verdad? Pero se ve muy padre, digo, fuera de todos los cables que están ahí, se ve muy padre el cielo a esta hora de la tarde. Aquí en Saltillo, ahí por la calle de Corona. ¿Corona y qué es esa esquina? ¿Qué es? ¿Lucio Blanco? ¿Arteaga? ¿Cuál será? Por ahí, ¿no? Alguna de esas calles. Pero sí, está padre. No sé si ya se medio esté nublando, pero está Corona y Dionisio. Me comparten por acá la fotografía. Sí, se ve muy padre. Tengo mensaje, me dice, sí, cierto, de 2 boletos cada quien de los locutores, pues serán unas 20 gentes. No, hagan cuenta, si cada programa entregó 4 boletos dobles, ¿cuántos son? Ahí les va un abaco. ¿Cuántos boletos son? Ya se tapó el sol, pero por las nubes. Ayer nos sorprendió la lluvia, ¿no? En la tarde. Bueno, no sé a ustedes, a mí sí. En fin, vámonos. Pidieron canción, tarde de acordeoque, y con mucho gusto la incluimos el día de hoy.
1: ¿Qué dice más o menos así?
0: Sí.
1: Huevos con aceite. Huevos con aceite. Huevos con aceite y jamón. Saluditos. De parte de Charlie Rock, ya sabes.

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0: 40 minutos ya después de la 1 de la tarde, seguimos por acá en El Acorde a través de la 92.1, a través de adnradio.com.mx. Ya consulté con mi hermano el sándwich, y me dijo que sí, que me autoriza a contar su aventurita, que no pasa nada. Pues ya que, ya pagó. Pero, en fin, resulta que mis hermanos, bueno, de hecho se fueron, no juntos, pero sí se encontraron allá. Se encontraron con sus respectivas familias en Estados Unidos, propiamente en la Isla del Padre. Ellos iban muy felices, muy contentos, andaban en el shopping, claro. Normal, vacacionando, ya saben, a gusto, la playa, la comida, la bebida, el sol, arena y mar. Pero no contaban. No contaban con que en la playa, por lo menos en Estados Unidos, no sé en otras partes del mundo, pero por lo menos en Estados Unidos hay multas cuando llevas justamente a la playa artículos que no están permitidos. Ustedes saben, y probablemente les ha pasado, han visto o lo han hecho, que cruzando el charco inmediatamente nos ponemos el cinturón de seguridad, no tiramos basura por la ventana, entre otras cosas, nos estacionamos donde debe de ser, respetamos las líneas, por ejemplo, de el semáforo, el cruce peatonal, todas estas cosas, ¿no? Bueno, pues con lo que no contaba mi hermano es precisamente con esto que existe en Estados Unidos. Yo sí lo sabía, no me acordaba, pero sí lo sabía. Que cuando tú vas a la playa no puedes ingresar, y les digo, no sé si esto sea en otras partes del mundo, no puedes ingresar ninguna botella, no puedes ingresar con ningún recipiente de vidrio. Bueno, pues mi hermano sinceramente no sabía, o sea, no fue cosa como que a propósito que lo sabía y de todas formas lo hizo. No, por supuesto que no. Él no lo sabía. Y pues, bueno, ellos llevaban su hielera, llevaban su comida, su bebida, entre otras cosas, llevaban una botellita de salsa. Esta aquí mexicana, Valentina. Pues ándate que la Valentina le salió bastante cara, porque tuvo que pagar una multa, nada más y nada menos que por la módica cantidad de $385. Sí, cuando yo vi el recibo, dije, ay, bueno, $385. No, $385. Hagan la conversión. Está hoy, a $17. El cambio. Creo que nos vamos a quedar sin regalo de intercambio porque ya pagó su multa. Y aquí en el concepto aparece, en el concepto de la multa, porque se le hizo llegar por internet, que fue una violación justamente porque introdujo a la playa pues una botella de vidrio. $385. ¿Ya hicieron la conversión? ¿De a cuánto le toca pagar a mi hermano? Ya lo pagó. Pues está potente, ¿no? Este asunto. Digo, por si ustedes están pensando ir a alguna playa en Estados Unidos, tomen sus precauciones y lleven sus botellitas de plástico para que no tengan que pagar esta módica cantidad de $385 por una multa. ¿Qué es necesario? Sí, que a veces está un poco cargada la mano en el costo, sí también, pero también, si no es así, no entendemos. Entonces, pues ni modo, ahora le tocó pagar a mi hermano esta multa por ingresar a la playa, ingresar a la playa en la Isla del Padre, pues con su salsita, a ver si se le quita esa maña de andar metiendo cosas que no debe. Dice, ay Nat, no inventes, pobrecito de tu hermano, que enmarque la multa y la cuelgue en su sala. Yo creo que sí, mi cuñada es lo que va a hacer, porque está potente, ¿no? y dice que son el país de la libertad, pero aún así amamos el deporte del shopping. Exactamente, pero además, seamos bien sinceros. A ver, si hiciéramos eso en México, ¿cómo estarían nuestras playas? Pues más bonitas, ¿no? Más limpias y demás. Es mucha dinero. Imagínate todo lo que me podría haber comprado mi hermano de regalo de Navidad con ese dinero. Pues no, ya no. Ya no. Hola, Nat, buenas tardes. Tengo una duda. ¿El ingreso al festejo es solo con boletos? Así es. Hasta el momento sí. Si tenemos otra indicación, con muchísimo gusto se las haremos saber. Pero hasta el momento sí, porque el lugar es pequeño, Beer Therapy es pequeño, entonces no podemos autorizar más de las personas que pues a nosotros nos dejen ingresar, precisamente. Pero hasta el momento sí. Si tenemos otra indicación, con muchísimo gusto se las hacemos saber aquí en los micrófonos de ADN. Tengo un audio. Una
1: multa. En Bella Unión no pagamos esas multas.
0: Y luego, ¿por qué estamos como estamos? Audio.
2: Por el valle, sí. Por el te digo, de my heart, paso con el
0: da- Me imagino que quieres esta canción para el acordeoque. Con mucho gusto, la incluimos el día de hoy. Tú no te preocupes. Ahorita la buscamos y la incluimos con todo gusto. Tengo otro audio.
3: Imagínate que aquí en México se siguieran esas reglas y esas leyes, tanto de tránsito como de vialidades y de tirar basura y todo ese rollo.
0: Pues sí, otra cosa sería, ¿no? Otra cosa sería. Vámonos con música. Viene doblete productor, dos canciones de un solo artista. Solicitud que me dejan a través de mensaje y que con mucho gusto yo únicamente pongo play.

0: 57 minutos ya después de la 1 de la tarde. Tengo mensajes. Ya le compartí a mi hermano los mensajes que me hicieron llegar respecto a su multa. Y es que, pues sí está potente, pero desgraciadamente muchas de las veces, si no es así con un castigo, no entendemos la lección. Desgraciadamente muchas veces así es. Y desgraciadamente muchas veces nos portamos bien fuera de casa. Y en casa hacemos todo lo que no debemos de hacer. Tengo mensaje y me dicen, en Estados Unidos está prohibido bajarse a la playa con botellas de vidrio porque los gabachos nos tienen en muy mal concepto, como muy valemadristas, que ya nomás nos ponemos medios chukis y quebramos las botellas y en las playas hay niños y se cortan sus piecitos. Y pues tienen razón. Por eso tienen esas medidas de protección hacia los demás y la neta es que la raza azteca no se miden ya cuando andan chukis. Y cuando no también, ¿eh? O sea, digo, nos vale, sí. Ay, al cabo que ahí viene quien limpie. Y al cabo no estoy en mi país y al cabo no es mi casa. Y entonces nos desordenamos, ¿no? Nos desordenamos. Tengo por acá un audio.
1: Pues, ¿qué te digo, Mina? El mes pasado anduve ya en el estado de California. Ajá. Y fuimos a un parque nacional, no, pues, padrísimo.
0: Super
1: y la verdad
0: limpio.
1: Me quedé de las reglas que se siguen allá, ¿verdad? Entonces, uh-huh, fuimos a un área de acampar. Hay una lista de espera. Te cobran $35 por vehículo, más la cuota por día si te vas a quedar varios días a acampar. Te asignan tu espacio. Hay un fogatero, hay los gavetas para guardar los comestibles, las gavetas para la basura. No puedes llevar bocina, como cuando vamos acá a la Sierra de Arteaga, que es también otra.
0: Lleve su bocinón.
1: La verdad que, como en la playa, ¿verdad? Si aquí las autoridades hicieran lo mismo y llevaran un control, pues otra cosa sería, ¿verdad? Porque allá, digo, no es tan común que se oiga los incendios forestales y eso, y la verdad que pues es muchísima gente la que va, tanto a acampar. Si vas a hacer un hike también tienes que hacer una lista de espera, te cobran tu cuota, todas las normas de seguridad. No. Pues, ¿qué te digo, mira? Sí, hay que enmarcar esa multa, porque pues sí es una buena feria.
0: Creo que sí la va a enmarcar, pero ojo acá, ¿eh? Ojo, no le dejemos todo a la autoridad. Y nuestra parte como buen ciudadano, ¿dónde la dejamos? A ver, si yo sé que puedo provocar un incendio en la sierra, si hago mi fogata en donde no debe de ser y si no llevo las precauciones debidas, ¿por qué le echo la culpa a la autoridad? ¿Y yo qué hice? ¿O qué dejé de hacer para evitarlo? ¿Por qué me tengo que esperar a que me hagan una multa, que me den un regaño, si no traigo puesto, por ejemplo, el cinturón de seguridad? Si lo puedo evitar. Sí, que las autoridades pongan multas. Y nosotros, como buenos ciudadanos que somos, hay que hacer nuestra chamba también y nuestra parte. Sí, claro. Debe de ser, pues digamos, como que mitad y mitad, ¿no? Pero también hay que portarnos bien, que nada nos cuesta. ¿Qué les digo? Pórtense bien, que nada les cuesta. No se escuchan corridos tumbados en las playas de Estados Unidos. No sé. Yo creo que sí, pero a lo mejor bajito, ¿no? Ahí en el celular, nomás lo que alcance. Me imagino. Ah, me pide por acá la terminación 2532 canción. Por supuesto, la vamos a incluir acá, la agrego a la programación de El Acorde. Hola, ¿dónde están ubicados? ¿Quién? ¿Dónde estamos ubicados nosotros? Aquí, en la zona centro. Tengo que ir a la pausa, ya tengo un minuto después de las 2. Terminación 9122. Ah, sí. No. No, arriba del 7 no. Ahorita te contesto, déjame ir a la pausa y regreso.
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4: Atención, tripulación de ADN. La nave informa el pronóstico del tiempo para este jueves. Para Saltillo, con temperaturas agradables, con una mínima de 16 y una máxima de 30 grados, mayormente soleado. En Ramos Arizpe se espera una temperatura mínima de 18, máxima de 32 grados, con sol parcial. Para Arteaga nos espera posibilidad de lluvia por la tarde, con una temperatura mínima de 16 y una máxima de 29 grados. Ha finalizado el reporte del clima. Informó Lili Poblano, meteoróloga y navegante de ADN.
3: 14 horas, 3 minutos.
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Me pregunto como si no supiera nada, que cuál era mi nombre y temblaba. Y yo le dije que andan, y ella dijo no puede ser, un placer conocerte. No sé por qué, pero se me antojó esa rola, a ver si se puede. Saludos a toda la raza. ¡Oh, miércoles de cariño!

0: Sé que se les hace imposible hacer música como esta. De copiloto nada más y nada menos.
1: 7 minutos ya después de las 2 de la tarde. Ay, les estoy diciendo que si eso va de acuerdo al acorde. Va acorde al acorde. No, yo creo que no va acorde al acorde, ¿o sí? Díganme ustedes, ¿qué opinan, mi querido público conocedor? 7 minutos ya después de las 2 de la tarde. Estamos iniciando la segunda hora de este espacio. Soy Natalia Cepeda. Muchísimas gracias por estar acá juntos hasta las 4 de la tarde. Estaremos por acá a través de la 92.1, a través de adnradio.com.mx. Y ya de regreso a nuestra programación habitual, tengo por acá otro audio que va directito a esta bonita sección de miércoles, el acordeoque.
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Déjame tu mensaje a través del 844-294-3009. Once minutos ya después de las 2 de la tarde, y así como lo escucharon, déjame tu mensaje 844-294-3009. Así como lo hizo Paco y me dice: presente, Nat, tarde, pero no me pongas falta, ni a mí, ni al beso con Amorts para Diana. Y los saludos para Oliver y Mateo. Excelente miércoles para todos. Gracias, Paco. Aquí ya te pusimos asistencia el día de hoy. Tengo por acá una fotografía. Ay, qué fea foto, la verdad. Porque aunque es la playa, y la playa es muy bonita, sí, me comparten que efectivamente en Sinaloa uno de los problemas que tienen pues es el embotellamiento que se hace justamente ahí en la playa.

0: no tener el exceso de música, de volumen, no de música, de volumen. Ay. Pregunta que si se equivocaron de estación, no sé. ¿Qué estación estabas escuchando o qué estabas escuchando? O sea, sí entra Yandel, pero no los máximos expositores británicos del siglo XX. ¿Quiénes son los máximos expositores británicos del siglo XX? Porque si son los Beatles, sí entran aquí. O sea, si para ti son los Beatles, sí, sí entran aquí en el acorde, sí lo hemos puesto. Claro que los hemos puesto aquí. Muy en contra de mi voluntad, pero sí los incluimos. Sí los incluimos. Me dicen mensaje, esas rolitas, no, yo no fui. Yo no fui. Dice Jonathan que Caifanes. Ustedes escucharon que pidieron así la canción. Hola, Nat. No va acorde al acorde. Pues les estoy diciendo. Les estoy diciendo. Escuchándote desde temprano, pero estaba esperando que saliera Paco de trabajar para enviarle el beso de muchísimo amor. Paco, ahí va de vuelta el beso de amor. Y dice Diana que te diga que ya quedó el encargo que me dijo anoche. ¿Qué compraste, Diana? ¿Te tocó comprar la chuchería para la tarde o qué? Seguramente sí. ¿Qué van a comer hoy, muchachos? Presúmanme. Presúmanme. ¿Qué van a comer hoy? Hace mucho que no escuchaba reggaetón, dice por acá. Qué bueno. Qué bueno. Estaban a salvo tus oídos, pero pues lo incluimos el día de hoy. Se nos fue. Buenas, buenas, jefa, aquí aterrizando a la segunda hora y llegando con ese ritmo. Sí, sí, va de acuerdo. No, Ale, no estés inventando cosas. Es más, de una vez, la de me estás tentando. No, de verdad que no. De verdad que no te estoy tentando a que pidas esas canciones. Pensaron que era miércoles de gusto culposo. Es miércoles de acordeo que hoy cantamos. No. No, ya que pusiste a Yandel, ¿podrías poner la colaboración de los Beacles con Bad Bunny? No, yo creo que no. Cantando villancicos, menos. Menos, muchachos, porque eso no existe. Eso no existe, por eso no lo podemos incluir. Que si ya empezó el acorde. Sí, desde la una empezó el acorde, porque no me escuchaban, ¿o qué? Dijiste los Beatles y se me antojó aquella versión setentera. A ver, vamos buscando y programando, por supuesto. ¿Cuál será? Vamos a ver qué es lo que nos está solicitando por acá mi querida Eugenia y lo incluimos el día de hoy con muchísimo gusto. Ájales, ya me comparten por acá el platillo. Híjole, se ve bien deliciosa esa salsa. Mi querida Diana, comparte fotografía en la sección Hagan Sufrir a Nat de lo que comerá el día de hoy. Unas deliciosas almóndigas. Y también de las chunches que van a comer el día de hoy. Abusados con la botella, que no sea de vidrio, ¿eh? No los vayan a multar. No me los vayan a multar, muchachos. Tengo audio.
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0: Ay, espérame, porque es para el acordeón. Okay. Sí, que sí va. Mis oídos finos pueden ir hasta los... Ah, que es un clásico. Bueno, no era Wisin y Yandel, era solo Yandel con alguien más. ¿Ese es un clásico, Wisin y Yandel? ¿Sí? ¿Es cierto que Kalimba es el hijo perdido de Lenny Kravitz? No. Por supuesto que no. Claro que, por supuesto, que desde luego que no. Jesús ya se reporta por acá con solicitud de canción, pero además me deja la fotografía de el desayuno. ¿Fue desayuno o fue comida? La comida del día de hoy. Oye, mira, harta cosa en el plato. Arroz, frijoles, ensalada, papitas, creo que eso es pollo, hasta un huevito encontramos por acá en el platillo. Síganme haciendo sufrir, no importa, ¿eh? Ya estoy casi acostumbrada. Hoy comimos pastel aquí.

en la oficina. Hoy es el cumpleaños de Lili Poblano, a quienes ustedes escuchan todos los días con el pronóstico del clima. Hoy es su cumpleaños. Esperen el video en redes sociales. Para que aquellos que no conocen a Lili, ahí la van a conocer. Ahí aparece Lili Poblano. En el video, no sé si ya está arriba, pero hoy sale en nuestras redes sociales. Dice, gracias, hicieron muchos remixes muy padres, todos los 70. Sí, había remixes muy buenos. Lástima que luego ya se perdieron. Me dice, te pedí esta rola justo a la una. ¿Cuándo? ¿Hoy? Bueno, voy revisando. Vámonos por lo pronto a la pausa. Voy revisando los mensajes y voy revisando mensajes y voy agregando, por supuesto, las canciones solicitadas en esta bonita tarde de miércoles, mitad de semana. Pausa y regreso. No le bajes al volumen. 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

0: 14 horas, 19 minutos.
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0: 29 minutos ya después de las 2 de la tarde y seguimos por acá en El Acorde a través de la 92.1. Ya lo saben, a través de la radio diferente. Ay, muchachos, de veras que ustedes no son nada, nada serios, nada. Le mando el saludo con mucho gusto a mi querida Lili, que ya está en sintonía de El Acorde. Otra Lili, no crean que Lili Poblano, que el día de hoy está de cumpleaños. No, no crean que ella. Otra Lili que nos deja por acá el mensaje y la saludo con gusto. Anda Banda ya también por acá en El Acorde. Dice por acá el mensaje: Lili Poblano no existe. Es una creación de la inteligencia artificial, igual que tú y que yo. Que sí existe, les estoy diciendo. En la tarde, no sé a qué hora, pero más tarde van a poder ver ustedes el video de la festejación de Lili Poblano aquí en ADN. Le trajimos pastel. Pastel pingüino. Sí. Pastel pingüino. ¿Qué tengo por acá?
1: Es momento.
0: Espérame. Espérame tantito. Tengo un audio.
2: Oye, Nat, ahorita estaba acordándome de lo que pagó tu hermano. Con todo eso que pagó, imagínate cuántos elotes de 75 pesos hubieras comprado. No le hubieras debido esos 5 pesos al señor, ¿verdad?
0: Hartos elotes de 75 pesos puedo comprar con esa multa que pagó mi hermano. Háganle, hagan la conversión. $385, ¿cuántos pesos son? Son como, pues, muchos. Háganle cuentas. Sí, podía haber comprado hartos elotes de 75. Es más, écheme de 100, no de 75. Y póngale aguacate a mi elote. A 100 pesitos, no importa. Saludos, felicidades por su próximo aniversario. Espero lleguen más espacios tan agradables como el que está. Muchas gracias, muchas, muchas gracias a la terminación 0221. De verdad, ¿por qué la crisis del elotero? ¿Qué malos son? Terminación 0221. Primero dejas un mensaje así bien padrísimo, echando porras, y luego me dice: llevo poco tiempo escuchando desde la crisis del elotero. ¿Por qué son así? No tiene crisis el elotero. Es más, vengan a comprarle aquí al amigo elotero de enfrente. Que no fui a preguntarle ayer si se llama Julián. Me da pena. ¿Cómo lo hubiera? Oye, ¿cómo te llamas? No. Sean más respetuosos, muchachos, por favor. Me comparten por acá. Híjole, sí se ve bien. Me comparten fotografía. ¿Pero es de aquí o es puro cuento? De la comida. ¿Qué andan haciendo? Como una especie de no es salpicón, pero ¿qué es? ¿Sí es de acá? La terminación 6146. Hasta doble queso, dicen. Pues sí. ¿Me puedes anotar para la rifa de la rebanada de pastel del cumpleaños de Lili, por favor? Vámonos a música ya. De veras que no tienen remedio ustedes. Ah, qué bonito. Se vale bailar, ¿eh? Mi querida Eugenia, podemos bailar el día de hoy. Se vale.

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1: Horas, 38 minutos.
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44 minutitos ya después de las 2 de la tarde. Estamos de vuelta por acá en El Acorde. Gracias, muchas gracias a quienes siguen dejando mensaje a través de nuestra línea de WhatsApp 844-294-3009. Alberto, que ya anda por acá. De igual forma, saludo con mucho gusto a la terminación 5747. Gatito Volador ya también presente en esta tarde de miércoles, mitad de semana. Antes de irnos con más música y antes de seguir con el acordeoque, porque todavía tengo canciones acá de el acordeoque, te quiero recordar que el Colegio La Paz, que está a punto de cumplir 115 años educando con valor y confianza, cuenta con los niveles de preescolar, primaria, secundaria y preparatoria. 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Vámonos por lo pronto a música y regreso.

54 minutos ya después de las 2 de la tarde. Estamos de regreso en El Acorde. Y antes de irnos a más música, yo les quiero recomendar que si ustedes tienen sueños que solo están esperando a que vuelvas a creer en ellos, te tengo la solución. 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Vámonos con más. 55 después de las 2 viene Cancioncita. Y yo regreso, por supuesto, con más. Freddy, ¿será esto lo que solicitaste? Porque no me parece así tal cual, pero espero que sí.

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2: Atención, tripulación de ADN. La nave informa el pronóstico del tiempo para este jueves. Para Saltillo, con temperaturas agradables, con una mínima de 16 y una máxima de 30 grados, mayormente soleado. En Ramos Arizpe se espera una temperatura mínima de 18, máxima de 32 grados, con sol parcial. Para Arteaga nos espera posibilidad de lluvia por la tarde, con una temperatura mínima de 16 y una máxima de 29 grados. Ha finalizado el reporte del clima. Informó Lili Poblano, meteoróloga y navegante de ADN.
1: 15 horas, en punto.
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Ahí quedó solicitud que dejan a través de mensaje de nuestra línea de WhatsApp con el saludo para Jesús. Y dice Klaus que le agradó esa versión que incluimos el día de hoy. The show, show. Sí, sí está padre, ¿no? Sí está padre. Y me dejan mensaje y dice: hola, buenas tardes, aquí andamos. Un saludo para todos y para Ale Granados, que cantó muy bonito. Yo no dije nada, Ale. Te prometo que yo no dije nada. El saludo para la terminación 9100, Gerardo, que ya está en sintonía también, que no pide su canción cantando porque dice que cantan como no sé qué cosa sea eso, pero ya tenemos también su canción para el acorde el día de hoy. Luis, generalmente tú pides canciones muy buenas y rescatables, y rescatables. ¿Por qué ahora esa canción tan mala? Digo, mera curiosidad. Podemos incluir cualquier otra cosa, pero ¿por qué eso tan feo? Ya también nos piden algo de Rata Blanca. Ya lo tengo por acá, también incluido en el acorde. Vámonos a... ¿Cómo? Ya son 6 minutos después de las 3. O sea que ya estamos en la tercera y última hora del acorde. Qué rápido pasa el tiempo, por eso hay que aprovecharlo, porque solo tenemos hoy. Siempre es hoy, diría Gustavo Cerati, ¿no? Siempre es hoy. Antes de irnos con el siguiente doblete, productor L de Loba, ahí estás, pon atención porque luego dicen que no pongo sus canciones. Ya viene tu doblete. Pero antes de irnos con música, tenemos 7 minutos ya después de las 3 de la tarde. Les platico rápidamente el regalo de cumpleaños que me va a llegar. Sí, Disney, Magna Studios y Sony Music Vision anunciaron la película documental sobre Oasis. Hace rato incluimos algo de Oasis y no les había podido compartir esta información. Bueno, pues resulta que la película se va a estrenar el próximo mes de septiembre, esto en cines, y será justamente el meritito día de mi cumple, o sea, hace el día 10. Sí, el 10 de septiembre se va a estrenar esta película en cines. Espero que llegue a México y que llegue aquí a Saltillo. Espero que sí. Y antes de estar disponible justamente en los cines, va a estar de manera exclusiva en Disney Plus. Bueno, eso dicen. Este largometraje documental va a contar la triunfal gira que hicieron los hermanos Gallagher en Oasis Live 25. Esta gira de las más esperadas durante el año pasado, pues bueno, es lo que va a contar esta película. Claro que va a haber imágenes de los ensayos, backstage, el escenario, entrevistas, entre otras cosas. Y les digo, esto se podrá ver y disfrutar en el cine en el mes de septiembre. Yo tenía entendido que iba a ser, bueno, no sé si primero en televisión y luego en el cine, pero aparentemente sí será en el mes de septiembre. Y preguntan por acá, ¿mostrará la mentada de madre de los hermanos en pleno concierto? No, no sé. Habrá que verlo para ver si eso sucede. Buenas tardes, Nat. ¿Podrías programar algo de Bobby Pulido? Sí, claro, después del acorde. Con mucho gusto, aquí lo dejo programado. Claro que sí. Bueno, si no, algo de los Fabulosos Hombres G. Claro, también lo podemos incluir. Por supuesto que sí. Ya ves, Ale. Ya ves, Ale. Tú sabes quién fue, ¿verdad? Tú sabes quién fue. Anda por acá también en sintonía Frank y me dice, saludos Nat, presente, porfa, Sirena Varada. Claro que sí, la incluimos el día de hoy. Muchísimas gracias. Pues sí, después del acorde sí les puedo poner a Bobby Pulido, pero ahorita todavía no. Pero a los hombres que sí, sí lo podemos incluir, claro, por supuesto. Vámonos, doblete productor, 2 canciones de un solo artista.

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1: 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Continuar transmisión. 15 horas, 20 minutos.
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30 minutos ya después de las 3 de la tarde, estamos en la tercera y última hora de El Acorde, en tarde de miércoles, mitad de semana. Bueno, pues el asunto del eclipse, les platicaba casi desde el inicio de este espacio. Se realizó el día 12 de agosto, o sea, hoy para nosotros, ayer por la noche en Europa, sí, ¿no? Tarde-noche, por ahí, más o menos. Bueno, el caso es que este eclipse total de sol lo pudieron ver, disfrutar, fotografiar en la franja que cruzó, o en la franja de totalidad de Groenlandia, Islandia, al norte de Rusia y gran parte del norte de España. Hubo otras zonas de Europa, África y Norteamérica que pudieron observar de forma parcial este eclipse total de sol. Y hubo, obviamente, pues diferentes horarios en los que se pudo ver, ¿no? El caso es que dicen por ahí que hay recomendaciones que deben seguir cuando, o que se deben seguir cuando hay un eclipse. Yo no sé si ustedes tengan alguna especie de ritual, acostumbren a hacer algo, no lo sé. Pero dicen que durante los eclipses, o durante un eclipse, hay recomendaciones sugeridas, como tomar una pausa consciente, evitar iniciar rituales energéticos complejos o cargas de objetivos por considerarse un momento de alta volatilidad. Además de enfocarse en la introspección, la respiración suave y el descanso para procesar los cambios internos sin forzar la energía. Insisto, no sé si ustedes hagan alguna especie de ritual durante algún eclipse, llegue o no al lugar en donde se encuentra. Dicen que deben de hacer una meditación, de tener alimentación ligera, lo que les decía, no hacer rituales de atracción, porque pues se supone que no estamos como que muy en orden, según la energía. Además de que no se deben de tomar decisiones drásticas, es mejor reposar las ideas importantes para el día siguiente. ¿Será esto? ¿Sí? ¿Ustedes creen que tenga que ver el asunto de la energía de los eclipses, o que se generen dentro de los eclipses, para tomar o no una decisión importante, una decisión drástica? Hay quien considera que sí, hay quien no. Bueno, lo que sí es que las decisiones se tienen que tomar sí o sí, con eclipse o sin eclipse. Pero, bueno, ya ahí depende de cada quien. Esto es lo que dicen por ahí que se debe de hacer durante el eclipse. Pues les dejo el dato y la información, y ya ustedes decidirán qué hacen o qué no hacen en el siguiente eclipse que tengamos, y que tengamos sobre todo la oportunidad de ver, aunque sea un poquito. Vámonos con música, 34 minutos ya después de las 3. Solicitaron algo de Rata Blanca y aquí lo dejo, por supuesto, casi completo, casi, porque son 7 minutos y luego no completamos.

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1: Horas 40 minutos.
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0: 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Estamos en el último segmento de programa el día de hoy. Vámonos con música, solicitud que dejaron a través de mensaje, algo de Hombres G. Con gusto lo incluimos en el acorde.

45 minutos, 46 minutitos ya después de las 3. 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Por lo pronto viene Sirena Varada, Héroes del Silencio en el acorde.

En 10 minutitos más serán las 4 de la tarde, así que vámonos con más música. Y regreso, esta también solicitud que me dejan a través de mensaje. Vámonos con esto de Incubus. Y regreso para despedir programa ya el día de hoy.

0: 54 minutos ya después de las 3 de la tarde, en 6 minutitos más darán las 4. Así que hay que bajar la cortina y cerrar el changarro por el día de hoy. Gracias, acá me dejan mensaje, Juan me dice, sí te escuché, solo que apenas me pude reportar, muchísimas gracias por estar en sintonía. Y mi querida Klaus, me comparte por acá una imagen de una publicación que hizo por allá el 24 de mayo del 2022, cuando ADN estaba en su fase de prueba. Teníamos solo música. Hace ya, pues sí, 4 años. 24 de mayo del 2022. Gracias a mi querida Klaus, que es una de las fieles radioescuchas de ADN durante todo el día, durante toda la programación, y los 24 días de la semana. No, los 24 horas, los 7 días de la semana, casi, ¿verdad, Klaus? Muchas gracias por compartir y gracias por estar acá. Muchas gracias. Hola y adiós, me dice mi querida Nubia. Bueno, es que a veces no hay manera de reportarse. Sí, ¿no? ¿A qué horas paso por mi pase cuádruple para la fiesta? Tengo para la lucha, ¿no quieres? Ya bájenle a la cortina antes de que la... Ay, ¿a poco va a llover? Espérenme. Dicen que al sur ya llovió. Bueno, chispeó. Bueno, nada más alborotó la tierra y ensució los carros. Sí. Es que así me siento, Ale. 24 días de la semana, así me siento. Más o menos, así andamos. Pero bien, todo bien y en orden, ¿eh? Sí, claro, todo bien, más o menos. Los voy a dejar con canción. Tengo por aquí. ¿Dónde está el audio? Acá está el audio. Los voy a dejar con canción, por supuesto, de la manera normal y habitual en que cerramos el acorde. Por supuesto, la invitación para que el día de mañana estemos juntos de nueva cuenta por acá en el acorde a través de ADN, la radio diferente, por supuesto, con mucha y muy buena música ya en tarde de jueves. Sí, ya en tarde de jueves. Muchísimas gracias por su compañía y sintonía. Me dejaron este mensaje.
1: Buenas tardes.
0: Buenas tardes.
1: Por favor, a ver si te puedes ponerle Eclipse Total. Ay, por favor.
0: Claro, por supuesto. Vamos a cerrar precisamente con esta canción que nos solicitan y que sí, justo. Lo mencioné por acá en el programa que íbamos a incluir esta canción. Ya voy llegando, llevo tamales y coquita. Saben que hoy sí traje lunch porque todavía vamos a estar trabajando por acá, entonces sí, traigo lunch. Gracias, muchas gracias. No voy a ir a comprar elote ahora. Hoy no, hasta el próximo lunes. ¿Qué? ¿De qué? ¿Cómo? ¿Qué les cuento? Si no la pasé, ¿de qué cosa? ¿Qué les cuento? Vámonos, cerramos con canción. Así, de esta forma nos despedimos. Soy Natalia Cepeda, que tengan una maravillosa, calurosa tarde eclipsada de miércoles, mitad de semana. Cuídense mucho, pórtense mejor, que nada les cuesta. Pero sobre todo manejen con precaución. Recuerden que siempre hay alguien que los esté esperando en casa.

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3: Atención, tripulación de ADN. La nave informa el pronóstico del tiempo para este jueves. Para Saltillo, con temperaturas agradables, con una mínima de 16 y una máxima de 30 grados, mayormente soleado. En Ramos Arizpe se espera una temperatura mínima de 18, máxima de 32 grados, con sol parcial. Para Arteaga nos espera posibilidad de lluvia por la tarde, con una temperatura mínima de 16 y una máxima de 29 grados. Ha finalizado el reporte del clima. Informó Lili Poblano, meteoróloga y navegante de ADN.
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0: 6 minutos.
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1: 16 horas, 20 minutos.
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1: 16 horas, 40 minutos.
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2: Atención, tripulación de ADN. La nave informa el pronóstico del tiempo para este jueves. Para Saltillo, con temperaturas agradables, con una mínima de 16 y una máxima de 30 grados, mayormente soleado. En Ramos Arizpe se espera una temperatura mínima de 18, máxima de 32 grados, con sol parcial. Para Arteaga nos espera posibilidad de lluvia por la tarde, con una temperatura mínima de 16 y una máxima de 29 grados. Ha finalizado el reporte del clima. Informó Lili Poblano, meteoróloga y navegante de ADN.
1: 16 horas, 59 minutos.
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0: Sistema estable. Por ahora.
1: 17:21.
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1: Diecisiete horas, 39 minutos.
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0: 46 minutos. Temperatura 28 grados.
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2: Atención, tripulación de ADN. La nave informa el pronóstico del tiempo para este jueves. Para Saltillo, con temperaturas agradables, con una mínima de 16 y una máxima de 30 grados, mayormente soleado. En Ramos Arizpe se espera una temperatura mínima de 18, máxima de 32 grados, con sol parcial. Para Arteaga nos espera posibilidad de lluvia por la tarde, con una temperatura mínima de 16 y una máxima de 29 grados. Ha finalizado el reporte del clima. Informó Lili Poblano, meteoróloga y navegante de ADN.
1: 18 horas, 1 minuto.
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